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3: Mega FM presenta la hora.
1: 21:07.
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1: Amigas y amigos, bienvenidas, bienvenidos. ¿Cómo están? ¿Con frío? No creo. Bienvenidas a una nueva edición del ranking de los 10 temas más importantes de la semana en nuestra quinta temporada, disfrutando buena música tropical como lo hacemos cada fin de semana aquí en la radio y para todo el país y también para el mundo. Desde los estudios del Faro Producciones, desde Durazno, República Oriental del Uruguay, nos hacemos presente otro fin de semana más aquí en este invierno 2026, pero aquí en la radio para compartir y disfrutar buena música tropical y con bandas de cada rinconcito del Uruguay, que lo hacemos cada fin de semana. Comenzamos este ranking en este invierno 2026 con movimientos también de bandas, bandas que ingresan por primera vez, bandas que aún a veces no han pasado o han estado una vez nada más, pero que vuelven a estar aquí en el ranking. Comenzamos en el puesto número 10. La banda se llama Grupo Diferencia y la banda es del departamento de Salto. 6 integrantes, dirección y teclado, Cristian Pereira. En voz, Gonzalo García. Segunda voz y bajo, Agustín Pereira. Guitarra, Fernando García. Timbales, Flavio Fraga. Conga, Andrés La Madrid. Y el tema que vamos a presentar es un cover. Esta banda tiene 6 años en actividad. El tema que vamos a presentar es un cover que ingresa en el puesto número 10 y el tema es Decídete y Dile. Suena en el puesto número 10.
2: Puesto número 10.

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4: Puesto número 9, también ingresa esta semana y creo que ingresa por primera vez. La banda se llama Grupo Esencia. Grupo Esencia nació en el año 2025 en la ciudad de Pando, departamento de Canelones, Uruguay. Nuestro comienzo fueron toda una aventura, ya que al principio ni siquiera teníamos el nombre definido. Pasamos por varias opciones y llegamos a cambiarlo unas 5 veces al nombre de la banda, hasta que finalmente encontramos el que mejor representa a la banda, Grupo Esencia. Actualmente nos dedicamos a realizar cover, siempre buscando y darle nuestra identidad y nuestro estilo propio dentro de la cumbia. Uno de esos trabajos, No Podrás, es una canción originalmente interpretada por Ángela Leiva. Este tema llegó a la banda gracias a nuestra cantante, gran admiradora de Ángela Leiva, quien propuso incorporarlo a nuestro repertorio y a partir de ahí adaptamos al formato de tocarlo, aportándole el sonido y la energía de Grupo Esencia que caracteriza a nuestro grupo. Para todos ustedes, queridos oyentes, les presentamos Grupo Esencia y este cover, No Podrás. Espero que lo disfruten en el puesto número 9.
3: Puesto número 9.

0: 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Puesto número 8 es del departamento de Maldonado, Mauri y los Arroba. Y este tema hermoso, estupendo y fenomenal, que es un cover, Bonita Bonita, escalando dos posiciones esta semana.
1: Puesto número 8.

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0: ¿eh? Qué notable, qué estupendo y qué fenomenal esta música para darle un poquito de calor en este invierno 2026 y disfrutando buena música como lo hacemos cada fin de semana. Puesto número 7, ellos son de Pando, departamento de Canelones. Hablamos de Benditos y Estos Enganchados, Perdóname y Te Amo, escalando dos posiciones esta semana.
1: Puesto número...

0: Puesto número 6, Mauro Mendoza y su banda. Y este cover, ¿Qué quieres de mí?, escalando dos posiciones esta semana.
1: Puesto número 6. Puesto número 6.

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4: Y suena hacia los cuatro puntos cardinales del país. Suena y suenan los 10 más importantes de la semana. Puesto número 5, él es del departamento de Cerro Largo. Hablamos de Fede Rosa y su banda. Y este tema propio, escrito y obviamente hecho en una historia real. Ya no me quedo. Una historia real que suena en el puesto número 5, Fede Rosa y la banda.
1: Puesto número 5.

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1: Comunícate con nosotros al 099-358-133. 099-358-133. Es la línea de la comunicación en este ranking, en este invierno 2026. A través de las redes sociales nos buscás y nos seguís en Instagram, marce-fumero48, o a través de la página Los 10 de la Semana en Facebook. En TikTok, Los 10 de la Semana todo junto, y ya vas a estar conectado con este hermoso y estupendo programa que lo hacemos ya en nuestra quinta temporada. Mensajes que llegan a nuestra mesa de trabajo que le vamos a dar a conocer. El saludo para Richard Martínez y también para Mariana Ibarra, aquí en la ciudad de Durazno. Un gran saludo para Marcelo Sosa, para su señora Mónica, también para sus hijos y nietos, aquí en Durazno. También un saludo grande para Mario Gómez, también para su compañera de vida, que nos escuchan aquí en Durazno a través de La 90. Quiero saludar a una colega de Colonia Nicolichi, a Fanny da Rosa, hoy ciudad

0: Liber, Sereni, departamento de Canelones. Así que vaya el apretado abrazo para esta colega de ahí, de esa zona de Canelones, ciudad Liber, Sereni, a Fanny da Rosa. Saludos para Álvaro Hipólito y su familia en Santa Lucía, departamento de Canelones. El apretado abrazo para Richard da Costa y toda su familia aquí en la ciudad de Durazno, que nos escucha siempre y le compartimos también en el programa. El saludo para el Chono, para su señora y también para sus hijas allá en Barrio La Lanera, aquí en Durazno. El abrazo para Gabriel Sosa, el Lalo, y para toda su gente allá por el departamento de Artigas. Un gran saludo para Marcelo Díaz y su familia aquí en Villa Guadalupe. El saludo para Alicia Montiel, para su mamá, también para sus hijos y obviamente para toda la familia ahí en Ciudad del Carmen. Vaya el apretado abrazo para Alicia y para toda la familia. Un gran saludo para Javinson Chavito, para Javinson. Un abrazo grande para Chavito y para toda su gente ahí en Curtina, departamento de Tacuarembó. Ya que estamos ahí en Tacuarembó, un saludo para el Gringo Longhi y para su señora. Un apretado abrazo para esa zona del país. También ahí en el departamento de Tacuarembó queremos llegar con un saludo muy especial para Franco Perdomo. Un abrazo grande para este compañero realmente que conocimos también aquí en Durazno y que siempre estamos en contacto. El apretado abrazo para Dayana Piñeiro y para su compañero de vida, también para su hija allá por España, por la madre patria. Vaya el abrazo gigante y le estamos brindando buena música tropical de nuestro querido Uruguay. Un saludo para Nico Osli y para toda su gente en Sarandí de Yí. El saludo grande para Luis de los Santos, también para su señora y obviamente para su pequeño, ahí en el departamento de Artigas. El saludo para Antonio Escafo y su familia aquí en Durazno. El saludo para Miriam Rojas, también para Noelia y para Brian aquí en Durazno. El saludo para Franco Viñoli y para toda su familia aquí en el departamento de Durazno. También queremos llegar con un apretado abrazo para Laura y también para David Silva, aquí en Durazno, que nos escuchan siempre. El apretado abrazo también, un fiel oyente de nuestro programa, para el Quecho Rivas y para toda la familia ahí en Barrio Pueblo Nuevo, aquí en la ciudad de Durazno. Estos son los 10 más importantes de la semana. Esta es nuestra querida música tropical que cada fin de semana se expande por todo el país y a través de las redes sociales para todo el mundo. Queremos saludar a ciudades, pueblos, donde está llegando el ranking cada fin de semana con lo mejor de la música tropical uruguaya. El saludo especial para la gente de La Valleja, de Cerro Largo, de Minas, de Mercedes, de Río Branco, también de Santa Lucía, de Rocha, de Piriápolis, del departamento de Rivera, de Caraguatá, de Valle y Ordóñez, de Nico Pérez, de Pueblo Goñi, departamento de Florida. El saludo también para aquellas amigas, amigos, conocidos, familiares que tenemos en Villa Rodríguez, en Sarandí del Yí, en San José, en Guichón, en Ciudad del Carmen, en La Paloma, departamento de Durazno, en Molles, en Yum, en Charqueada, aquí en Durazno, en Maldonado, en Salto, en Río Negro, en Tambores, en Paso de los Toros. También aquellas amigas, conocidos y familiares que tenemos en Paysandú, a esa enorme audiencia que también tenemos en Pueblo Ancina, en Tupambaé, en Santa Clara de Olimar, en Tacuarembó, en Zapicán, en José Pedro Varela, en Pueblo Rincón, departamento de 33, en 25 de agosto, allá por el departamento de Artigas, en Baltasar Blum, en Flores, en Bella Unión, en Pueblo Solís, en Cerro Chato, en Dolores, departamento de Soriano, en Fray Marcos, en San Gregorio de Polanco, en la capital del país, en Los Cerrillos, en Colonia Nicolichi. Vaya el apretado abrazo. También un saludo muy especial para aquellas amigas, amigos, familiares que tenemos fuera de nuestro país, que nos escuchan a través de las distintas emisoras por internet o a través de las distintas plataformas, llámese Instagram, Facebook o a través de la plataforma YouTube. Cada fin de semana, el ranking se expande por todo el territorio nacional y a través de las distintas plataformas para todo el mundo.
1: Continuamos tomando contacto con la música tropical aquí en el ranking. Puesto número 4 es para Burbujas de Varela y este cover, Un Montón de Estrellas, escalando dos posiciones esta semana.
2: Puesto número 4.

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4: Disfruta buena música tropical. Disfruta del ranking aquí en la radio. Puesto número 3. Hablamos del norte del país. Hablamos de Rami Britos y este tema propio. ¿Alguien mejor? Puesto número 3.
5: Puesto número 3.

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4: Como siempre, Benjamín Rodríguez.
0: Hacia los cuatro puntos cardinales del país, suena y suena cada fin de semana los 10 más importantes de la semana. Puesto número 2, esta banda es del departamento de San José, un gran artista con una tremenda voz. Hablamos de Benjamín Rodríguez y su banda y este cover, Amor. Puesto número 2.
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1: Llegamos al puesto número uno este fin de semana, en este invierno 2026. El puesto número uno se va para el departamento de Salto, para esa gente enorme, con ese swing tremendo. Hablamos de El Cumbianchero y este cover, Me Estoy Enamorando Hoy de Ti. Puesto número uno.
2: Puesto número uno.

Estás escuchando los 10 más importantes de la semana en nuestra quinta temporada en este invierno 2026, aquí en la radio. Los invito a hacer el repaso de estos 10 temas de esta semana. En el puesto número 10, Grupo Diferencia, Decídete y Dile. Puesto número 9, Grupo Esencia, No Podrás. Puesto número 8, Mauri y los Arroba, Bonita Bonita. Puesto número 7, Benditos y Estos Enganchados, Perdóname y Te Amo. Puesto número 6, Mauro Mendoza y su banda, ¿Qué quieres de mí? Puesto número 5, Fede Rosa y su banda, Ya no me quedo. Puesto número 4, Burbujas de Varela, Un montón de estrellas. Puesto número 3, Rami Britos, Alguien mejor. Puesto número 2, Benjamín Rodríguez y su banda, Amor. Y en el puesto número 1 este fin de semana, el cumbiachero, Me estoy enamorando hoy de ti. Gracias a estas 10 bandas que estuvieron este fin de semana aquí en el ranking. En especial a la gente del cumbianchero, que tiene un swing tremendo siempre con sus producciones y realmente siempre sacando excelentes temas. Así que le mandamos un abrazo grande para Marcos Quevedo, para toda la banda del cumbianchero, que llegó tras varias semanas escalando posiciones al puesto número 1. Quiero también agradecer y que tengan paciencia a la cantidad de bandas que nos llegan cada fin de semana con materiales. Bandas que realmente no teníamos ni conocimiento, que obviamente existen, pero que son bandas tremendas. Y les pedimos eso, a tener paciencia, que el lugarcito de a poquito se va dando. Y que van a estar, porque la difusión de aquí del ranking es para todas las bandas de nuestro querido Uruguay. Hay que tener un poquito de paciencia nada más. Les pido eso, simplemente eso. Hay muchísima gente que nos llama a veces a ver cuándo va a estar en el ranking. Agradezco a muchísimas bandas que nos envían, que nosotros no lo hacemos conocer, pero que nos envían cada fin de semana, que nos escuchan, que qué bueno está el programa, que nos escuchan bandas que se conectan por primera vez, que nos escucharon en Salto y son del departamento de Tacuarembó, y así sucesivamente muchísimas bandas nos envían mensajes y diciéndonos que qué bueno está el programa, qué bueno, qué dinámica, y bueno, eso lo hacemos desde el corazón del país, desde los estudios del Faro Producciones, desde Durazno, República Oriental del Uruguay. Y obviamente agradezco a Juan Andrés González del Faro, que es donde se realiza este programa para todo el país y también para el mundo, que es otro gran defensor y gran difusor de nuestra querida música tropical. Eso yo creo que hay muchísima, pero muchísima gente que lo reconoce. Pero quizás hay mucha gente que lo escucha este programa por primera vez y dice, ¿quién es Juan Andrés González? Juan Andrés González hace muchísimos años difunde toda la música tropical de nuestro querido Uruguay. Hace muchísimos años. Y yo creo que es una persona sumamente reconocida y obviamente nosotros venimos a sumarnos a ese esfuerzo también que hace Juan Andrés haciendo la parte del ranking, difundiendo también nuestra querida música tropical, que no es poca cosa. Siempre comento y digo que nuestro programa, y lo digo muy humildemente, que es un programa que tiene una ventana para las bandas de nuestro querido Uruguay, porque estamos en más de 20 radios del país. Los pueden escuchar en Salto, en Paysandú, en Rivera, en Canelones, en Santa Clara, en Guichón, en varios puntos del país. Queremos llegar a más, esa es nuestra propuesta, pero siempre despacito, pero pisando firme. Y esa ventana es el ranking, es el Faro, un programa que sale del interior del país, pero que se expande por todo el Uruguay. Y a través de las redes sociales nos escuchan por el mundo. Vieron mensajes que hemos dado en diferentes programas, nos escuchan desde Argentina, desde España, por decirle así, compañeros que son de Durazno, que se fue a laburar por unos meses allá a España, y me mandan mensaje, Marcelo, mirá que te escucho acá. Y eso para nosotros es tremendo, ¿eh? Porque yo digo, la tecnología que hay hoy en día, que hoy subís el programa y ya se expande por no solo por el país, sino por el mundo. Así que gracias al Faro Producciones por el excelente trabajo que realiza en estos 5 años que llevamos haciendo el ranking. Amigas, amigos, llegando ya al final de esta edición, en este invierno 2026, pero con buena música tropical, como lo digo siempre, para darle un poquito de calor a este invierno, a escuchar el ranking. Los convoco para que el próximo fin de semana, aquí en este mismo punto del dial,
cuando comience el ranking, suban el volumen porque van a disfrutar de 10 bandas de nuestro querido Uruguay. Que tengan un lindo y hermoso fin.

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6: Las 22 horas, un minuto.
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1: Hola amigos, ¿qué tal? Tengan todos ustedes muy buenas noches. Estamos arrancando una nueva edición de Sonidos Congelados. Arrancando la programación de Sonidos Congelados con Lolita, ¿qué será de mí?

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1: Seguimos compartiendo más música, recorriendo la galería musical de este fin de semana, de este domingo, disfrutando de la radio. Podés hacerlo a través de la plataforma www.megafm.com.uy y también la 91.9 MegaFM Vergara, y me estás escuchando, estás enganchándote a Sonidos Congelados. Disfrutar de lo que es la jornada dominical a través de los aires de la radio. En este caso llega Rocío Jurado, Ese Hombre.

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1: Seguimos compartiendo más música, avanzando en la noche. Quiero mandar un saludo a toda la gente que está disfrutando de la radio, a mi tía Raquel allí por Barrio Mevir, Nivia Martínez, Mabel Ni, toda esa gente que está enganchada a la radio, Alicia Cuello, Susana de los Santos y otros tantos amigos y amigas que tengo que se enganchan a la radio. Si bien no escriben o no pasa el mensaje, pero son gente que escuchan la programación de la radio durante todo el día, toda la programación de la radio, en este caso, están disfrutando de lo que son los sonidos congelados. Seguimos disfrutando de un clásico maravilloso y estamos bien románticos esta noche, cada vez más románticos. Melendi, ¿destino o casualidad?
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1: Seguimos disfrutando de más música, de más recorriendo la galería musical, pero nosotros disfrutando y poniéndole el tilde a la noche de la 91.9. Seguimos disfrutando de más música y viene Carlos Rivera. Te esperaba.

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1: Seguimos compartiendo más música. Quiero saludar con este tema muy particular a mi amiga Susana del Centro, que está enganchadita a la radio, Susana de los Santos, y a toda su familia que están disfrutando de la radio en esta jornada dominical. Llega Roberto Carlos, ese tipo soy yo.

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1: Seguimos disfrutando de más música por la 91.9 Mega FM y llega la señora Marta Serralima, a mi manera.

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1: Seguimos disfrutando de más música, de más solicitados y más música, más comunicación en la radio. Llega Cristian Castro, Por Amarte Así. Con este tema saludo a una amiga allí por Barrio La Cuchilla que también está enganchada a la radio y escucha toda la programación de la Mega FM 91.9.

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1: Seguimos compartiendo más música y lentamente venimos arribando al final. Aún faltan temas, pero de a poquito venimos disfrutando de la radio, venimos en la comunicación, que ustedes me llaman a través de todas las semanas, se están comunicando directamente conmigo a las redes sociales, a la comunicación directa de mi celular, y ahí me piden su tema y yo lo complazco. Al próximo domingo estoy seleccionando los temas para ustedes. En este caso llega Eros Ramazzotti, Otra como tú.

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1: Seguimos disfrutando de esta galería musical del fin de semana, disfrutando de la radio, disfrutando de la 91.9 en las noches dominical de Sonidos Congelados. Y llega Gian Lucas, Historia entre tus dedos.

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1: Seguimos compartiendo más música y a medida que venimos casi que arribando al final de la programación por el día de hoy, nos vamos poniendo aún más románticos en la noche, disfrutando de la noche romántica de la 91.9. Llega el señor Alejandro Lerner, Después de ti.

Y seguimos compartiendo más música y más románticos y románticos en la noche, disfrutando de la radio. Llega Natalia Jiménez, Creo en mí.

Y por último, ya cerrando esta programación por el día de hoy, quiero regalarles otra canción, el último tema en la noche. A todos los amigos que están enganchados a la radio, a Fabián Suárez que está enganchado a la radio, disfrutando junto a su familia, un gran amigo de toda la vida, que me escribe y cuando no me escribe yo sé que está enganchado a la radio. Son gente que disfrutan de la radio durante la programación de toda la radio, en este caso de Sonidos Congelados. Y quiero compartir este tema con él y con su familia para que lo disfruten y bien romanticones y para toda la audiencia. Y con este me estoy despidiendo. El Puma, La Llamada del Amor. Con este tema me despido y será hasta el próximo domingo, si Dios quiere. Nos estamos encontrando el próximo domingo a partir de las 22 horas. Un gusto para mí. Nos vemos. Chau, chau. Buenas noches.

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Chau, chau.

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1: Amigas, amigos, ¿qué tal? ¿Cómo están? Qué gusto poder saludarlos. Bienvenidos, bienvenidos, bienvenidos todos a esta edición de La Cinta de los Seis. Gracias a Dios, hoy es viernes. Aquí estamos para acompañarte. Hoy es viernes y hay que mover el cuerpo. Hay que moverse, dale, así, movete, así, así, así, así, así, dale. Aquellos que me escuchan por la radio dirán, ¿y este qué hace? Se mueve, dice así, así, pero no lo estamos mirando, y vaya.
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1: es viernes y hay que moverse, sí, sí, sí.
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1: Me dice por acá Loren, hola, por suerte al fin es viernes, pero me dice también TikTok que no estás en el club de fans de La Cinta de los Seis. Así que cuando puedas, me mandas un quiéreme, así ya quedás, ¿eh? En el fans club de La Cinta de los Seis y todo. Se va de licencia, mirá vos, qué bueno. Ahora después le preguntás a alguna de las chicas, a Graciela o a Sandy o... o a María, por ahí ya te explican lo que es.
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1: Así estamos arrancando el programa del día de hoy. Ya que estaba saludando a Lore, voy a saludar a los primeros, a ver los primeros. No se da amor, ¿qué es eso? Bienvenido, Deli 5. Hola, Pau. ¿Cómo te va, Pau, que está ahí en San Carlos? ¿Cómo te va? Camila Nair, ¿cómo te va? Bienvenida. Voy a saludar a Pau, que me manda acá que tengo que saludarla. A ver cómo estamos, bien. Noelia Márquez, ¿cómo te va? José, bienvenido. Joel Prado, 09, bienvenido. Lili Olivera, bienvenido. Juliana, bienvenida. Betina, bienvenida. Uy, uy, uy, uy, uy, uy, uy, uy, uy. Hay que mover el cuerpo. A ver, vos no sé lo que estás haciendo, pero hacelo conmigo, mirá. Chiqui, chiqui, chiqui, chiqui. Te mueves así, chiqui, chiqui, chiqui, chiqui. Te mueves, chiqui, chiqui, chiqui, chiqui, chiqui, chiqui, chiqui, chiqui, chiqui.
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1: Así estamos arrancando el programa del día de hoy con Ángel.

0: cuando abrí los ojitos, no era muy temprano, pues lo abrí dos veces, tempranito y después un poquito más tarde, hice así y prendí la televisión, 3 grados, digo,
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0: Hola, Jenny de Fray Bentos, bienvenida.

recalentita, toda tapada y no quería salir de la cama. ¿Qué hora fue eso? Teletip, sigue al creador. Teletip, bienvenido. ¿De dónde sos? A ver, contame. Miriam Fontes, bienvenida. Lucy Cortés, yo supongo que más temprano estaría más baja la temperatura.

0: Tina dice, primera helada grande, 5 y 30 salgo a trabajar, blanqueada, Juan.
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0: Mica, ¿cómo te va? Hay que abrigarse.
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0: Así estábamos arrancando con Ángela Leiva. Si una vez dije que te amaba, hoy me arrepiento, sí.
1: Yo.
0: Teletip, gracias por seguirme. Quiero saber de dónde sos. A ver qué es Teletip, Telegramer. A ver, contame, dale, contame. Quiero saber.
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0: Porque así como ustedes quieren saber, yo también quiero saber. Los nuevos que se van ingresando, los nuevos que se van sumando a la cinta.

Vos imaginate, te despertás tempranito, media o medio dormido, ¿no? Mucho frío, y te llega un mensaje y te dice: hola, amor de mis amores, dulzura, a las 7 y algo de la mañana. ¿Qué pensás? Ay, esta ploma, este plomo, a ver. Me cambiaste la vida. María Rosa Novas, ¿cómo te va? Mensajes que uno recibe, vamos a hablar sobre eso. Mensajes de esos que uno recibe tempranito y cuando recién estás abriendo el ojo así, ¿te gustan, no te gustan? ¿Qué pensás? A ver, contame.

generalmente dejo el teléfono en silencio también. Vive en silencio el teléfono, vive en silencio. Pero ayer fue. Claro, a raíz de otras cosas, de otra actividad que hacemos, a veces llaman, pueden llamar a las 2 de la mañana, a las 3 de la mañana, a las 9 de la mañana, a las 7 de la mañana, pero bueno, está en silencio. Estoy durmiendo, no escucho, no hay problema. Pero justo ayer había dejado el teléfono con tono normal. Ya estaba fría la mañana de ayer también, ¿eh? No era muy temprano, para mí sí era temprano. Un amigo que tengo en Rivera que se levanta muy temprano, muy temprano, muy temprano, muy temprano. Claro, para él las 9 de la mañana, 8 y media, 9 de la mañana es como si fueran las 12 del mediodía. Ay, Dios mío. Me llamó 300 veces. Yo miré una vez sola, ¿no? A ver quién era. Digan, a esta hora no tengo ganas de hablar con nadie. Después hablamos después del mediodía. Para preguntarme, tres boludeces eran, ¿no? Nada más, igual. Pero bueno, un amigo, ¿no? Pero estoy hablando de los mensajes esos que te llegan. Lore dice, jaja, yo tengo el teléfono en silencio, yo también. Pau, justo hoy me pasó, me despertaron con un video y es re lindo. ¿Qué dice el video? A ver, contame, dale, Pau. Hola, reina, ¿cómo te va? Bienvenido. Vamos con este piloto.

Reina, no entendí eso. Repetir el mismo cuento. Yo trabajo también, Juan. No entiendo qué decís, Reina, con eso. Paola Silva, hola. ¿Cómo te va? Bienvenida, Paolita. Contame de dónde sos. Lore, yo tengo los buenos días siempre. Y si no me mandan, me enojo. Está bien. Y a veces lo tengo al lado. Buenísimo, bueno, dale. A ver qué más. A mí también me lo hacen y me llaman al trabajo a las 6 de la mañana. No, a las 11. Tienes que escribir un poquito más claro, si no, no entiendo lo que pone. Reina, que me dice Juan, léeme, por favor. Yo te leo, Reina, pero tratá de escribir algo. Fíjate lo que te dice, lo que escribí, porque yo no te entiendo, ¿no? Se me complica. Hola, Tefi. ¿Cómo te va? Bienvenida, Tefi. Me gusta el corazoncito que tiene Tefi ahí. Tiene un corazoncito al lado de su nombre. Qué lindo, Tefi. Piloto automático, Carlos Pasotti. Primeros minutos de la cinta de los éxitos. Hay que moverse, es viernes, dale.

Antes sí que era lindo, te dedicaban temas, ¿verdad? Estaban las dos personas. Yo cuando me recuerdo cuando estaba en la radio, en la FM, me llamaban, me decían: Juan, dedícale tal tema a tal persona. Y decía algo lindo, Juan. O dedicar tal tema, ¿no? Porque si te dicen dedicar el tema, uno va y dedica al que venga, el que viene. Y por ahí no dice lo que vos querés. ¿Cómo lo haces conmigo hasta quedar sin aliento, no?

Reina que se enamoró de un amigo mío, ¿no? Yo no tengo nada que ver. Y él, no sé, no quiere saber. Es que a veces insistís tanto, Lore, que vos, a mí me cansás a veces y no tengo nada que ver. Atención, porque hoy contesto todo, ¿eh? Hoy no.

0: Caribe con K, alerta roja. Atrapado por tu amor, por ejemplo, ¿quién ahora se lo dedica a alguien así? Dice Lore. Y lo que pasa es que vos le dedicas eso y después ellas como que se agrandan, ¿no? Se hacen las lindas también. Va, vamos a ser justos para un lado y para el otro. Tampoco vamos a tirar siempre. ¿No? ¿Te parece?
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0: Javier, ¿cómo te va? Bienvenido. Bueno, no sé si te enamoraste, no te enamoraste.

0: Dice Graciela, a mí todavía sí me dedican canciones. Qué bueno, Graciela. ¿Qué canciones? A ver, ¿cómo cuáles? ¿Qué títulos? A ver, contame, dale, Graciela. Gracias por los regalitos, Graciela, en Tierra del Fuego, que debe estar muy frío. Gracias, Betina, por los regalitos. Y Camila Nair, gracias también por el Quiéreme. Mandame Quiéreme y forma parte del club de fans de La Cinta de los Éxitos en TikTok. Dale.
1: 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A ver si andes igual que madera. ¿Cómo lo haces conmigo?
0: Es que yo pienso que antes era otro. Había otro romanticismo, la gente más romántica. Ahora como que... bueno, yo qué sé, chaval. Las generaciones van cambiando, todo va cambiando, chicos. Por favor, reina, si no querés que te bloqueemos, tranqui. No necesito que me escriba más nada. Ahora dice Lore, es todo engaño. No están así, Lore. Vamos a darle me gusta, chicos. Vamos a darle me gusta, me gusta, me gusta, me gusta. Dale, me gusta. Correa, ¿cómo te va? Bienvenida. Vamos a ir compartiendo. También tienen que ir compartiendo, así vamos sumando gente, ¿eh? Vamos, dale. Y los que son nuevos me tienen que seguir. Todo va cambiando, la vida va cambiando, uno va cambiando.

0: es poco, pero sí lo hay, ¿eh?
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0: Sí, por favor, pegale algo, decile algo. ¿Qué tengo que ver yo? No tengo nada que ver.

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Claudio López, ¿cómo te va? Bienvenido, ¿eh? Jime y Gwen, bienvenido también. Mauricio Lima, bienvenido también. Alerta roja en tu corazón, ¿eh? ¿Hay alerta roja en tu corazón? Sibela, ¿cómo te va? Bienvenido.

0: Santi que dice, ¿cómo estás? ¿Qué contás? Meteme algo de la música de los 90. ¿Qué quieres escuchar? A ver, contame. Si lo tengo a mano, con gusto te lo paso. Andreina Rivero 962, bienvenida. Totti Bravo, saludos. Por aquí estamos a 32 grados. Totti, ¿vos estás en dónde era que estás? Que no me acuerdo. Laura Leal Corrales, bienvenida. ¿Cómo te va, Laurita?
1: Originales.
0: Andreina, bienvenida. Andreina, contame de dónde sos. Los nuevos me tienen que seguir, ¿eh? Totti Bravo de Palma de Mallorca también. Me tenés que seguir, Totti, si no me seguís. Andreina, yo creo que bueno me está siguiendo, así que seguime. Ahí en Salto, estamos por la cadena Caster también, ¿eh? En Salto y en Entre Ríos. En vivo estamos, a esta hora, ¿sí?
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0: En la 104.1 en Durazno también estamos. En la 21 Radio estamos. En Maldonado, en Punta del Este, por la 88.1.
2: Amiga mía. Vamos, Maxi.
0: Por la 88.1 también de Tala Naturaleza estamos, ¿eh? En la 87.7 en Pando. En RPC Contenidos también estamos. Y no sé en cuántas radios más, ¿eh?
3: Amiga mía, no sé.
0: Si por alguna radio me están escuchando ahora y no la nombré, me mandan el mensajecito, con gusto los digo. Esas son las que me acuerdo más o menos de memoria. Esther Jiménez, ¿cómo te va? Pero son más de 50, así que imagínate.

Andreina, no tengo el gusto de Franco Augusto, no lo conozco. Camilo 23, ¿cómo te va? Bienvenido. Jessica, bienvenido. El Sempe, bienvenido. Soraya 81, ¿cómo estás? Ana, hola Ana.

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1: Aquí está Fabio Tona, perdón, Uriel Lozano, ¿qué digo?
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1: ¿Cómo te va, Cecilia? Bienvenida, ¿cómo estás? Hola, Eli, bienvenida. Vamos a darle me gusta, chicos, chicas, dale.
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1: Graciela, ¿cómo te va? Bienvenida. Noé Cabrera, bienvenida. Tú te mereces alguien mejor que yo.

0: Vamos a ir tirando nuevos temas de Uriel Lozano que bueno, hemos rescatado por ahí, que queremos compartir con todos ustedes. Después vemos por cuál nos inclinamos, por cuál es el que ustedes más prefieren, ¿eh? Por acá estábamos con esto de Uriel, Alguien Mejor Que Yo, se llama el tema.
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0: El sábado, como yo creo que les había comentado la semana pasada, el viernes, que el sábado iba a ir. ¿Cómo te va, María? Bienvenida. Iba a ir por Pando, como voy casi todos los meses, uno o dos días en el mes. Y bueno, fui a almorzar con mi amigo, con Julio, Julio Olivar, de Una Noche Más. A un lugar que es maravilloso. Está por la principal, no sé cómo se llama, Tenedor Libre, vos te servís, y realmente es exquisito todo lo que hay. Es un lugar que realmente recomiendo, ¿no? Además, un precio totalmente accesible.
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0: Que realmente yo, si viviera más cerca, yo creo que era habitué frecuente de ese lugar, ¿eh?
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0: Marcelo, ¿cómo te va? Tabeira, Fabi, ¿cómo te va? Bienvenido. Valemia, bienvenido. Agustín.

me sale nada porque Julio me invita, pero bueno. Ismael, ¿cómo te va? Bienvenido. Pero realmente es maravilloso. Después voy a preguntar el nombre del lugar para si alguno está, vive por ahí, cerca de ahí, y algún día quiere ir a almorzar. Ahora creo que también ponen para ir a tomar el té o la merienda en la tarde. Está brutal. Quique Jiménez, ¿cómo te va? Bienvenido. Vamos ahora sí con mi amigo Fabio.

0: Mariana de Bella Unión, ¿cómo te va, Mariana? Bienvenida. Cecilia, que tiene frío, nada.
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0: Verónica Sánchez, Sandra, desde Lago Mar. Un abrazo, gracias, Verónica.

0: Tito dice que esto no es auténtico, estamos todos locos, ¿no? Betty, ¿cómo te va? Bienvenida. Vamos a darle me gusta, chicos. Vamos a darle me gusta, vamos a darle me gusta, me gusta, me gusta, me gusta, me gusta, dale. Ahí estamos con Fabio Tona y este gran tema. No la beses y mi historia entre tus dedos, ¿eh? Un enganchado espectacular, muy pedido aquí en nuestro programa. Estamos acompañándote y bueno, estamos llevándote buena música y buenas canciones como lo hacemos todos los días a esta hora, ¿eh? Mariana, dale, gracias por darle me gusta. Dale a los toquecitos a la pantalla, dale.
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0: Yo no sé, pero a aquellos que les gusta mirar las series, les gusta mirar este. Las películas nuevas que van surgiendo. Yo estos días, a pesar de que he mirado pocos capítulos, estoy mirando a Rosario Tijeras, las 5. No sé si alguien la vio,
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0: Cecilia quiere un tema de su amor platónico de Mariano Bermúdez. Dale, muy bien. Vos sabés que a mí me gusta, de los últimos temas, me gusta la versión que ha hecho de Cuando nos volvamos a encontrar. Por eso la paso bastante seguido, ¿no?
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0: Fabio Tona, No la beses y mi historia entre tus dedos, sonando aquí en la cinta. Seguimos.
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0: La verdad que es un excelente tema, una excelente versión.
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0: Mele Rojas.
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0: Azulaita con la P del pecado.

Fede Rojas con Aita Azul, la P del pecado. Es un gran tema, ¿eh? Silvana, Cáncer es mi esposo, que hace 25 años estamos casados.

0: Cado, Fede Rojas.
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0: A mí realmente los festejos sí, no me gustan. La verdad que no me gustan. Ni los cumpleaños, ni...

Javi dice, Juan, soy el secretario de Sandy. ¿Sos el secretario de Sandy? No sabía que Sandy tenía secretario. Silvana, que es de Las Piedras, presente, dice, bien. En septiembre tenemos el cumpleaños de Marcelo. Vamos arriba. Marcelo, que hoy no apareció hoy, ¿eh? Andará trabajando mucho, andará. Soy apenas la P del pecado.

0: bueno, ahí estábamos con Javier Pacheco interpretando uno de los temas que él cantó mismo con Los Nietos del Futuro. Te quiero hasta morir. Amor.
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0: La verdad que no tengo idea, Ale Géminis, ¿qué significa caravana? Eso no sé qué. Marcelo, domingo, sí, pero no. Por ahí capaz que vos podés hacer algo. Podemos preguntarle a María. María no apareció hoy, ¿eh? ¿Será de Cusco? ¿Lo que de Cusco? No entiendo nada. Marcel Rodríguez, ¿cómo te va? Bienvenido. Entramos en un nuevo bloque de la cinta de los éxitos, ¿eh? Claro. Toquecitos a la pantalla. Venimos mal hoy con los me gusta, chicos. Sí, en reproducciones, en visualizaciones, arriba mucho. Hoy, pero hoy es tan difícil para el dedito. Hoy con el dedito, chiqui. No, hoy no quieren nada con el dedito. Loli, bienvenida, Loli. Lean del Valle, Black, hola, ¿cómo te va? Aquí está Vanessa Brito, sobran.

mala, qué mala. ¿Cómo le vas a contestar así a Ale Géminis? Aún no te pregunté. Vanessa Brito, sobran. Lix, ¿cómo te va? Bienvenido. Natalia, ¿cómo te va? Bienvenida. Wilder,

Parece que hoy nos tocó cocinar, ¿no? Aún no está en ningún lado esta canción. Todo el mundo está enfermo. Oh, hay que cuidarse. Vicky Acuariana, bienvenida, Vicky. Si no es contigo, es con el siguiente. No sean dramáticos.

0: dice que es buena cocinando. Soy buena en todo. Mirá vos. Pero, ¿eh? Hola, Alexa, ¿cómo te va? Bienvenida. Gracias por los regalitos, Alexa. Gracias, Graciela, por los regalitos también, ¿eh?
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0: César Luis, ¿de dónde sos? A ver, me preguntan qué FM estoy.
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0: Fácil no se olvida el amor de tu vida, ¿eh? No Emi, sino contame, sino decímelo vos, dale. Aquí está el amor de tu vida, Allen Gómez.

0: Jiménez Kim, 9.
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1: De la Planta marca el comienzo de esta nueva edición de Los Que Más Suenan. Amigas, amigos, ¿qué tal? ¿Cómo están? Qué placer encontrarnos una vez más en la radio que más escucha para escuchar, disfrutar juntos Los Que Más Suenan en este invierno 26, con el Mundial a pleno, sin la celeste, pero bueno, seguimos corriendo detrás de la pelota. Llega la música, llegan las canciones y mucha comunicación. Prepárate, aquí está la Coupé, ni una sola palabra, subió el volumen, vamos.
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092-089-186. Ya está habilitado WhatsApp y Telegram para que te comuniques conmigo, me cuentes desde dónde nos estás escuchando y además programes tus canciones. En el próximo set voy a saludar a una cantidad enorme de gente que se está comunicando a través de nuestras redes. Gracias por estar.

saludo grande para quienes nos escuchan a través de Retro Latina, allá en Bogotá, Colombia. Gracias. Gracias a Gerardo Escalante, toda la gente, todo el equipo técnico que nos pone al aire en aquel país, hermano. Gracias a quienes se comunican también con nosotros y a la colectividad colombiana aquí en nuestro país. Gracias a todos por estar. Seguime en las redes y programar las canciones del invierno 26.

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Me doy una vueltita por Instagram, Robert Maya, así me encontrás. Instagram, recordar de repasar además nuestros estados todos los días, porque allí subimos todas las novedades, todo lo que tenés para disfrutar, para descubrir en estas vacaciones aquí en Uruguay. El saludo para Fabiana, Isabelina, Damián, Elba, Silveira, Rosa, Patrick, también desde Rocha. Gracias a todos por escucharnos desde Rocha, qué lindo departamento, a través de Vida FM, esta potente emisora que nos tiene hace unos cuantos años, cuántos años, una gran fidelidad con esta emisora que, bueno, cuánta alegría nos da. Y ahora seguimos avanzando con una de las canciones programadas por vos, Nicky Jam, suena ahora, subí el volumen, vamos.

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3: Es la 1:00 a.m, 7 minutos.
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0: este tema te voy a hacer viajar en el tiempo. Escucha.
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Seguimos saludando ahora por Facebook, Robert Maya, así me encontrás, acordate, Facebook, página Facebook, también en TikTok, también en X, por todos lados estamos, ¿eh? Gracias a quienes nos acompañan, quienes se comunican con nosotros todos los días, como por ejemplo Elsa, también Gustavo, Inés, por aquí está Juan, está, a ver, sigo buscando por aquí, desde 33 está Nando, gracias Nando, también Sofía desde Punta del Este, está por aquí Rosa, gracias a Rosa desde La Unión, ciudad de Montevideo, que nos escucha. También por acá está Elba desde Dolores, Juan desde Nueva Helvecia, Nelson desde Paysandú, gracias a todos. Por aquí está Yanela, que nos escucha desde Durazno, en el centro del país, qué bueno. Marta, que está en Tacuarembó también, junto a Carlos, bueno, y muchos mensajes más. Seguí comunicándote con nosotros porque también podés programar tu canción, tu música. Ahora llega otro programado por vos. Subí el volumen, vamos.

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0: Qué placer para quien te habla, Robert, en nombre de todos los integrantes del programa, invitarte a que subas el volumen porque llega el momento, el mejor momento del día para disfrutar el elegido. Antes de escucharlo, te invito a que mires nuestras redes y también mi canal de YouTube, Robert Maya, y también el programa en televisión, porque allí vas a ver notas, entrevistas, música, la música actual y mucho más. Acordate, los que más suenan en TV. Ahora sí, llega el elegido, aquí está De La Planta y Debí Regalarte Flores. Es el tema más importante, te espero mañana porque aquí en tu radio la seguimos. Subí el volumen, vamos.
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2: Son las 2:01.
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0: Son las 2:06.
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0: Son las 2, 15 minutos. 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

Son las 2:34 minutos. 1 tras otros, exclusivamente éxitos de solistas y grupos. 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
1: Son las 2:43 minutos.
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4: Son las 3 de la mañana, 2 minutos.
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1: Son la más las 3 popular. De la mañana. 30 minutos.
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1: Son las 3 de la mañana, 42 minutos.
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0: Son las 3 de la mañana, 51 minutos.
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2: Las 4 de la mañana.
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2: Son las 4, 12 minutos.
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0: Son las 4, 22 minutos.
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Son las 4:38 minutos. 1 tras otros, exclusivamente éxitos de solistas y grupos. 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
2: Las 5 de la mañana, 2 minutos.
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0: Muchas gracias. 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
1: Pero muy buenos días para todos. ¿Qué tal? Bienvenidos. Bienvenidos a una nueva edición de Canto y Fogón, del sentir del folclore, en esta mañana de lunes, lunes 6 de julio del año 2026. Quien les habla, Juan Antonio Castro. A partir de este momento les invita a que me acompañen a disfrutar de dos horas a todo folclore, a toda comunicación, en este arranque de semana, en este lunes 6 de julio. Por supuesto que junto a ustedes aquí estamos a partir de este momento, como siempre, sumándose a la gran familia fogonera a través de la radio, por supuesto, a través de Carve Deportiva 1010 AM desde Montevideo, capital de la República Oriental del Uruguay, también sumando a toda la cadena de emisoras de FM en el interior del país, que nos acompañan jornada tras jornada a través de Radio Hit 88.5 en Santa Clara de Olimar en 33, 107.3 FM Tranqueras en Tranqueras Rivera, 89.3 del Molino FM en Pando, Canelones, 106.9 Contacto FM en la ciudad de Paysandú, 89.9 Utopía FM en la ciudad de 33, 104.5 FM Voces en Maldonado, 90.1 FM Ideal Santa Lucía, Canelones, 103.1 Esteña FM en Castillos, Rocha, a través de 91.9 Mega FM Vergara, 33, 100.1 FM Digital Minas, La Valleja, a través de la señal de 93.3 Luna FM en Yung, Río Negro, 98.1 Portal FM en Artigas, 94.1 Casupá FM en Casupá, Florida, 97.3 FM Ciudad del Colla en Rosario, Colonia, 94.5 FM Internacional en la ciudad de Rivera, 93.7 La Elegida FM en Río Branco, en Cerro Largo, y 98.9 Impacto Azul FM en Fray Ventos, en Río Negro.

Por supuesto, a través de Canal 6, Radio Cable Mariscal, en Mariscal La Valleja. También a través de Montevideo Night Radio, www.montevideonight.com. En España, con nuestros amigos de Punto del Plata FM. Como siempre, en Toledo, en el 89.2. Leo y Diego allá con el sistema DAB Digital, Madrid y Barcelona también escuchándonos, y a través de puntodelplata.es. Por supuesto que a través de la web de cada una de las emisoras que les acabo de mencionar, también en las diferentes aplicaciones, TuneIn Radio, Radios del Uruguay, radios.com y también Casa de Radios. Y por supuesto en www.cantoyfogón.com. 095-728-598. 095-728-598 para comunicarse con nosotros en esta fría mañana, que ya en un rato voy a estar comentándoles cómo se viene presentando, cómo se va a presentar, mejor dicho, aunque no tan fría como la del viernes. La del viernes fue impresionante el frío que hacía en gran parte del país. Es realmente muy fría las jornadas. Estamos en invierno, ¿no? Ya José Serra nos decía, estamos en invierno y es habitual que tengamos estas bajas temperaturas y estas heladas muy fuertes en varios puntos del país. Nos vamos a la música, mejor. Vamos a calentar, vamos a arrancar el fueguito, el fogón de Canto y Fogón. Braulio López y un clásico, Cuando Vayas a Besar. Luego Carlos Benavides, Si Digo Punta del Diablo. Con estos dos temas comenzamos esta emisión de Canto y Fogón número 3306. Juan Antonio Castro les dice que sean todos muy pero muy bienvenidos.

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0: Allí teníamos a los Hacheros con esta versión desde el disco de Un Pitanguero. El Cepillo y Tuarte y Rómulo Mesones integraban a comienzos del siglo XXI los Hacheros, editado por el sello Semifusa. Precisamente el tema que daba nombre a ese disco es este, de Un Pitanguero. Mensajes a través del 095-728-598. Muy frío, dice, y más que nunca siempre. Mate y un poco de grapas miel, como siempre, escuchándolos. Aguante el bolso. Aguante, querido gordo Edgardo, desde Bella Italia. Obviamente, con moderación, todo lo que sea alcohol a esta hora de la mañana, ¿no? Buen día. Te saludamos desde aquí, desde Laguna Merín, departamento de Cerro Largo. Beatriz y Fernando, muy lindo tu programa, gracias Beatriz y Fernando, allí comunicándose con nosotros desde los pagos de Laguna Merín, allí en el departamento de Cerro Largo. Un saludo grande a toda la gente de Laguna Merín, que los otros días vi que inauguraron las letras corpóreas allí de Laguna Merín, ¿no? Que indican dónde es. Un saludo grande al amigo Conde, a Rodolfo Conde, quien es el alcalde allí de Laguna Merín. Y bueno, también le mando un abrazo grande a él, que es oyente de Canto y Fogón, escucha allí a través de la 93.7, se escucha de la elegida FM. Gracias a Rodolfo Conde por tenernos en la audiencia también allí, Seguimos con la música, seguimos con el canto Larva, no hay carrero, pobre Joaquín. Seguimos disfrutando de la buena música aquí en Canto y Fogón, en esta mañana de lunes, en este programa número 3306. Yo dije 5-6. No, dije 306, ¿no? Creo que sí. Bueno, me dice acá Cristian que sí. 3306 de Canto y Fogón en este 6 de julio.
1: 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Sintiendo una angustia desconocida por aquel hombre sin nombre, la masa de palabras y melodía, informe todavía, sonaba dolorosamente dentro de mí como un lamento.

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1: El gran Rufino Mario García interpretando Orejano de Serafín J. García en esta mañana de lunes, en este comienzo de semana. Yo sé que con el frío que hace está difícil para arrancar la jornada, para arrancar la semana, pero vamos arriba que se puede, gente. Saludo grande por acá, nos decían buenos días, Juan, saludos. Dice Nelson desde la ciudad de Canelones, el hombre que recorre la ciudad de la costa allí. El abrazo grande con sus trabajos. El abrazo grande a todos los amigos que sabemos que allí en esa zona de Canelones nos escuchan y bueno, arrancan la jornada junto a nosotros. Buenos días, Juan, frío por aquí, pero estamos en la época de las heladas y viene bien para el campo. Dice, lo saluda a Guillermo desde la quesería en la zona de Esilda Polié, prendido a Carve Deportiva. Un abrazo para el amigo allí, Guille, para Guillermo y a todos los amigos queseros que tenemos en cada jornada escuchándonos. Allá la gente de Chafalote también, a Soledad, allá por 19 de abril, que también nos escucha a través de Esteña, a través de la 103.1. Y nosotros seguimos con la música, seguimos disfrutando del canto ahora de Fernando Freire, que nos va a dejar Casi Hermanos, desde el disco Somos un Mismo Corazón. Fernando Freire, sonando en esta mañana de lunes, a través de Mega FM, a través de la 91.9, nos escuchan allí en los pagos de Vergara, en 33.

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3: Buen día, Juan y toda la audiencia de Canto y Fogón. Bueno, acá les habla Nico Castillo, de La Paz Canelones. Quiero mandar un gran abrazo a todos mis amigos los camioneros. Y por sobre todas las cosas, estamos haciendo el matecito antes de arrancar en el camión. Agradecido con tu programa. La verdad, sinceramente, tremendo programa. Levanta la mañanita bien tempranito escuchando folclore y toda nuestra música uruguaya. La verdad que muy contento. Saludo para todos y muy buena jornada para todos. Vamos arriba.

Así teníamos al querido Cacho Lavandera con este metalúrgico sonando en esta mañana de lunes. Un saludo grande para Nico, allí el amigo camionero, y a todos los amigos camioneros que sabemos que están en sintonía, que son muchos, muchos amigos, y otros que obviamente van manejando, nos pueden mandar mensaje. Ahí Nico nos decía que todavía no había arrancado, estaba recién arrancando el amargo, ¿no? A disfrutar un poquito de un amargo antes de arrancar la jornada en el camión a hacer ruta.

0: Según el Inumet, no tendríamos niebla a esta hora. Sí, cielos nubosos en algunos lugares. Incluso algunas lluvias podemos tener a esta hora de la jornada, producto también del frío, ¿no? Hoy una jornada donde hacia la tarde por el litoral va a ir mejorando, se va a despejar la tarde, quizás recién en la tardecita allá en el este verán los últimos rayos quizás del astro rey, pero una jornada que va a estar fría, ¿no? Temperaturas en el torno de los 10 a 12 grados de máxima, quizás un poquito más en el litoral, quizás llegue a los 13 allá por Salto, por Bella Unión, pero va a ser una jornada muy fría, la de hoy, mañana, atenti porque nuevamente formación de heladas, sobre todo en la zona centro y sur. Algunas pueden ser intensas las heladas. La tendencia en cuanto a temperaturas es un leve ascenso en las temperaturas. 15 grados de máxima para el litoral mañana, 14 aquí en el sur, 14 también para el este del país. Y bueno, mañana sí, un sol a pleno vamos a tener mañana martes, según lo que nos indica José Serra. Eso sí, se nos va a ir rápido el sol, mejor dicho, se nos va a ir rápido el calorcito, porque claro, no tener nubes en el cielo, las temperaturas van a rápidamente caer, con temperaturas para la madrugada ya del miércoles, de 6-7 grados, no tan frías como las que tuvimos el viernes, no tan frío como en el día viernes. Pero claro, estamos en invierno, ¿no? Siempre recordamos eso, estamos a 6 de julio. No podemos pretender tener 25 grados a esta hora de la mañana, ¿no? Pero bueno, ya José Serra nos dijo que va a ser un invierno corto pero intenso. Bueno, lo intenso lo estamos teniendo, corto veremos, ¿eh? Ojalá que sí, ¿no? Pero hay, bueno, producciones que necesitan, ¿eh?, estas heladas, estos fríos, ¿no? Mensajes a través del 095-728-598. Seguimos ahora con el dúo Coames. Nos vamos a la zona de Solís Chico, Canelones, Guri Pescador. Luego se nos viene Ricardo el Canario Martínez, el hombre de los pagos de Río Branco, con Si mi guitarra canta, un tema que popularizará el gran Leonardo Fabio. Con estos dos temas seguimos recorriendo el Uruguay en este comienzo de semana. Vamos arriba que se puede. Y el saludo grande para Jorge Madruga y toda la barra de la elegida FM allá en el 93.7 del dial en Río Branco, junto a nosotros como siempre.
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0: Allí teníamos a los chalchaleros con este clásico Zamba de mi esperanza, sonando en esta mañana de lunes. Qué lindo escuchar estas canciones tan lindas del folclore argentino, del folclore rioplatense, del folclore de nuestra América toda, Mensajes a través del 095-728-598. Buenos días, soy un nuevo oyente ya hace unos meses. Casi todas las mañanas, cuando es posible en casa, escucho su programa desde Francia, Normandía, del campo uruguayo, del departamento de Soriano, de Dolores. Nos dice Camilo Rodríguez. Saludos a toda mi ciudad Dolores y un saludo a mi sobrino Teo, que nos escucha en Dolores, bueno, desde Normandía, desde ese lugar histórico de la tierra gala, de la tierra francesa, uruguayos por el mundo, sumándose a Canto y Fogón. Qué lindo, qué lindo recibir tu mensaje, Camilo, allí desde Francia, también en tierras francesas, escuchan Canto y Fogón como corresponde. Y por supuesto, vaya el saludo grande a todos los uruguayos y también argentinos, que tenemos unos cuantos hermanos argentinos que se suman a Canto y Fogón, hermanos gaullos también, santa catarinenses, que les gusta el folclore y que se unen a esta gran familia fogonera que, como vemos, va creciendo jornada tras jornada, y que mucho les agradecemos, que estén brindándonos la preferencia de tenernos en sintonía. Saludos entonces para Camilo, allí desde Normandía, Francia.
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0: Por acá nos dicen, buenos días, viajando desde Montevideo Chico hacia la ciudad de Tacuarembó. Gracias por la compañía, nos dice celular terminado en 156. Bueno, un saludo grande por allí para celular terminado en número 156. Y nosotros seguimos disfrutando de la música y del canto. Seguimos con un poco más de folclore argentino. Nos vamos para el litoral, Canto al Litoral, Los Visconti, desde el disco Tú y mi guitarra. Luego se vendrá Los Hermanos Cuesta, nos van a dejar Chamarrita de los Pájaros. Los Hermanos Cuesta y Los Chamarristeros, sonando en esta mañana de lunes, en este comienzo de semana. Vamos a cambiar el tema de Los Visconti. De ese mismo disco vamos a escuchar Llora Corazón, mejor. Llora Corazón de Los Visconti en esta mañana de lunes es lo que sigue aquí en Canto y Fogón. En Rivera, como siempre, a través de 94.5, a través de FM Internacional. En Minas, como siempre, con Digital 100.1 FM.

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Con exactitud, no sé de dónde viene esa típica y exótica figura. Solo sé que carga en la cintura una cesta y que nada, nada le detiene.

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5: Las 6 horas, 59 minutos.
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0: Fernando Ferreira y Raúl Olivera, allí los teníamos con el dúo Caminantes, por supuesto, desde San Jacinto, allí desde el departamento de Canelones, con este Caballo que no galopa.
1: Caballo que no galopa va de
0: la versión de los amigos allí de San Jacinto. Mensajes, por aquí nos dicen, soy Dani, excelente el programa, felicitaciones. Saludos para ustedes y para el Pato de Costa de Panto y para El Cita, nos dice Dani Antonio. Saludos para Dani, allí prendido a canto y fogón. Buenos días, excelente el programa. Saludos al Bayano, que está amargueando en la guardia. Nos dice por allí, celular terminado en 395. Un saludo para el amigo el Bayano, allí amargueando. Hola, buenos días, desde Rivera, aquí amargueando y en la escucha, nos dice Bernardo Barreneche, saludos, Bernardo Barreneche, desde Rivera, seguramente escuchándonos allí a través de FM Internacional, a través de la 94.5. Buenos días, Juan, buen día para ustedes, saludos, excelente comienzo de jornada, dice, de semana. Dice, para todos, Juan Antonio, gracias por lo que nos brindás, dice el flaco Fernando, dice por allí, desde el vivero Ocho Letras, un abrazo para el amigo flaco Fernando allí, sumándose a canto y fogón, como siempre, sumándose al sentir del folclore. Seguimos y nos vamos para los pagos de Castillos, vamos a escuchar al dúo de Tal Palo, para María. Allá mi amiga María, que siempre le encanta cuando pasamos de Tal Palo. Aquí está Milonga de Mis Abuelos, sonando a través de Esteña, a través de la 103.1, allí en el este, en el departamento de Rocha. Saludo para Nico Molina, también de paso, ¿eh?

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1: Querido amigo, hermano uruguayo, Oscar Ramírez, artista querido, muchísimas gracias por estar tan cerca de mi corazón en este momento. Soy Antonio Ferragorros, abrazándote como abraza un río, como abraza el arte, como abraza el canto. Oscar.

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0: Teníamos a Oscar Ramírez y su grupo, junto a Antonio Tarragorros,
1: uruguayo.
0: El cielo del albañil se llama esto.
1: Querido, muchísimas gracias.
0: La verdad está muy bueno, ¿no? Allí Tarragorros,
1: en este momento,
0: junto al querido Oscar Ramírez,
1: abrazándote,
0: el hombre de los pagos allí del norte de la República Argentina,
1: Oscar,
0: toda la gente de Corrientes, a toda la gente de Misionera,
2: allá
0: por Posadas, bueno, todo lo que es esa zona noreste de la Argentina, que sabemos que también tenemos amigos en la audiencia. Mensajes a través del 095-728-598. Buen día, bendecido día, Juan. Acá escuchando el programa como siempre. Abrazo grande de Blanquita, Enzo y familia. Muy bueno el programa, bendiciones. Gracias a los amigos. Por acá le mandamos un saludo grande a Fernando Bonaudi, que nos mandaba un mensaje, pero me parece que se equivocó el programa. Saludos a Fernando. Buenos días, Juan, saludos. Quisiera mandar al canario de Tacuarembó, dice, y a Milagros, que falta un mes para nacer, de parte de Laurita Tulipán de Fray Bento. Saludos para Laurita y para Milagros, que ya viene ahí en camino, Un abrazo grande para allí el querido amigo Julio. Saludos, nos enviaba por acá Fernando. Fernando, saludos para Fernando, que también por así se unía a los saludos siempre de toda la audiencia fogonera. Y seguimos ahora con el Cepillo y Tuarte, Zamba Negro. Luego, Abel García, del hombre del bichito de luz, nos va a traer el tema Cuaderno de Geografía, que es el siguiente tema a Bichito de Luz, en aquel disco del año 2006 que se llamó Tengo la Canción, del hombre de los pagos de Rivera, de Abel García. Saludamos a los amigos que nos escuchan allí en Paysandú, por Contacto, por la 106.9 en Santa Lucía. Como siempre, el saludo para los amigos de FM Ideal, los que nos escuchan por el 90.1 del dial, allí en el oeste de Canelones.
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5: Mega FM presenta la hora. 7:29.
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0: Allí lo teníamos al bombero cantor, al querido Marcelo Garay, con este De Campamento. En estos días no estaba campamento, ¿no? Pero alguno capaz que está de vacaciones. No sé si acampar, capaz que puede estar escuchándonos en una cabaña, por lo menos, ¿no? Mensajes a través del 095-728-598. Buenos días, soy Álvaro desde Tranqueras. Siempre los escucho. Ahora yendo por Ruta 3 hacia el norte. Lindo el programa. Abrazo, soy Omniusero. Saludo grande para el amigo allí, Omniusero. Por los pagos del norte del país, por la Ruta 3. Prendido a canto y fogón, por supuesto. El saludo grande, como siempre, a todos los amigos de los ómnibus, que sabemos que acompañamos en la ruta con canto y fogón. Cantoyfogón.com, así tienen folclore las 24 horas. Muchos agarran el wifi del ómnibus y ya van escuchando todo el día canto y fogón. Muchas gracias a todos los amigos de los ómnibus, que sabemos que están junto a canto y fogón en cada jornada.
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0: Así teníamos, así lo teníamos al querido, al querido Grupo Cerno, desde los pagos de 33, con el Serrano Bella allí en ese recitado del comienzo, nostalgias olimareñas en esta mañana de lunes. Saludo grande a todos los que nos escuchan allí en el Olimar a través de la 89.9, a través de Utopía FM.
1: De corazón.
0: Mensajes a través del 095-728-598. Buen día, Juan. Dice Luis desde Montevideo. Luis Fernández, gracias por el saludo a los camioneros. Soy uno de ellos que andamos desde temprano en la ruta escuchando el programa. Soy de Jung. Dice, y no debe haber otra emisora que nos nombre tanto. Bueno, es que ustedes son los que aparecen, los camioneros, ¿eh? Son los que nos dar ese aliento, decir, mira, acá el gremio de camioneros está escuchando, como es el de panaderos, no tanto el de dos taxis, que por ahí tenemos al querido amigo Roque Tachero de Paysandú, allá en Paysandú, que siempre manda mensaje, pero después el resto de la barra está media quieta de los taxistas. No sé si capaz están escuchando otra radio, no sé, pero bueno, después los camioneros sí, están al firme, ¿no? Por eso los vemos conectados también a través de Canto y Fogón Radio Web. Hay muchísimos amigos conectados de forma silenciosa. Queremos que se comuniquen, que nos manden el mensaje, saquen las manitos del bolsillo, capaz, y ponen 095-728-598, a ver de qué lugar nos están escuchando oyentes que por ahí capaz que nunca mandaron mensaje, capaz que no mandaron mensaje, ¿no? Por acá nos dicen buenos días, ¿cómo anda la gente de Canto y Fogón? Buena compañía, acá yo voy rumbeando para el norte, el lado de Colonia Palma, para cargar un poco de limones. Está medio feo el tiempo, dice, medio llovizna, dice por allí. Saludos, pero siempre positivo, vamos arriba. Claro, Santiago, un abrazo, siempre tenemos que estar positivo, vamos arriba, Santiago. Buenos días, Juan, somos fan de ustedes. Saludos desde el departamento de Rivera, nos dicen Rafael y Roxana. Saludos para Rafael y Ro, allí desde los pagos de Rivera, escuchando desde el departamento de Rivera, que no quiere decir que sean de la ciudad de Rivera, pero están allí al firme. Un abrazo grande a todos los que nos escuchan por FM Tranqueras, por la 107.3, que después se quedan escuchando después del programa a Luis Alberto Lozano con su programa, que sigue con el folclore en la mañana de Tranqueras FM. Bueno, el abrazo para Luis Alberto Lozano, y por supuesto el beso grande para Valentina, su hija, ¿no? Y bueno, Virginia, su familia, sus hijos. El abrazo para ellos, Seguimos con la música, seguimos con el canto. Se nos viene la tribu de los Suárez de Lima. Nos van a dejar A Veces Voy Conversando. Luego, Isla Patrulla, los olimareños.

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0: Allí lo teníamos a David Suárez con este Que Llueva, desde el disco De Tu Mano. David Suárez sonando en esta mañana de lunes. Recuerden que, por supuesto, 24 horas de folclore, canto y fogón.com. Y que llueva, ¿no? No mucho, ¿no? Porque después se nos puede ir para el otro lado, como ya sabemos que lamentablemente va a ocurrir, porque lo viene prediciendo José Serra, la llegada del Niño, mucha lluvia allá a finales del año este que estamos transcurriendo, ¿no? Mientras pedimos que llueva un poquito, ¿no? Como siempre, agradeciéndoles por la compañía a toda la gran familia fogonera que se prende en cada jornada y que queremos que se comuniquen. Hay muchos oyentes silenciosos aquí en la familia fogonera, así que queremos que nos manden su mensaje. Incluso después que terminemos el programa, el número es únicamente para nuestro programa. Nosotros nos reencontramos mañana en este mismo punto del día. Mañana martes arrancamos todos juntos y en familia. Juan Antonio Castro se despide de ustedes, agradeciéndoles por la compañía y deseándoles que tengan todos una muy buena jornada.
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11: 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Las 8 horas, 3 minutos.
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19: Buenos días, oyentes de Mega FM, bienvenidos a esta primera edición informativa que corresponde este lunes 6 de julio, cuando pasan 6 minutos de la hora 8.
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19: Cielo cubierto en nuestra ciudad a esta hora, 8 grados 4 décimas en la temperatura actual. Se pronostica para hoy una máxima de 11 grados, mínima de 2, cielo nuboso y cubierto con precipitaciones escasas, mejorando hacia la tarde, ventoso. Mañana martes, claro y algo nuboso, con periodos de nuboso, heladas, bajas sensaciones térmicas, 14 la máxima para mañana, la mínima de 0. El miércoles, algo nuboso, con periodos de nuboso, heladas, 17 la máxima para el miércoles, la mínima de 1 grado.
18: A continuación, le presentamos la cotización de la moneda.
19: El dólar cotiza 39 a la compra, 41,50 a la venta. Dólar Ibro 39,50, 41. Euro 43,55, 48,83. Peso argentino 002,020. Real 6,90 y 8,60. Compra-venta respectivamente.
18: A continuación, resultados del juego de azar.
19: Números ganadores del 5 de oro de la pasada jornada, domingo 5 de julio, 20, 22, 38, 39, 48, bolilla extra el número 25. Reiteramos, 20, 22, 38, 39, 48, bolilla extra el número 25. Pozo revancha 2, 11, 42, 44 y 46. Reiteramos, pozo revancha 2, 11, 42, 44 y 46. Pozo de oro sin aciertos, pozo de plata y pozo revancha también sin aciertos. Un total de pozos acumulados de 60 millones de pesos aproximadamente. Números ganadores de la quiniela nocturna del pasado sábado 4 de julio. Primero 910, del segundo al décimo 876, 540, 117, 238, 315, 997, 527, 635, 565. Del undécimo al vigésimo, 679, 993, 776, 367, 655, 641, 295, 208, 943 y 059. Reiteramos que la cabeza es el número 910. Números ganadores de la tómbola nocturna del pasado sábado, 08, 10, 15, 17, 27, 29, 35, 38, 40, 41, 43, 55, 59, 65, 67, 76, 79, 93, 95 y 97.
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21: Las 8 horas, 10 minutos.
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19: Se realizó este fin de semana la 37 edición del Raíz Federado Coco Cuadrado. Las actividades se fueron acompañadas por noches de actuaciones artísticas desarrolladas en Plaza Confraternidad, organizadas por el municipio de Vergara y que contaron con gran participación de artistas locales y regionales. Las pruebas hípicas se comenzaron en la tarde del sábado con la prueba sobre 7.850 metros, denominada Lili Machado. El ganador de la prueba fue el colorado maquinón de Gonzalo Silva de Río Branco. El tiempo de la prueba fue de 9 minutos 59 segundos y marcó un promedio de 47 kilómetros 179 metros en la hora. Compartimos la llegada de esta prueba a la primera del sábado en el relato de Cristian Rodríguez y entrevista con el jockey ganador.
22: ¡Branco! ¡El maquinón! ¡El colorado de Gonzalo Silva! ¡Entró a la recta principal! ¡No le da a la gente de Coronilla! ¡Ahí está por afuera! ¡Se termina el Lili Machado para 7.850 metros de competencia! ¡Ahí está el colorado maquinón, el de Gonzalo Silva de Río Branco! ¡Van a llegar las noticias para Lili Machado! ¡Se termina, audiencia de Mega FM! ¡Ahí está el colorado maquinón!
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1: Muchísimas gracias. Sí, el caballo salió muy bravo. Tuve que dominarlo en las primeras dos vueltas. Después sí se puso en marcha de carrera y está. Se portó impecable.
3: ¿Este caballo debuta en el día de hoy o ya viene de haber corrido alguna competencia?
1: No, corrió en Río Branco hace un mes y algo atrás. Debutó ahí y está. Segundo quedó.
3: ¿Cómo viste la pista de acá de Vergara?
1: La pista divina, preciosa, preciosa. Primera vez que corro acá, no había corrido. Bueno, tercer raíz que corro en sí. Tercer, cuarto raíz que corro en mi vida.
3: El caballo subió cuando entró la última vuelta, ahí como que se te quiso quedar ahí en la subida, pero después en la opuesta lo buscaste y rindió lo que tenía que rendir.
1: El vino pegó una mañireada ahí en el repecho, yo le di un poquito de aire y tal, después lo puse en bajada cuando tenía que ponerlo y después mantuvo el ritmo.
3: ¿Para qué más este triunfo?
1: Bueno, este triunfo va para toda mi barra de Río Branco, para mi mujer, que está siempre en las buenas y en las malas, y me ayuda en todo con los caballos. Y a Albineri por regalarme el caballo, que fue un regalo de cumpleaños. Y está, y a toda la barra y a todos los que hinchan por mí.
3: Se viene una actividad importantísima en Río Branco, estamos a poco tiempo de que se viva esa fiesta. ¿Tenemos algún otro caballo ahí en el estuvo encerrado o tenés pensado correr con este mismo? Que bueno, por suerte hoy, bueno, corriste tres raíz, hoy ya pasaste primero el punto terminal.
1: Sí, tenemos variando tres más debutantes, dos más debutantes son, no, tres debutantes, y después tengo una yegua que ya creo que ya han escuchado hablar, la Tordilla Garufa, sí. Que esa estamos apuntando a correr 15 a fin de año con ella, si Dios quiere.
3: La Tordilla la tiene media ahí, la están trayendo de medio entre algodones.
1: Sí, la Tordilla, esa es la mimosa del estud, esa hay que cuidarla como oro.
3: Bueno, a disfrutar contra la parcería, los triunfos, ganar es una casualidad, se pasa mucho trabajo con los caballos, bueno, en estos momentos hay que disfrutarlo en familia, y bueno, para toda la gente de Río Branco, un saludo grande, y esperemos tenerte muy pronto en los micrófonos de Mega FM, con otro triunfo.
1: Bueno, muchísimas gracias por la entrevista, y solo queda agradecer.
19: La segunda prueba de la tarde del sábado fue Raída Amado Machado sobre 15 kilómetros. El ganador fue el Zaino Escaramujo de Fernando Duche con Emiliano Duarte en las riendas desde Soca. El tiempo fue de 21 minutos 50 segundos y marcó un promedio de 41 kilómetros 220 metros en la hora. Compartimos la llegada de esta prueba y entrevista con el ganador Emiliano Duarte.
23: Mira el Amado Machado, parece la gente de Soca, palo, palo, fusta, fusta. Lo atropellaron patrón por afuera, lo atropelló el tostado de blanquillo por adentro, por el medio aparece Emiliano Duarte de Soca. Ahí está Emiliano Duarte, atropelló el tostado de blanquillo. ¡Qué final! Ahí está Emiliano Duarte, la gente de Soca atropella el tostado de blanquillo. Duarte, el tostado de blanquillo, Duarte, su padre. Emiliano Duarte, la gente de Soca. Fue primero en el punto terminal del Amado Machado. ¡Qué definición de hipódromo! Los tres se merecían ganar, eran patrones. También Emiliano Duarte, y también, ¿por qué no?, el Vicungo, el de Marco, con la gente de Blanquillo, que le entregó cara a su derrota en la caída de la cuadriculada. La gente de Soca con el Zaino Escaramujo, el de Fernando Duarte. Emiliano Duarte se queda con el Amado Machado y los 15.000 metros de competencia.
3: Emiliano, el brillante ganador de estos 15 kilómetros. Bueno, Emiliano, las felicitaciones de los micrófonos de Mega FM. Qué raíz, qué definición. La verdad que fue impresionante.
24: Sí, la verdad que sí. Buenas tardes a toda la audiencia, a todos los oyentes. Bueno, una carrera linda, una carrera rápida. Se dio un trámite y bueno, se dio, por suerte, gracias.
3: Faltando tres giros como para la terminación de esta competencia, como que vos lo sujetaste un poco, lo dejaste respirar. Analizaste la carrera ahí y realmente el caballo lo definió con una fuerza barra después.
24: Sí, la verdad que sí, faltando cuatro vueltas, ya me pareció que venían muy ligeros y que no iban a aguantar la última vuelta, y dejé un resto, levanté un poco en el repecho, lo dejé que respirar, se acomodó el caballo y definía bien la última vuelta.
3: ¿Este caballo Zaino ya había corrido, mira?
24: No, este caballo Zaino no había corrido en manos de nosotros, un caballo que está, venía a correr, pero mañero, caballo difícil. Pero bueno, se dejó correr, medio suelto y tal. Cuando lo precisé, quemó el cartucho, guapió. Y está, por cierto, se dio.
3: Una pista que está luce en unas condiciones tremendas.
24: La verdad que sí, está muy linda la pista, no hay pozo, está una cancha firme, bien, pista de arena, está muy trabajada, está espectacular.
3: ¿Para quién va este triunfo?
24: Bueno, primero que nada, a mi viejo, que es el que se pone la camiseta todos los días, que está con el caballo de la lucha, a toda mi familia, a mis amigos Jean Soca y en Floresta, que la verdad que están hace una semana mandando mensajes, íbamos arriba en Valiente, a mi amigo Leite del Tamayo, les mando un fuerte saludo y un abrazo, que yo calculo que me están perdiendo, y a un ángel que tengo en el cielo, mi tío Aníbal, y a Patricio, y ya.
3: Estos triunfos, cuando se dan, que no es una cosa tan fácil, es una casualidad ganar, porque uno prepara los caballos y de repente, faltando un par de días, tiene algún dolor y no puede salir de la cancha. Y cuando se dan estos triunfos, bueno, sin duda que se recuerda a sus familiares queridos que siempre estuvieron.
24: Sí, la verdad que sí. Venimos de pasar mucho trabajo, ya incluso con este caballo, tiene una patita, tenía una lesión de la mano hace como un año, se recuperó, volvió el caballo, guapo, y bueno, ahora vamos a disfrutar el triunfo y siempre recordando lo que ya no están, que siempre están presentes.
3: Una parcería Machaza y que está contento de este triunfo, y bueno, cuando se gana hay que festejar, hay que disfrutar, que es una casualidad ganar, y bueno, en esta ocasión, en esta edición de Globo Cuadrado que vinieron a correr, se les dio el triunfo y bueno, te vamos a dejar. Gracias por tu tiempo y las felicitaciones para toda esa parcería y a disfrutar por este gran triunfo.
24: Sí, la verdad que sí, ni que hablar. De esto no se da todos los días, se llega con ellos años, sacrificio va, que te corre de la manera que te corre el caballo, sabiendo las complicaciones que tiene. Y bueno, vamos a disfrutar el triunfo, vamos a recuperar el caballo, que es lo principal, lo más importante en esto. Y bueno, vamos a que pase.
19: Ayer domingo sobre las 7:30 de la mañana se largó el raíz federado Coco Cuadrado. El ganador de la prueba fue el talentoso con Matías Moreira del Unión Barrio Colla de Varela. La primera etapa tuvo un tiempo de 2 horas 1 minuto 56 segundos y marcó un promedio de 29 kilómetros 524 metros en la hora. La segunda tuvo un tiempo de 59 minutos 41 segundos y marcó un promedio de 30 kilómetros 159 metros en la hora. El tiempo total de la prueba fue 3 horas 1 minuto 37 segundos y marcó un promedio de 29 kilómetros 733 metros en la hora. Compartimos la llegada de la competencia en el relato de Valentín Borba y entrevista con el ganador Matías Moreira.
2: ¡Se termina ahí! ¡Se lo va a llevar la gente del Unión Barrio Colla! ¡Todo ese sacrificio del día a día, de la diaria! Del sacarlo a pastar, del hacer de kilómetro, de saber de que tenía un caballo que podía perfectamente brindarles una vez más la miel del triunfo. Como lo hizo allá por el Brichadero el año pasado, hoy apareció otra vez el talentoso, este tostado precioso, puro, por donde lo mire, el de Alejandro Cicerón, su parcería que ya festeja ya en la llegada, a más no querer. Gracias Matías Moreira, qué lástima el abrigo, tenga que lucir la camiseta orgulloso del Unión Barrio Colla. El talentoso vuelve a saborear la miel del triunfo, el talentoso en esta temporada 2026 vuelve a ser suya, nada más y nada menos que un Coco Cuadrado. La edición 37 se lo lleva a Varela, flamea la cuadriculada que caiga, el talentoso con Matías Moreira. Todo tiene el dueño Coco Cuadrado, se lo lleva la gente del Unión Barrio Colla. Matías, primero que nada, felicitaciones. Otra satisfacción con este pingo, que hoy lo corrieron diferente, porque lo salieron a buscar en la segunda etapa. Saliste a raspar, raspar, raspar, hasta que quedaste solo en la punta. Después lograste manejar el objetivo de sus últimas dos leguas, prácticamente a tu criterio. Felicitaciones.
4: Bueno, muchas gracias. La verdad que después de tantas cosas no tan buenas que pasaron, una alegría esta es tremenda.
2: Había una revancha con ustedes mismos.
4: Gracias a Dios, una revancha que se dio y bueno, un montón de sensaciones encontradas.
2: ¿A quién se lo quieres dedicar?
4: Y en especial a mi viejo, que hace posible todo esto, que hemos pasado momentos muy complicados juntos y bueno, y el otro día, el viernes, tuve cumpleaños. Y bueno, se lo quiero dedicar en particular a él, que siempre es el que está en todo.
2: Todas las malas tienen las buenas. Y estoy seguro que todo eso pasó por tu cabeza en un momento tan especial y en un lugar tan especial como es Vergara. Y lo importante que es ganar nada menos que un Coco Cuadrado. ¿Cómo quedó el caballo?
4: No, yo siempre digo, después de un repecho y una bajada, bueno, demoró en llegar, pero llegó gracias a Dios y se dio una victoria que es tremenda. El caballo venía muy bien, venía con fuerza todavía, pero bueno, lo manejamos ahí con la diferencia y bueno, y se dio.
2: Y sigan muchos más, los triunfos.
4: Muchas gracias.
19: En la tarde del domingo se desarrollaron dos pruebas cortas en pista municipal. En principio el Rubén Silvera sobre 10 kilómetros, que tuvo un tiempo de 14 minutos 6 segundos y marcó un promedio de 42 kilómetros 553 metros en la hora. El ganador fue Colorado Solven del estado el Cardinal de Río Branco con Alexis Porciúncula en las riendas. Compartimos la llegada de esta prueba y entrevista con el jockey ganador.
24: Polito Alta, ahí está también Porciúncula de gente de Río Branco y Colorado Solven. Vamos a ver, va a ganar la gente de Río Branco, va a ganar la gente de Río Branco, si toma el Colorado Solven, estuvo el Cardenal con el Alexis Porciúncula de Río Branco. Segundo Pablo Alta con el 44 a Zaina Alegre Marta de Johnny Fernández. Tercero, lo que fue Luciano Soto con el oscuro pardo de Milton Pimienta.
3: Bien, estamos con Alexis Porciúncula, la gente de Río Branco, bueno, que ayer ganó.
5: Lago Merín.
3: Bueno, casi que lo mismo, pero tal, no importa. Digo, ayer la gente de Río Branco ganó una prueba, hoy vinieron, ganaron otra. Bueno, las cosas se vienen dando para la gente. Bueno, Alexis, bueno, un gusto tenerte en los micrófonos de Mega FM. Una competencia linda, te respondió muy bien el caballo.
5: La verdad que sí, un espectáculo el caballo. Estaba bien variadito, gracias a Dios. Falta un poco. La verdad que vamos por la boda de oro, si Dios quiere.
3: Eso va a estar muy bueno, ¿no? La verdad que, bueno, ¿cómo estaba la pista? Se ve en excelente estado.
5: Es una pista pesada, ¿verdad? Una pista exigidora para los caballos.
3: Lo corriste de punta, sí. Y después se te vino la tropilla arriba. Vos como que lo mantuviste un poco en el margen y después lo dejaste andar.
5: Claro, justamente. Pero era para andar el caballo. Era para haber salido y llegado en la punta, pero no sé Dios. O sea, si Dios quería, ¿verdad?
3: El Cardenal, ¿quién es el Cardenal?
5: Mi padre, y el Cardenal es tú.
3: Bueno, un abrazo para toda la barra, a quien le vamos a dedicar este triunfo, que no es fácil ganar un raíz ya con un caballo en óptimas condiciones.
5: Le dedico el triunfo a mi madre, la verdad, muchas gracias, un espectáculo la fiesta, agradecer más que nada.
3: El agradecimiento de nosotros de tenerlos por acá, que vengan a ser partícipes de una edición del Coco Cuadrado, y esperamos tenerte nuevamente en los micrófonos de Mega FM con otro triunfo.
5: Dios quiere, bueno, muchísimas gracias, pase bien, nos vemos.
19: Por último, se disputó el Rey Miguel Ángel Ismendi sobre 15 kilómetros. Se tuvo un tiempo de 21 minutos 15 segundos y marcó un promedio de 42 kilómetros 353 metros en la hora. El ganador fue el Zaino A Gritarlo de Santiago Robaina con Mauricio Castro en las riendas de Tala. Compartimos la llegada del Miguel Ángel Ismendi y entrevista con el jockey ganador.
24: Relato Caetano por afuera, Mauricio Castro por el medio, Alexander Silva por adentro, Adriana Vigondo atropella de atrás. Vamos a ver quién queda con el Miguel Ángel Ismendi, de Tato Caetano por afuera, Mauricio Castro por el medio, Alexander Silva por adentro, Mauricio Castro, Renato Caetano, la otra Virondo, Mauricio Castro, si toma, Mauricio Castro con el Zairo a gritarlo, el de Santiago Robaina, la gente de Italia fue primero en el punto terminal de la competencia, se embolsigan los 7.700.000 pesos, Mauricio Castro fue primero en el punto terminal.
5: La verdad que sí, el saludo para todos los televidentes, Revista Hipismo, para Fede, Mega FM, y la verdad que le llegamos a muchísimos amigos, muchísimos conocidos, y la verdad que una alegría inmensa quedarnos con un raíz de esta categoría, donde llegaron debutantes de distintos puntos del país, todos llegan en óptimas condiciones, bueno, nos tocó a nosotros, nos dio bastante trabajo, la verdad que una competencia muy difícil, muy dura, donde estaban todos los caballos prácticamente con chance, y hasta faltando 200 metros no se sabía quién ganaba. Creo que salió la, como le dije al petizo recién, la sangre de los Esayón se vio en los últimos 150 metros.
3: Sin duda que sí, Mauricio, para lo que nos gusta esto, que estamos fin de semana tras fin de semana en las transmisiones, este tipo de definición, Mauricio Castro, Adrián Ebiondo, también con Renato Caetano, realmente ha sido un placer para todo el público que vino a mirar y a participar y a colaborar con toda esta fiesta del Coco Cuadrado.
5: La verdad que sí, son choques que nos venimos encontrando todos los fines de semana. Hoy me tocó a mí, el fin de semana le toca a otro, el que viene a otro. Bueno, yo creo que hemos llegado a un momento donde hemos corrido muchísima competencia durante más de 35 años. Creo que nos tenemos que cuidar los jockeys, porque nos estamos viendo las caras todos los fines de semana. Lo más lindo es ganarse a pata de caballo. A veces, si ocurre algo, no es por la mala intención, sino que los caballos, muchos vienen de hipódromo, a veces buscan emparizar ellos, puede haber algún encierro, pero creo que estamos corriendo limpiamente, y eso es lo más lindo, que pasé la raya y que no haya molestado a nadie, y bueno, quedarnos con la competencia.
3: Mauricio, este circuito que año a año viene mejorando.
5: La verdad que sí. Yo el año pasado no corrí, pero como lo encontré este año, nunca lo había encontrado. Yo creo que también el clima favoreció mucho. Sabemos que el mes de julio muchas aguas, muchas precipitaciones, que muchas veces no te lo dejan trabajar al circuito, pero creo que hoy se corría por el medio, por afuera, por adentro, y por todos lados estaba había un piso excepcional.
3: Lo que vimos que en las últimas vueltas como que lo venías medio reservando, estudiándola, porque realmente creo que el promedio fue bastante bueno, 42 kilómetros, 353 metros a la hora, se caminaba fuerte y bueno, había que guardar para la definición.
5: Yo creo que sí, son caballos debutantes, que esto no sabes hasta dónde van. La experiencia para ellos este día es única, donde ven público, donde ven caballos, son caballos que no están acostumbrados a esto, y bueno, yo creo que siempre hay que guardarles un restito. Le dije al petizo, a tu colega, que lo trabajé hace 20 días, no nos dejó conforme con lo que hizo el caballo, y bueno, yo realmente no podía mover la carrera, así donde lo noté cómodo llevarlo para ver si el restito que le podía quedar, guardarlo para la final, y bueno, creo que fue una acertada, un caballo que no tiene explosión, que sabiendo realmente lo que tenés, a veces tenés que mover la carrera, pero donde iba prácticamente pata a la tabla, no le sobraba nada, o sea que donde yo iba no podía buscarlo más a él, sino que no perder rueda y tratar de venirme lo más arriba posible.
3: Sin duda que se notó que era un caballo que estaba en su día.
5: Un caballo que estaba en su día, después del trabajo yo creo que fue todo favorable, un caballo que no está con mucho tiempo, creo que realmente podemos estar ante un buen pingo. Y como te digo, sí, el ritmo de carrera para ser caballo debutante creo que no fue malo, y bueno, la prueba está que faltando una vuelta, vuelta y media, veníamos los cinco prendidos, y si vos mirabas los cinco no sabías qué caballo era el que iba a ser el ganador.
3: ¿A quién vamos a dedicar este tiempo?
5: Y bueno, más que nada a la gente que confió en mí. Lo subí una vez sola en tal a este caballo, después me dieron la libertad de correrlo como yo quisiera, pusiera el freno que yo quisiera, lo habíamos trabajado el filete, hoy opté por ponerle un frenito para agarrarle un poquito más la cabeza, me dejaron, que muchas veces no te dan esa oportunidad, pero bueno, la decisión de tomar y de correrlo como yo quisiera, vaya el saludo para ellos que confiaron en las riendas, y bueno, después la familia que está escuchando en Sarandí del Chía, con mi señora, los hijos, los nietos, vaya el saludo para toda la gente que se alegra por este triunfo.
3: Entonces sí, bueno, siempre decimos que ganar es una casualidad, llegar con los pingos al 100% también, porque aparte que se pasa mucho trabajo, es un gusto pasar primero la raya.
5: La verdad que sí, más este tipo de competencias, sabemos que único raíz para debutante en el país, donde están esperando el mes de julio, lo que les gusta la distancia para correr esta competencia, y bueno, la verdad que es un placer habernos quedado con otro Miguel Ángel Méndez.
19: Desde la Comisión de Hipismo de nuestra ciudad, el presidente Dardo Becerra dialogó con Mega FM, culminado el federado sobre 90 kilómetros, y brindó un balance de esta edición 37.
6: Buenos días, la bienvenida, porque nos cuente un poquito, bueno, balance de lo que fue esta edición.
7: Dardo, primero que nada, un gusto. Arremate un poquito más. Un gusto, felicitarte además. Sabemos lo que significa realizar este tipo de fiestas. Sabemos lo que significa abrirle el país, abrirle Vergara, no solo al país, al mundo, porque hoy con la tecnología nos están mirando en distintas partes del mundo y cada vez hay que laburar más y más en serio y poner más ganas para poder mostrar más cosas al país. Orgullosos, me imagino. Buen día, felicitaciones.
9: Bueno, muchas gracias. Bueno, una fiesta impresionante y pasando un poco de trabajo para conseguir las tazas y eso que...
7: Se quedó chico Vergara.
9: Nos queda chico Vergara, ¿verdad? Sí, además, todo impecable. La cantidad de gente, impresionante.
7: ¿Se han dado cuenta ustedes el cariño que le dan a la gente de que año a año, y casi que como quien no quiere la cosa, siempre es en un año difícil para sumar caballos? Hablar de 38 como que fuera un número normal.
9: Sí, una cosa impresionante, ¿verdad? No lo esperábamos la cantidad de caballos, ¿cierto? Andamos entre los 17 y 18 caballos. Pero hermano, hoy...
7: Además lo tuvo todo, porque además del número hubo calidad en la tropilla, que eso también se notó en el juego y que de alguna forma le da otro brillo a la fiesta.
9: Sí, la verdad que sí, la verdad que los caballos impresionantes.
7: La parte social, los bailes, los cortos.
9: Sí, los bailes bien, no concurrimos, pero...
7: No, pero digo porque para la institución, los bailes prácticamente es el nivel para los números del club.
9: Claro que sí, claro que sí. Bueno, y los raíces cortos están buenos también.
7: ¿A qué hora arranca la actividad de tarde los cortos?
9: Y bueno, ahí no me acuerdo mucho, porque estoy en otra parte, ahí eso, Leonel es el que está más...
7: Dos homenajes espectaculares para gente vergarense, que ya no está entre nosotros, pero que es lindo de que de alguna forma, y más en esto, que tiene un entorno tan especial y con tanta gente, se le recuerda.
9: Sí, la verdad que sí, impresionante.
7: Bueno, un gustazo. Ya veo que estás laburando porque estás en el jurado. Así que a seguir laburando. Felicitaciones. Y estoy seguro que el lunes es de descanso, pero que el martes ya están trabajando de nuevo. Muchísimas gracias. Igualmente.
19: Las actividades hípicas fueron acompañadas por jornadas artísticas en Plaza Confraternidad organizadas por el municipio de Vergara. Monte Rojo fue uno de los números destacados del sábado. Mega FM dialogó con sus integrantes, quienes se refirieron a su llegada a Vergara y a la banda, manifestando que tienen para próximamente viaje a España.
10: Bien, estamos con Juan, Dylan y Julian de Monte Rojo. Bueno, bienvenidos a Vergara. Bueno, ¿cómo estuvo el show?
11: La verdad me encantó el evento también del municipio. Y bueno, la primera vez que estamos por acá, creo que nosotros, ¿no? Yo
10: no había estado en Monte Rojo, pero bueno, con nosotros.
11: No, por eso, este nuevo Monte Rojo, la primera vez que está, y la verdad nos vamos muy contentos acá.
12: Muy agradecidos con Nazarena, la alcaldesa que hizo presente en este evento y hizo este evento que está precioso, así que muy, muy agradecido y muy agradecido con la gente por el cariño con el que nos recibió.
10: Muy frío, ¿no? Pero ustedes hicieron bailar a toda la gente con los viejos éxitos y con los nuevos.
11: Frío, pero la verdad la gente nos hizo sentir cálido porque realmente acá el pueblo de Vergara, impresionante, nos recontra acompañó y muchísimas gracias, re agradecido.
10: ¿Cómo vienen trabajando, ven, a nivel musical?
12: Sí, por suerte, de a poquito estamos renovando ese nuevo Monte Rojo, tiene varios material, va a estar ya varias canciones. También ahora el 15 de julio nos vamos para España, volvemos el 8 de septiembre. Estamos laburando bien, por suerte se nos están abriendo las puertas y venimos trabajando para que esto crezca. Así que muy agradecido también.
10: Bien, proyectos, bueno, que tenga la banda.
11: También mencionar eso, ¿no? Que se vienen temas nuevos, inéditos. Aparte de los éxitos que tiene Monte Rojo, se vienen éxitos nuevos. Se viene un disco también, un disco, videoclip. La verdad que venimos trabajando bien y vamos por más.
10: Bien, bueno, muchas gracias, bienvenido. Bueno, espero verlos pronto por acá, por nuestra ciudad.
12: Bueno, nosotros también, esperemos pronto estar por acá. Saludos a toda tu audiencia y bueno, agradecidos.
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4: Mega FM presenta la hora.
5: 8:40.
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0: 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Buen día, noticias.
1: Nos vamos a noticias a nivel nacional. El Ministerio de Salud Pública afirmó que estamos en un periodo de calma en nuestro país respecto al sarampión. De todos modos, desde la cartera llamaron a prestar atención ante la aparición de síntomas luego de haber realizado algún viaje internacional. La coordinadora de la Secretaría de Estado, Susana Cabrera, dialogó con los medios y explicó las recomendaciones a tener en cuenta, entre las cuales se destaca la vacunación a los grupos de riesgo.
2: Bueno, ahora estamos en una situación calma, por suerte, nuevamente. Siempre hay que estar atentos, sobre todo en la reintroducción, que puede ser desde lugares donde pueda circular el sarampión en otros países, porque en nuestro país es una enfermedad que puede considerarse eliminada. Pero bueno, por eso siempre se está atento a la posible reintroducción en los viajes, sobre todo, ¿no? Y en eso está Sanidad de Frontera siempre atento a la ocurrencia de casos o a las sospechas de casos frente a la aparición de síntomas entre viajeros, que es como han surgido las alertas anteriores que llevan, por ejemplo, a las recomendaciones de reforzar la vacuna en determinados grupos o en vacunar en las zonas donde aparecen los casos. Pero en este momento estamos en un periodo de calma nuevamente.
1: Sífilis en Uruguay, baja percepción del riesgo y menor uso de preservativos, las posibles causas de su aumento. La coordinadora del Ministerio de Salud Pública, Susana Cabrera, dijo que en 10 años la enfermedad aumentó en el país. Ante el aumento de casos de sífilis, la coordinadora del Ministerio de Salud Pública

0: destacó la importancia de que todos los prestadores de salud incorporen de forma progresiva pruebas rápidas. La baja percepción del riesgo y un menor uso de preservativos podrían ser algunas de las causas del incremento de la enfermedad que tiene tratamiento y cura, recordó la infectóloga. La jerarca indicó que se ha dado un incremento en los últimos 10 años y que la enfermedad predomina en los más jóvenes.
1: Si miramos la secuencia de los últimos años, venimos con un aumento de casos notificados al Ministerio de Salud Pública. Nosotros recibimos las notificaciones de los casos desde los prestadores y cada año hay un aumento en los casos. Desde los últimos, diría, por lo menos 10 años. El año pasado parecía que había bajado un poco, pero este año nuevamente, el primer semestre comparado con el primer semestre del año 2025, tenemos un aumento significativo de casos. Capaz que, bueno, tenemos varias razones. Primero, hay que contextualizar, Uruguay no está aislado. La región tiene este mismo aumento de casos, que se dan todos los grupos de edad, pero que predomina en las edades más jóvenes. Sífilis es una infección de transmisión sexual, por lo tanto, claramente esto es muy probable que tenga relación, obviamente, al menor uso de métodos de barrera, que es el preservativo, que es el método de prevención por excelencia para las infecciones de transmisión sexual, que bien, pues, para sífilis ese es el principal. Y bueno, seguramente esa es posiblemente una de las causas. También, desde el año pasado, Uruguay tomó algunas medidas, se está trabajando mucho con los prestadores de salud directamente en mejorar la búsqueda de casos. ¿Qué quiere decir esto? Se está haciendo mucho más test, se está promoviendo el testeo tanto a nivel de población general. En las embarazadas se hace siempre en los 3 trimestres del embarazo, tratando de captar a las parejas, que era un problema que también teníamos, porque Uruguay tiene también un problema con lo que se llama la sífilis congénita, y haciendo una búsqueda activa de casos y tratando de localizar y contactar a esas personas que se diagnostican con sífilis para que finalmente accedan al tratamiento. Algo que, aunque suene raro y paradójico, antes no se hacía.
0: Cabrera hizo énfasis en la presencia de la sífilis durante el embarazo y el riesgo de transmitir la enfermedad al feto. La jerarca de salud pública recordó que hay tratamiento para estos casos y destacó que la desaparición de los síntomas no significa que la enfermedad no esté.
1: Los síntomas de la sífilis, bueno, este es otro de los temas. La sífilis puede, inicialmente, cuando recién se adquiere, da una lesión que se llama chancro, una úlcera que no duele, una pequeña lesión ulcerada, que no duele, que si no se ve, se puede estar localizada en los genitales, por ejemplo, o en la boca, y que si no se ve en ese momento, quizás la persona no consulte y se va sola. Entonces puede durar 2-3 semanas, se va, después pueden aparecer al mes, 2 meses, hasta los 3 meses, algunas lesiones en la piel que se pueden confundir con una alergia. Esas lesiones van y vienen, también pueden ser, no son, digamos, síntomas graves, la persona puede automedicarse, pensar, como les decía, que fuera una alergia, o consultar y banalizarse, y entonces, como si no hay una alta sospecha, quizás ni siquiera se haga el examen, y también desaparecen. Que desaparezcan los síntomas no implica o no significa que desaparezca la sífilis.
2: Usted señalaba algo importante que vale la pena recalcarlo y que tiene que ver con las personas que tienen la enfermedad y están cursando un embarazo.
1: Esto es muy importante. Es muy importante porque quizás, a ver, hay dos expresiones graves de la sífilis. Y una es esta, que es lo que se llama la sífilis congénita. Y es como quizás la más dramática, porque una persona que está cursando un embarazo, si tiene sífilis, tiene una alta chance, porque es muy transmisible, de transmitirla al feto. En el feto puede provocar, como le digo, altamente transmisible, puede provocar desde aborto, muerte fetal, ese bebé no llegar a nacer, o malformación. Pero la sífilis se trata en el embarazo también, y el tratamiento es altamente efectivo porque previene que pase de la madre al niño, pero además si ya la adquirió el feto, también el tratamiento de la madre trata al feto, por lo tanto también se cura a nivel fetal. Entonces es súper importante, por eso el estudio de sífilis se hace 3 veces durante la gestación, en los 3 trimestres. Lo que hemos detectado como problema sí es que no se trata muchas veces la pareja.
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0: La ministra de Defensa destacó el trabajo conjunto entre el Estado y sociedad organizada para enviar ayuda a Venezuela. La funcionaria de Estado recordó que se trata del primer envío con 15 toneladas de un total de 60. La ministra de Defensa Nacional dijo que el envío de ayuda humanitaria a Venezuela es la concreción de un trabajo coordinado entre el Estado y la sociedad civil organizada. Sandra Lazo destacó el esfuerzo de todas las fuerzas que integran la Defensa Nacional en este proceso.
4: Estamos concretando el trabajo de muchos días, desde el primer momento en que sucede esta catástrofe en el pueblo venezolano. El Estado uruguayo ha estado trabajando coordinadamente con las autoridades a través del Ministerio de Relaciones Exteriores, a través de la sociedad civil organizada, el Ministerio de Salud Pública. Y se concreta esto desde la defensa, obviamente con la aeronave Hércules, con nuestros funcionarios de todas las fuerzas, porque todas las fuerzas que integran nuestra defensa nacional han estado desde el primer momento cooperando con esto. Yo quiero destacar eso, porque hay profesionalismo, hay formación que se pone al servicio, en este caso, de un pueblo hermano. Y se mandan insumos, los que se coordinaron, fundamentalmente sanitarios, de higiene y leche en polvo, lo más necesario. Van 15 toneladas de esas casi 60 que se han recolectado por el pueblo uruguayo. Esta es una primera fase. Nosotros estamos coordinando, ver con qué nos encontramos, porque no es sencillo hasta no llegar al territorio, vivir lo que allí está sucediendo. Hay 12 horas de vuelo, recién nos decía el coronel a cargo, y toda la solidaridad, pero que tiene que tener una organización. Es lo que hemos hecho.
0: Continuando con más noticias, el Frente Amplio destaca resignación de 1.100.000 pesos en la rendición de cuentas para dar cumplimiento del Plan Nacional de Seguridad. El diputado Joaquín Galo señaló que se prevé la contratación de 300 policías, 300 móviles y comisarías móviles, entre otros. En tanto, Galo subrayó que la decisión del Ejecutivo apunta claramente a mejorar la política de seguridad y convivencia.
5: Dentro de las prioridades que el presidente de la República definió en la rendición de cuentas que llegó esta semana al Parlamento, hay una apuesta muy grande en materia de seguridad pública y de financiación del Plan Nacional de Seguridad que se presentó hace unos meses atrás. En ese sentido, dentro de las reasignaciones que el proyecto prevé, se destinan más de 1.100 millones de pesos para la financiación de distintos proyectos vinculados al Plan Nacional de Seguridad. Entre ellos, la contratación de 300 policías nuevos, la generación de 300 vacantes para ser distribuidas entre distintos puntos del país, la compra de más de 300 móviles policiales, una inversión de más de 144 millones de pesos para la compra de móviles policiales para aumentar y mejorar el patrullaje también en distintos puntos del país, y la adquisición de tecnología fundamental para el combate al delito y garantizar el derecho humano a la seguridad pública, tecnología que consiste en anillos digitales para rutas y caminos, la adquisición también de comisarías móviles que permiten mayor presencia territorial de la policía en distintos barrios de distintas localidades del Uruguay. Y esta apuesta grande del gobierno en materia de presupuesto para la seguridad va en la línea de un compromiso claro del Frente Amplio con mejorar la política pública de seguridad y de convivencia y de cumplir con este plan nacional que por primera vez en la historia del Uruguay se ha elaborado con una perspectiva integral para garantizar nada más ni nada menos que el derecho humano de los uruguayos a la seguridad pública. Y ese derecho humano debe ser garantizado por el Estado uruguayo, y el gobierno tiene un claro compromiso que se ve reflejado en el proyecto de rendición de cuentas con esta inversión que consiste, como les decía, en más de 1.000 millones de pesos.
6: Respecto al ingreso de los 300 policías que usted mencionaba, ¿hay un plazo estipulado para que estén operativos en la fuerza?
5: Bueno, esto, como ustedes saben, va a aplicarse en el año 2027. La rendición de cuentas se ve reflejada a partir del año 2027 y, por lo tanto, será en el correr del año próximo que se empieza ya a ejecutar la contratación de estos efectivos, ¿no?
0: Ganadería quitará de la rendición artículos sobre lista de exportadores sancionados. Yo nunca fui muy partidario de las listas, pero tampoco me parece que el ministro tiene toda la verdad, dijo Alfredo Frati. El Ministerio de Ganadería, Agricultura y Pesca retirará de la rendición de cuentas el artículo 136, donde se preveía publicar un listado de empresas exportadoras sancionadas por incumplimientos sanitarios como restos de medicamentos en carne. Así lo explicó el ministro de la cartera, Alfredo Frati, tras su comparecencia con Comisión de Hacienda y Presupuesto de Diputados del Frente Amplio.
7: Obviamente la rendición de cuentas es muy importante, como lo fue el presupuesto, es, digamos, decir qué fue lo que hicimos hasta ahora y qué es lo que pretendemos para adelante. En eso hay algunas cuestiones en la rendición que no originan gastos, porque ese fue el compromiso. El foco hoy está en la pobreza infantil, por lo tanto, nosotros no tenemos aumento de gasto para el Ministerio. Sí algunas cosas que ordenan, como por ejemplo mejorar todo lo que son la planta invasiva, medidas que tienen que ver, que seguimos tomando con la garrapata, porque es un tema central, no solo para el Ministerio, un tema central para el país. Y en cuanto a eso, tengo una primicia para darle. En la conversación que tuvimos con los legisladores, decidimos bajar el artículo 136, que es el que dice que aquellos productores que fueran sancionados iban a integrar una lista que estaban siendo sancionados. Yo nunca fui muy partidario de la lista, pero bueno, tampoco me parece que el ministro tiene toda la verdad. Por lo tanto, yo tuve una información de los técnicos que me requerían eso, los legisladores opinaron otra cosa y yo apoyé lo que me dijeron los legisladores porque me pareció razonable. Yo creo que los que van a ser sancionados, entre comillas, digamos, porque algunos pueden no ser un error, pero que van a quedar suspendidos, eso sí está en el articulado y no se retiró por 90 días preceptivamente. Después podrán hacer todos los descargos que quieran, pero el juez no puede permitir que alguien que mandó un ganado que no respetó los tiempos de espera siga mandando. Por lo tanto, por 90 días está, esos 90 días se pueden deducir si se presenta un plan estratégico de trabajo con un veterinario privado, que sea de recibo de los veterinarios oficiales, punto y aparte. Pero por eso no tiene que integrar una lista, me pareció razonable y eso ya se bajó en el día de hoy.
8: ¿A cuántos exportadores abarca justamente esta sanción?
7: Bueno, hoy hay unos cerca de unos 40 que están interdictos, digamos, que en realidad la interdicción esto hay que cambiar. En realidad cuando el Ministerio interdicta no es una sanción, es ayudarte a que vos mejores lo que estás haciendo, porque algunos lo pueden hacer porque, bueno, por desconocimiento, pero eso no, ¿cómo te voy a decir? El desconocimiento no te inhibe de que te rechacen un contenedor en el exterior, por lo tanto hay que ser muy celoso de esto.
0: El ministro, en tanto, descartó que desistir de la medida sea ser permisivos con los infractores. Sobre los recortes realizados al Instituto Nacional de Colonización, dijo que los mismos no harán desistir al organismo de sus objetivos y que el presidente Alejandro Henry está al tanto de la medida.
7: No. Permisivo ha sido hasta ahora que se podía circular hasta con cáscara de garrapata. Eso no corre más y esto de la suspensión preventiva por 90 días no existía. Por eso está en el negocio. Yo creo que me parece que la lista como que es discutible y yo entiendo que era demasiado.
9: Y por otra parte le consulto, ¿hay restricciones, recortes a Instituto Nacional de Colonización en esta rendición de cuentas?
7: Sí, hay 10 millones de recortes, ya lo sabíamos. Hemos estado conversando con el Instituto. Ustedes saben que la sábana es corta, en esto la prioridad fue la pobreza infantil. Pero eso no menoscaba el trabajo del instituto. Hemos hablado con el presidente de la institución y él cree que vamos a llegar a lo que se comprometió el gobierno, que a las 25.000 hectáreas, aunque a muchos les pese. Porque acá la discusión no es si colonización tiene que tener plata, no, es si tiene que existir o no. Hay algunos que creemos que la tierra es un bien social y tenemos que cuidarla y protegerla como una nación para las generaciones que vienen, y hay otros que creen que tiene que ser una mercancía como cualquier otra. Bueno, esa discusión existe desde que se creó la ley de colonización. existe desde el reparto de tierra de Artigas, que además me adelanto a decir, el día que no estuvo más Artigas, devolvieron todas las tierras, no hubo más reparto, ¿verdad? Bueno, es un tema ideológico que obviamente ahí estamos en desencuentro. Ahora, si alguien quiere aportar y sentarse a pensar cuál es la colonización del futuro, yo y el presidente de colonización estamos abiertos, que creo que siempre hay para mejorar. Nosotros no podemos trabajar con el Instituto de Colonización igual que cuando se creó la ley cerca del año 50.
8: ¿Cómo afecta este recorte a los objetivos del organismo?
7: No lo va a afectar, eso lo hablé con Henry, le dije cómo lo veía, que nosotros nombramos al presidente, pero funciona de forma autónoma, y me dijo que estaba previsto, él ya lo sabía además, porque ya el Ministerio de Economía se lo había comunicado, y que eso no cambiaba los objetivos ni las metas de colonización, que son llegar a las 25.000 hectáreas. Es más, este año yo creo que ha superado las expectativas, porque usted sabe que usted compra un campo cuando lo paga, no cuando hace un compromiso compra-venta.
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0: Hasta aquí las noticias. Cielo parcialmente nublado en nuestra ciudad a esta hora, 8 grados 2 décimas la temperatura actual. 11 la máxima para hoy, la mínima de 2. Cielo nuboso y cubierto con precipitaciones escasas, mejorando hacia la tarde, ventoso, es lo que indica Inumet para el resto de la jornada de hoy. Con más información nos reencontramos a las 10 de la mañana en nuestro flash informativo, a la hora 12 en Informativo Central, 19:30 en fin de jornada. Muchas gracias por su atención, un buen lunes, buen comienzo de semana para todos. Chau, chau.
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Hola, ¿qué tal? Muy buenos días para todos. 14 minutos nos separan de las 9 de la mañana en todo el territorio nacional. Comenzando esta jornada de lunes y por los aires de la Mega, por los aires de la 91.9. Lo vamos a acompañar con buena música hoy durante toda la mañana. La invitación a compartir muy buena música. A subir el volumen y bueno, compartir buena música por los aires de la Mega. Vamos a estarlos acompañando. Tenemos entrevista hoy en la mañana. El pasado sábado estuvo aquí en Vergara Fabián Rodríguez, conocido por todos por Fabián Palito, realizando su show en la Plaza Confraternidad y estuvimos charlando con él. Tuvimos una entrevista que dura 20 y algo de minutos y que habla de la vida de esa persona detrás del personaje, ¿no? Bueno, a las 11 de la mañana vamos a compartirla. Vamos a organizarnos en la mañana y a las 11 de la mañana vamos a compartir la entrevista a Fabián Rodríguez, Fabián Palito, pero más que nada por su historia de vida. ¿Quién es? Eso es lo que queríamos saber. Y bueno, la tenemos ya ultimando detalles la entrevista y para emitir el video en redes sociales hoy en la tardecita. Así que subí el volumen, la invitación. Es a compartir buena música.

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0: Oyentes de Mega FM, este es nuestro flash informativo correspondiente a este lunes 6 de julio, cuando son las 10 de la mañana exactamente. Se realizó este fin de semana la 37 edición del Raíz Federado Coco Cuadrado. Las actividades hípicas fueron acompañadas por noches de actuaciones artísticas desarrolladas en Plaza Confraternidad, organizadas por el municipio de Vergara, y contaron con gran participación de artistas locales y regionales. Las pruebas hípicas comenzaron en la tarde del sábado con la prueba sobre 7.850 metros, denominada Lili Machado. El ganador fue el colorado Maquinón de Gonzalo Silva de Río Branco. El tiempo de la prueba fue de 9 minutos 59 segundos y marcó un promedio de 47 kilómetros 179 metros en la hora. La segunda prueba del sábado fue el raid Amado Machado sobre 15 kilómetros, ganador el Zaino Escaramujo de Fernando Duche con Emiliano Duarte en las riendas de Soca. El tiempo fue de 21 minutos 50 segundos y marcó un promedio de 41 kilómetros 220 metros en la hora. El domingo, alrededor de las 7:30, se largó el raid federado Coco Cuadrado. El ganador de la prueba fue el talentoso con Matías Moreira del Unión Barrio Colla de Varela. La primera etapa tuvo un tiempo de 2 horas, 1 minuto, 56 segundos y marcó un promedio de 29 kilómetros, 524 metros en la hora. La segunda, 59 minutos, 41 segundos, promedio 30 kilómetros, 159 metros en la hora. El tiempo total de la prueba fue de 3 horas, 1 minuto, 37 segundos y marcó un promedio de 29 kilómetros, 733 metros en la hora. En la tarde del domingo se desarrollaron dos pruebas cortas, en principio raid Rubén Silveira sobre 10 kilómetros, con un tiempo de 14 minutos 6 segundos, promedio 42 kilómetros 553 metros en la hora. El ganador fue el colorado Solven del estudio El Cardenal de Lago Merín, con Alexis Porciúncula en las riendas. Por último, se disputó el raid Miguel Ángel Ismendi sobre 15 kilómetros, que llevó un tiempo de 21 minutos 15 segundos y marcó un promedio de 42 kilómetros 353 metros en la hora. Ganador el Zaino A Gritarlo de Santiago Robaina con Mauricio Castro en las riendas de Tala. En Informativo Central compartiremos todos los detalles con entrevistas de lo que fueron las actividades realizadas durante este fin de semana. También estuvimos dialogando con la alcaldesa Nazarena Barreto, quien brindó un balance de la actividad destacando el apoyo y el trabajo de los funcionarios municipales y el apoyo también de municipios de la región que colaboraron con las tareas realizadas en las diferentes áreas por parte del municipio durante la fiesta desarrollada este fin de semana.
4: Buenos días a ti, buenos días a toda la audiencia y bueno, un gusto, como siempre digo, estar informando a la población, a nuestros vecinos, a nuestra comunidad de lo que se trabaja y de lo que cómo se vienen haciendo las cosas en nuestra localidad. Así que bueno, un gusto, como te decía, y la verdad que muy positivo el balance, muy linda estuvo la fiesta, pero más que nada quiero agradecer y destacar el trabajo de los funcionarios municipales, porque bueno, esta fiesta cuadrado es posible gracias al esfuerzo y el trabajo de los funcionarios del municipio de Vergara y del gobierno de 33, que están siempre dándonos una mano para que las cosas salgan como deben de ser. Porque bueno, gracias a Dios todo se realizó con normalidad. Nosotros hacemos un despliegue y una inversión muy grande en el Coco Cuadrado y quiero que la gente sepa y sobre todo esto que los funcionarios municipales sepan, que desde el municipio, desde la alcaldesa, les agradece enormemente el trabajo de ayer, el frío, la constancia, el estar y el participar de un evento que al municipio le sirve porque bueno, es una de las fiestas más grandes que tiene Vergara, pero sin duda también es una inversión muy grande que hacemos para que todo salga lo mejor posible.
0: El 17, 18 y 19 de julio se llevará a cabo una nueva edición del raid Amado Nene López en Plácido Rosas, Dragón. Por la tarde, el sábado y domingo se llevarán a cabo pruebas cortas en la pista Monzón. Viernes, baile con la potencia disco. Sábado, Fede Rojas. La invitación a todos a acompañar las actividades. Contacto 099-320-305. Estuvimos dialogando con Ricardo Tejera, quien brindó detalles de la actividad. Entrevista la compartiremos en Informativo Central.
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0: Cielo parcialmente nublado en nuestra ciudad a esta hora, 8 grados 2 décimas en la temperatura actual. Se pronostica para el resto de la jornada una temperatura máxima que rondará los 11 grados, mínima de 2, cielo nuboso y cubierto con precipitaciones escasas, mejorando hacia la tarde.
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1: Las 10 horas, 10 minutos.
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1: Las 10 horas, 11 minutos.
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20 minutos nos separan de las 10 de la mañana. Bueno, la máxima para hoy de 11 grados, la mínima de 5 grados centígrados. Hay probabilidad de precipitaciones, aunque es muy débil la probabilidad de lluvias para aquí, para Vergara. Incluso el solcito que se está haciendo sentir, ¿no? 11 la máxima, bien dije, 5 la mínima. Para mañana 14 la máxima, 3 la mínima según los pronósticos internacionales. El miércoles 17 y 6, la máxima y mínima respectivamente. Se mantendría así similar, mirá. Un par de grados más nos regalaría la naturaleza ahí en la semana, con las mínimas que rondarían entre los 3 a 5 grados en la semana, según el pronóstico del tiempo. Para mitad de julio, hacia la mitad de julio, se espera algunos días inclusive con temperaturas que ronden los 20 grados centígrados. Un aumento ya en la temperatura a partir de mitad de mes. Igual, esto va cambiando, ¿no? Día a día, hora a hora. Es el pronóstico. Hoy estamos a 6 de julio, ¿no? Obviamente que bueno, que va variando. Bueno, ¿cómo pasaron la semana? Fin de semana, muchas actividades, estuvimos subiendo, bueno, mucho material, ¿no? Todo lo que fueron la llegada de los Raid, la transmisión de todas las actividades. Bueno, pueden volver a vivir las actividades. Si inclusive se perdieron de algo, pueden volver a vivirlo nuevamente a través de las redes de la radio, ¿no? Allá estuvimos subiendo algo de acá, Tucumbia, en la carpa del Raid. Estuvimos subiendo la llegada del Raid Miguel Ángel Ismendi. Le sumamos dron ahora a la transmisión de la radio. Pueden ver las imágenes aéreas también. Bueno, la llegada del Raid Rubén Silvera. Bruno Méndez, uno de los ganadores del Megavoz 2026, que estuvo en la carpa ayer. Estuvimos compartiendo lo que fue el video. Más de mil me gusta tiene Bruno, ¿eh? Cuánta energía. Mateo Sosa también, otro de los ganadores del Megavoz también, que estuvo. A Sabina llegué, justo tuve que venir, me han llamado. Llegué y estaba haciendo el último tema. Lo cantó por la mitad y me dijo, y dijo que no, que bueno, que no lo había ensayado. Y me quedé sin video de Sabina para subirlo. Bueno, algo de la llegada del Raid Federado Coco Cuadrado, con los relatos de Valentín Borba por allí. Lo pueden ver. Emocionante llegada de la mano de Valentín Borba, ¿eh? Un amigo de la casa. Ayer hablábamos con él, por allá por el 2013-2014 comenzó a venir a Mega, a ser parte de esta familia. Y bueno, y siempre ha estado ahí, ¿no? Junto a nosotros. Oh, qué emociona. Bueno, pueden ver lo que fue el Raid también por los aires de la radio. Bueno, las transmisiones en vivo. Ayer hubo un siniestro de tránsito que involucró una camioneta y una ambulancia aquí en Vergara. ¿Qué más? El talentoso fue el ganador. Tenemos que hacer el sorteo de las grapas miel ahora y del whisky. Vamos a hacer el sorteo para estar regalando. ¿Qué más? Bueno, lo de Fabián Palito en la carpa del Rey tiene 939 comentarios, tiene más de 1200 me gusta. Vamos a estar conversando en un rato de eso. Ya tengo la entrevista para estarla emitiendo en un ratito. Vamos a estar emitiendo a las 11 de la mañana. Una entrevista mano a mano. Mucho hemos escuchado de Fabián Palito. Vemos una figura en las redes sociales que, en lo personal, tenía ganas de conocer la persona. ¿Quién es? No conocer
la figura artística o como le quieran llamar, ¿no? Sino, ¿quién es Fabián Palito? No sé, preguntarle de su vida. Recién me mandó una foto de su niñez que la quiero incluir en el video, recién me la pasó. Pero quería conocer quién es. ¿A quién extraña? ¿Qué abrazo extraña? ¿Cómo fue su infancia? Hijos, hermanos, sus padres. Momentos de emoción, momentos de risas. Diferentes momentos tuvo la entrevista, pero con mucho respeto, ¿eh? Sin lo personal, sinceramente pensaba en con la forma del ser. Es bravo cómo encarar la entrevista y cómo manejarla para que tenga ese respeto. Duró 29 minutos la entrevista. Estábamos con Luisito Suárez aquí. Y bueno, la encaramos desde la seriedad, desde el arranque. Y luego hubo diferentes preguntas. Hubo más de 40 preguntas que le hicimos para conocer de su vida y demás. La vamos a estar emitiendo a las 7 de la tarde hoy en las redes sociales, en todas las plataformas. Y la versión radio la vamos a emitir ahora a partir de las 11 de la mañana, ¿eh? También Monterrojo y mucho más a través de las redes de la radio.

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1: Bueno, seguimos. Ahora sí, 46 minutos nos separan de las 10 de la mañana. Voy a hacer el sorteo de la grapa miel y el whisky, ¿eh? De ayer estaba trabajando en eso para hacer el sorteo. Antes, déjenme decirle que se extravió una campera anoche en la zona de la plaza. Es de Johnny. Azul, tiene varias rayas. Tiene azul, tiene gris, tiene rojo. Si alguien la encontró, se encuentra por aquí por... si alguien la encontró, puede traerla por aquí por los estudios de la radio. Ahora sí. El saludo para Nelis, que está conectada a la radio por allí. Vaya el saludo. Bueno, me solicitaban algo de Balsi y lo hacíamos sonar algo de Balsi. Claro que sí. Martín, escuchando la radio, dice... A ver, vamos a buscar algo que sea medio romántico, me dice. Vamos a buscar algo para regalar algo medio romanticón. Vamos a buscar, a ver.

Saludo para Raquel también, que está full con la radio. Vaya el saludo. A ver, vamos a hacer el sorteo, amén. Estoy en deuda con el sorteo. Varios acertaron los resultados. A ver.

0: El saludo para Manuel, que me solicitaba algo de la vela puerca. Vamos a compartir algo de la vela puerca. Precisamente me solicitaba Soy de la Ciudad. Estaba buscando, lo teníamos, lo hemos compartido cantidad de veces en la radio. No sé por qué no lo encuentro, pero... Ese es el nombre, lo vamos a buscar, a ver, para compartirlo, claro que sí.
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0: Bueno, a ver, ayer en el Raid...
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0: Hubieron varios aciertos con los sorteos. Por Soy Sureña, que fue la que ganó la primera etapa. 27 personas se iba. Votaron por Sureña. Y 4 por Soy Talentoso. Por la primera y segunda etapa. En por Soy Sureña, 27. Que anduvieron bien ahí, por la primera etapa. Teníamos a Tatiana Silva, Andrea Nalerio, Teresa. Jessica había votado, Rocío, Ana Mariño, Charles, a Nicole Penza, Leticia Danieli, Carlos Piñeiro, Richard Tanio, Noelia Soto, Carolina, Penélope Gómez, Denis Viera, Michael Fernández, Patricia Becerra, María Sosa, Diego Silva, Sebastián Sequeira, Ramón Rivero, Belain Enís, Carolina Suárez, Macarena Mariño, Camila Santana, Brittany Ramos y Valentina Santana votaron por Soy Sureña. Vamos a hacer el sorteo entonces entre los 27. Vamos que el sistema nos haga automáticamente el sorteo. Ramón Rivero se llevó la grapa miel entonces, Le vamos a avisar ahora. O bueno, o puede... O si está escuchando la radio... Puede pasar por aquí, por los estudios de la radio. Por el ganador total del Raid, tenemos para sortear una grapa miel, la segunda grapa miel, obsequio Quilín Techera, del amigo Quilín Techera. Teníamos 2 grapa miel del Quilín. Bueno, la primera entonces se la lleva Ramón Rivero. Vamos por la segunda grapa miel, el sorteo, a ver. Aquí acertaron 4. Luis, Erika, Nancy y Eduardo. Son 4. En la grapa miel, Nancy Falcón se lleva la segunda grapa miel, obsequio de Quilín. Puede pasar por la radio. Se lleva la segunda grapa miel de la Mega. A ver el sorteo del whisky obsequio de Miguel Díaz. El saludo para Miguel y agradecimiento también a Miguel por siempre confiar con nosotros. Eduardo Pereira, el ganador del whisky entonces de Miguel Díaz. Ahí tenemos el sorteo, Reiteramos entonces los ganadores de lo que fue el Raid ayer, el sorteo entre todos los que participaron. La grapa miel para el ganador de la primera etapa, Ramón Rivero se lleva. Puede pasar por los estudios de la radio. Nancy Falcón se lleva la segunda grapa miel por el ganador de todo el Raid completo. Y el whisky, Eduardo Pereira se lo lleva. Les vamos a estar enviando mensajes de todas formas. Muchas gracias a todos los que participaron. 169 participantes. Los resultados del Raid.
3: Mira, Martín, ¿cómo estás? ¿Andas bien? Martín, yo te pedí uno de Maná, no sé si me lo pasaste. Y si no me lo pasaste, pasame cualquier otro tema. Dale, gracias Martín, que estés bien. Soy mi simpatía del 2022, soy mi simpatía de la Mega.
0: Uy, estoy en deuda con Hortensia, claro que sí. Me llamó y íbamos a compartir algo de Maná. Estoy en deuda con Hortensia, ya se va a venir, claro que sí.

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0: Bueno, se los había prometido que a las 11 íbamos a compartir la entrevista que hicimos con Fabián Rodríguez, con conocido Fabián Palito. Estuvo el sábado aquí en Vergara, coordinamos. Y bueno, la llegada de Vergara fue aquí a la radio a compartir una entrevista íntima, una entrevista de vida. Luego lo acompañamos, lo invitamos a ir a cenar al popular local de comida de Bozón, allí de Ángelo Barreto. Y luego fue a la Plaza Confraternidad. Bueno, vamos a compartir la entrevista, los invito. Y después hablamos un poquito de lo que fue la entrevista y mucho más después que la escuchen. Dura 34 minutos. Es algo larga la entrevista, pero vamos a sacar lo que es Fabián Palito y a conocer Fabián Rodríguez. ¿Les parece? Los invito en esta entrevista.
1: Y yo en realidad no soy la persona que todos ven, no me gusta la palabra personaje, yo me considero un artista. Eso me sale espontáneo, ser como ser arriba del escenario, pero cuando bajo del escenario soy una persona que habla lo justo y necesario. Nunca busqué hacerme viral, nunca busqué tener fama, siempre busqué ganarme la vida con esto. Mucha gente le gusta esa energía que transmito, otros se ríen, otros sienten que lloran también, otros se enojan. La gente tiene diferentes percepciones de lo que yo hago, ¿viste?
0: ¿Qué ocupa en tu vida Dios?
1: Todo. Sin Dios sé que no sería nada, sé que Él me da la fuerza para estar en cada parte, una cosa que me emociona.
0: ¿Qué persona extrañas?
1: A mis padres. Mi padre fue el único que siempre creyó en mí.
0: ¿Qué te da miedo?
1: Seguir viviendo.
0: ¿Un abrazo que nunca olvidas?
1: El día que conocí a Macarena. Viví una vida muy dura en el sentido de que parecía lejano oeste en casa, ¿no? Mis padres se daban a matar, ¿no? Entonces tuve que ser fuerte, muy fuerte. Tenía una prima que falleció muy joven, que era como una hermana. Y bueno, y pasábamos horas afuera de la casa, esperando que mis padres se dejaran de pelear para poder entrar. Entonces tuve que ser muy duro y tuve que ser muy fuerte. Entonces, el Fabián Palito que ves en las redes nunca va a ser el mismo, porque eso es el trabajo mío y este soy el ser humano que soy, nomás. Simplemente un tipo que soy luchador, no por los sueños, porque no creo en los sueños me parece que es una cosa que vos pensás y a veces se puede dar o no. Soy un tipo que marca una meta y hasta que no llego no me frena nadie, solo Dios me frena, después más nadie.
0: Hay personas que despiertan el cariño, otras generan críticas y algunas logran las dos cosas al mismo tiempo. Fabián Rodríguez, más conocido como Fabián Palito, es una de esas personas que no pasan desapercibida. Para algunos es un artista popular, para otros un personaje difícil de entender. Hay quienes lo siguen, quienes se ríen, quienes lo cuestionan y también quienes encuentran en él una forma distinta de transmitir energía. Pero hoy la propuesta es otra. No venimos a juzgar, venimos a escuchar, a conocer al hombre detrás del escenario, a saber quién es Fabián Rodríguez cuando termina el show, cuando se apagan las luces y cuando Fabián Palito deja de ser el hombre que todos conocen. Este es un mano a mano con respeto, con preguntas directas y con una historia que merece ser escuchada.

0: Fabián Palito es un tipo que hace 28 años, desde muy jovencito, decidió hacer música, pasando por los géneros como el rock, pasando por los géneros el canto popular uruguayo, hasta que pegó en la plena, y de la plena hace más o menos unos 10 años vengo a full y no paré más. Uh-huh. Ese es Fabián Palito.
1: ¿Dónde naciste y en qué lugar naciste?
0: Nací en la ciudad de Salto, y acá en Uruguay.
1: ¿Qué significa Constitución para ti?
0: Y Constitución es un lugar donde vivió mi padre muchos años, y cuando me popularicé estaba viviendo ahí, pero es parte de la historia nada más.
1: Bueno, ¿quién es tu familia? ¿Cómo está constituida tu familia? ¿Cómo naciste? ¿Tus padres?
0: Y bueno, mi familia está constituida por mi madre, que tiene 73 años, mi padre ya fallecido con 90, tengo tres hermanos por parte de segundo matrimonio mamá. Y bueno, después tengo mi señora Macarena, y es eso, es cortita la familia, no es muy grande.
1: ¿Hijos? ¿Nunca pensaste tener?
0: Pensar tenemos, pensamos, tiene unos problemitas Macarena que hay que arreglar para poder tener un hijo, sí.
1: Bueno, ¿qué eras de niño? ¿Eras travieso, tímido, soñador? ¿Quién era Fabián?
0: Y de niño era un tipo muy rostrudo, muy introvertido y muy pensante. Siempre cuando mamá, yo veía a mis abuelos, a mis tíos tocar una guitarra, un acordeón, yo veía que ellos lo veían como un hobby, yo lo veía como un futuro. Siempre desde niño, desde muy chiquito, era muy observador y bueno, y era eso.
1: ¿Hay alguna anécdota o algo cortito que recuerdes de niño, de tu niñez?
0: Y de mi niñez hay muchas anécdotas. Me acuerdo de la primera vez que canté, que estaba en aquellos tiempos, era otra cosa, ¿no? Era todo más difícil. Y estuve en un concurso de niño y compuse una canción y la pude cantar. No gané, pero ya tuve eso de que siempre componer siempre me gustó. Y esa es la mejor anécdota que tengo en la música.
1: Uh-huh. ¿Recuerdas de tu adolescencia? ¿Cómo fue tu adolescencia?
0: Y mi adolescencia fue difícil por la separación de mis padres, difícil porque a los 13 años vino mi primera hermana y yo intentaba hacer rock y mi madre no quería, tenía que estudiar otras cosas que no me gustaban, y viví mucho en Montevideo, viví en Argentina, por el trabajo de mi padrastro se iban trasladando de un lado para el otro, entonces conocí muchas culturas, pero fue buena por una parte y no tan buena por otra.
1: ¿Tu trabajo siempre fue la música o tuviste otros oficios también?
0: No, yo cuando mi padre era vivo siempre estaba con él ahí ayudándolo y eso, él tenía un bar ahí, era jubilado, pero siempre hice música nomás y vivo de esto y después de las redes y tengo todo monetizado, estoy todo el tiempo cobrando por esto y bueno, y vivo de esto. Uh-huh. Actualmente vivo por esto ya hace un lote de años.
1: Uh-huh. Cuando termina el espectáculo, ¿quién es Fabián Rodríguez o siempre Fabián Palito es tu forma de vida, podríamos decir?
0: Y yo en realidad no soy la persona que todos ven, no me gusta la palabra personaje, yo me considero un artista. Eso me sale espontáneo ser como ser arriba del escenario, pero cuando bajo del escenario soy una persona que habla lo justo y necesario, no opino sobre la vida de los demás, ni tampoco me interesa lo que la gente haga, me interesa lo que yo hago. Siempre estoy pensando, proyectando hacia el futuro y más nada. Soy una persona totalmente tranquila, vivo en mi mundo, ni siquiera sé actualmente que vivo en el campo, pero siempre viví en ciudades y en lugares. Nunca me metí ni con los vecinos, ni con nadie, yo hago la mía nomás y si puedo ayudar, ayudo, y si no, me quedo tranqui.
1: Tú hablabas la primera vez que de niño participaste en un concurso, ¿no? Que estuviste. ¿Cómo fue esa primera vez frente al público?
0: Y yo tengo un rostro de piedra, ¿no? Según mis tíos y mi madre dicen que bailaba como un bailarín, yo para mí no sé bailar, pero dicen que tenía muchísimo rostro en ese entonces, yo tenía creo que 9 años, fue cuando incursionaba en eso y yo tenía ese impulso de verlo como un negocio desde muy chiquito, no como más allá de que sea un arte y todo, yo lo veo como un negocio y lo sigo viendo aún, hoy a los 51 años que tengo lo sigo viendo como un negocio.
1: ¿Quién creyó primero en ti? ¿En la música?
0: Yo nomás. Mis padres, soy hijo de padres músicos, mi madre toca el teclado. Por muchas veces la vida que lleva el músico, que se llevaba antes, que la gente decía, bueno, que músico toma, hace cosas que indebidas. Nunca quisieron que estudiara música, estudié administración comercial, soy coafer, nunca ejercí la profesión, siempre lo hago a veces por hobby para no perder la práctica. Estudié psicología, por eso estoy permanentemente jugando con eso en las redes, y bueno, y es eso nomás. No tuve apoyo de nadie, y recién cuando canté en el Campeón del Siglo, el 1 de abril de 2023, papá todavía vivo con sus 89 años que tenía, se le cayó una lágrima y me dijo: reconozco que me ganaste, pero mi madre hasta el día de hoy no lo reconoce y no le interesa tampoco. No le gusta que haga esto, ¿viste?
1: ¿Cómo nació el apodo de Palito?
0: El nombre artístico, la marca Fabián Palito, nació de dos amigos de la infancia que fallecieron. Uno falleció de un accidente y el otro falleció de cáncer en la sangre. Ellos me decían Palito porque era flaco y yo, en homenaje a ellos, cuando registré la marca, el nombre de Fabián, le puse Fabián Palito.
1: Tú hablabas hace un ratito de la plena. ¿Por qué elegiste la plena en tu vida?
0: Y yo hacía rock, hice canto popular, probé de todo. La plena fue lo que hizo que explotara y que pudiera trascender. Y bueno, por eso hago plena.
1: No sé, estoy hablando a nivel de Vergara y de la zona, ¿no? Nosotros quizás te comenzamos a conocer después de la pandemia, o quizás por usar más las redes sociales, ¿no? Como que antes se usaban las redes sociales, pero no era ese boom de hoy en día, ¿no? Popularmente lo que la gente te conoce, ¿ya te conocía desde antes o quizás la pandemia contribuyó en que otro público te conociese? Ejemplo, Vergara y la región, ¿no?
0: Y yo, el furor mío fue cuando me fui a vivir a Argentina, ¿no? Cuando todavía era soltero, no era casado con Macarena, por allá por la década antes de la pandemia, por el 2017 me fui a Argentina. Y en esa zona de Entre Ríos y algunas localidades, lo que es la provincia de Buenos Aires afuera, yo intenté meter la plena, medio como quien dice, de pesado. Pero después, según la gente dice, me conocieron, yo ya antes de la pandemia ya andaba tocando por todos lados, pero masivamente después de la pandemia, capaz contribuyó en el sentido que metía mucha gente en los en vivos que hacía, ¿no? Y bueno, después de ahí empezó a surgir el asociarme con empresas como La Pera, que hoy por hoy hace La Pera Session, el Liber Market, con el Lucas Hunger, que somos amigos, y estuve trabajando con esa gente, trabajé con varias productoras montevideanas. Y hoy por hoy tengo músicos de ahí de Paso de los Toros que son muy buenos y a veces los uso cuando los necesito, cuando no, no. Siempre generando contenido, siempre generando videos y cosas. Y bueno, entonces eso trascendió a que la gente me fuera conociendo no solo en Vergara, sino en diferentes partes del país y fuera del país. Me fui haciendo amigo de muchos productores y esas cosas, que eso ayudan a impulsarte.
1: Las redes sociales entonces, en cierta forma, fueron determinantes también en el crecimiento, podríamos decir, de estos últimos
0: Y
1: años,
0: pueden ser que sí, porque yo entro en TikTok y a veces veo tremendos artistas que la rompen y tienen dos o tres personas, y vos ves que yo suena irónico, suena un poco orgulloso, pero meto 200 personas como nada, y ahí están criticando, hablando, comentando, queriéndome, odiándome, o sea, lo que sea, pero están ahí, ¿viste? Y meto mucha gente, y eso creo que calculo que las redes sociales apoyan muchísimo, eso sí.
1: ¿Buscás hacerte viral o sos simplemente quien sos en las redes?
0: Nunca busqué hacerme viral, nunca busqué tener fama, siempre busqué ganarme la vida con esto y lo sigo pensando. No me creo ni famoso, ni me creo viral, ni me creo un influencer, como muchos dicen. Simplemente lo veo como un trabajo nomás, no tengo, soy totalmente neutro. Si me preguntan arriba en el escenario qué siento cuando canté en el Campeón del Siglo ante 40.000 personas, o cuando canté con Sonido Cristal ante 33.000 en el Paysandú en la Fiesta de la Cerveza, o cuando estuve en el Carnaval de Melo, no siento absolutamente nada, soy neutro, no tengo nervios, no tengo miedo, no tengo nada. Lo único que siento es cobrar, no hay más nada, esto es por plata y siempre lo digo.
1: ¿Qué buscas transmitir en cada show?
0: Transmito un mensaje de paz, de esperanza en este mundo que está perdido, ya la gente, padres contra hijos, hijos contra padres, las guerras, la maldad, intento que la gente, la sociedad cambie, que se intente que del interior también se puede triunfar. Yo vengo de un pueblito donde tiene 3.500 personas y recorrí el Uruguay entero, ya como dos o tres veces, incluso hace poquito estuve en Brasil y voy a estar en Argentina, entonces se puede. Siempre busco inculcarle a la gente que siempre se puede, que nunca achicarse por ser del interior. Eso es lo que busco.
1: ¿Cuál es el momento que más disfrutas durante el show? ¿Hay algún momento en especial ahí del show que uno se disfrute más?
0: Y el momento del show es cuando entro corriendo, cuando entro y meto toda esa onda de entrar corriendo como loco, ¿viste? Y cuando la gente grita y eso, y la gente te pide una foto, un saludo y te admira, y bueno, eso siempre es algo que te llena, ¿viste? Pero también a veces te aburre, ¿no? Cuando vos estás en tu casa y salís para afuera y todo el mundo viene, es como que cansa un poco, pero ¿qué va a hacer? A veces ser demasiado sincero y no decir lo que la gente quiere escuchar, eso molesta también a la gente, ¿viste?
1: ¿En el show improvisás o está todo pensado?
0: No, todo está fríamente calculado. Yo armé todo mi negocio, toda mi forma de pensar y después lo. A veces he improvisado cosas, pero después ya son para el próximo show y ya quedan.
1: ¿Cuidas tu voz y tu físico para rendir en el escenario?
0: El físico sí, siempre estoy por más allá que me cuido, a veces engordo un poquito, a veces bajo. La voz, hago lo que puedo. El cantar heavy metal en mi arranque rompió mucho las cuerdas vocales y eso. Pero lo fuerte mío, calculo que es mi impronta, lo que invento, lo que hago algo distinto. Y aparte de eso, la personalidad que tengo, ¿no? Que me enfrento contra quien sea y voy por todo, ¿viste? O nada, siempre.
1: ¿Qué sentís cuando ves a la gente cantando, bailando, riéndose?
0: Y no sé, sinceramente te estaría mintiendo, no siento nada, solamente sé que es parte del show y más nada.
1: Hay gente que se divierte mucho con el show, ¿no? ¿Tú sentís que la risa nace por tu carisma, por tu forma de interpretar, por la energía que transmitís?
0: Bueno, yo pienso que mucha gente me lo ha dicho, ¿no? Te puedo decir lo que la gente me ha dicho, porque yo no soy adivino. Mucha gente le gusta esa energía que transmito, otros se ríen, otros sienten que lloran también, otros se enojan, y la gente tiene diferentes percepciones de lo que yo hago, ¿viste? Pero en realidad el objetivo mío está logrado, entonces lo demás es historia.
1: ¿Alguna vez te dolió algún comentario de algún
0: No,
1: show?
0: para nada,
1: ¿No?
0: yo pienso que la propaganda, eso que se llaman haters, siendo mala o buena, es buena siempre, porque es gratis, porque siempre va a haber alguien que diga, pero ¿y quién es Fabián Palito? ¿Y por qué se enojan con él? ¿Y por qué lo critican? Y me han dicho, mirá, yo te conocí porque fulano de tal me dijo que vos eras esto, que vos eras aquello, y bueno, entonces toda la propaganda sirve.
1: ¿Y cómo aprendiste a vivir con esas críticas o con todo eso?
0: Esas son cosas que la gente lo hace en las redes sociales. Yo esas mismas caras a veces las evito pagar entradas carísimas en Montevideo para ir a mirarme. O sea que no me puede generar nada de eso. Solamente decirle que le metan rosca nomás la crítica, que cuanti más rosca le dan, Fabián Palito crece más y sigue más. Así que eso nomás. A veces ni las miro, a veces ni las veo.
1: ¿Qué fue lo más injusto que quizás te dijeron de algún show o no has sentido alguna injusticia durante el show o algo?
0: No, de dentro del show nadie nunca me ha dicho nada, ¿viste? Y solamente la gente me ha pedido muchas fotos, muchos saludos. Y pa, la foto no es tanto, pero el saludo es un poco cansador, ¿viste? Que cuando venías viajando ahora, venís hablando con el chofer como venía ahora, y tener que tratar de vocalizar, ¿viste? Entre 40, 45 minutos, a veces una hora, a veces con música, a veces sin música. Y la gente te a veces agarra como un muñeco, te cincha para acá, te cincha para allá, venite acá, dame una foto a mí, y bueno, está, ¿qué va a ser? Es parte de lo que soy, y bueno, el día que me canse, pararé un poco, mientras por ahora vamos a darle rosca nomás.
1: ¿Tú dijiste que habías estudiado psicología?
0: Estudié psicología y por eso es que lo hago. Viste que vos me ves en las redes y soy una persona y conversás conmigo pero decís, opa, el Lucas Bunker me dijo, yo pensé que era anormal. Me lo dijo de frente cuando canté con Luana, cuando Luana me invitó a cantar, que Luana, dicho sea de paso, estuvo en mi casa hace poco, Damián Lescano también, Martín Piña, muchos artistas han pasado por mi casa, muchos con el Enzo y la Son 21 hemos cantado arriba del escenario, con Sonido Cristal varias veces, con muchas bandas que son reconocidas, con La Penúltima, tengo mucha buena química, como a otras las bardeo, como a Jonas Suárez de la Nueva Escuela, yo qué sé. Y es mi forma psicológica para que el otro se mueva e intente hacer algo. Como por ejemplo esta banda nueva que no me acuerdo cómo es que se llama, que es de Colonia. Yo estaba cerrando ahí en un festival y la misma cuadra dijo que si tuviera que grabar con alguien grabaría con Fabián Palito. Y bueno, esas cosas te dejan contento cuando sabes que hay gente que te da para adelante y son artistas, ¿viste? Que también están, quizás suenan mejor más que yo todavía.
1: Tu interpretación de A Don José o el himno nacional generó diversas opiniones, ¿no? Divididas, ¿cómo viviste ese momento?
0: Mirá, eso yo lo hago por molestar a la gente, ¿no? Lo dije en Brasil los otros días, te lo digo. Y yo en realidad hago plena. Y a Don José lo hago porque sé que la gente se re quema y yo me mato de la risa de una manera que. Porque no es un himno, es un tema compuesto por Rubén Lena, no es algo patriótico, que mentira, eso es un cuento. Y la interpretación del himno lo dice en inglés a Don José también. Y bueno, y tal, yo qué sé, yo me divierto con eso. La gente cree que se divertirá conmigo y yo me divierto con ellos, ¿viste?
1: Una versión en chino también.
0: No, no, no, esas cosas, eso las hace alguien. No, no, yo no sé cantar en chino, no tengo ni. No, eso no, eso, viste, que la gente con esto de la inteligencia artificial hace todas esas cosas, viste. No, no, eso no, nada que ver. No, no lo hice yo eso.
1: Antes de subir al escenario, ¿Hay nervios en algún momento? ¿O en el Peñarol hubo nervios? ¿O?
0: No, o sea, que alguien me preguntó hace poco qué había sentido, que habían 42.000 personas. No siento nada de cantar para miles de personas, cantar para mí. Esto es un trabajo. Es como yo te digo, aparte de hacer locución, ¿qué sentís vos cuando trabajás? ¿Qué sentís vos? ¿Vos qué sentís cuando trabajás?
1: Satisfacción.
0: Yo no siento nada, yo siento que estoy apurado para cobrar nomás. Esto es por plata.
1: Es
0: un trabajo, nada más. No genera nada. Uh-huh.
1: Fabián, ¿qué significa El Último Amarillo? ¿Cómo nace el nombre?
0: Y yo tengo un perrito que tiene 21 años y por más que le des la vitamina que le hemos dado, ya está en las últimas. Uh-huh. Es un perrito que me acompañó, que estuvo hasta los últimos días de mi padre. Entonces yo en un campo que heredé campos de mi padre, decidí hacer un tipo un local. Y durante, tuve 6 meses y la gente me estresó demasiado porque económicamente me servía, porque la gente iba y me compraba, incluso me daba hasta propina, hasta de más, pero la gente me empezaba a indagar en mi vida, en qué, lo que tenía que hacer, lo que no tenía que hacer, por qué no hice, por qué lo otro. Entonces digo, basta, se cerró y le cerré las puertas a la gente y terminantemente mi lugar de estar ahí, en el medio del campo, donde puedo estar tranquilo. Entonces, viste, por momentáneamente, y le puse El Último Amarillo, lo registré, lo podés buscar en Google y todo, porque el día que se me muera ese perrito, no voy a tener otro perro como ese, viste. Eso es El Último Amarillo.
1: En varias entrevistas hablas de Dios. ¿Qué ocupa en tu vida Dios?
0: Todo. Sin Dios, sé que no sería nada, sé que Él me da la fuerza para estar en cada parte. Una cosa que me emociona y lo llevo, cada mensaje que transmito, incluso un montón de temas como Se Nota en Tus Ojos, Locura Divina, Que Espere, son mensajes dedicados a Dios. Muchas veces la gente no lo sabe, 12 menos cuarto. La mayoría de mis temas son dedicados a Dios. Sin Dios no somos nada. Jesucristo es quien nos salva, quien nos da todo. Y es todo para mí Dios.
1: ¿Siempre fuiste una persona creyente?
0: No, hace 20 años. Tuve úlcera en el duodeno y no había forma de operarme, no había forma de tratamiento que me aliviara. Y bueno, empecé, me agarré de la fe en Dios y conocía las cosas de Dios. Y me fue sanando y hasta que un día desapareció. Y eso, por eso me emociona tanto esa pregunta. Nunca nadie me la había hecho. Creo mucho en Dios, sí. Uh-huh. Siempre trato de ayudar al prójimo y eso.
1: Uh-huh. ¿Cómo nació el Que Espere?
0: Que Espere es un tema de Alex Zurdo, un colombiano, es un reggaetón, y el Chaura, y un cantante montevideano que hace poco hizo un tema, el Chaura y los Rotos, hicieron un tema para Uruguay. Esa banda montevideana lo grabó y yo lo vi y dije, este tema tiene futuro. Y agarré y lo grabé y explotó todo, ahí sí, terminó de explotar. Ya había grabado un tema compuesto por mí que se llama El Problema Está en Ti. O sea que el problema no es el otro, el problema es uno. A veces cuando uno dice, yo no puedo llegar porque la gente me limita, no, es uno mismo que se limita. Porque el límite, no hay límite. El límite te lo pones vos. Los nervios, tenés que dejárselo para otro. Vos tenés que siempre para adelante, siempre pensando en positivo. Y que esperes eso, que esperes un tema que si lo escuchás bien a fondo, incita a la mujer, que hoy por hoy no ocurre eso en las adolescentes. Ya a temprana edad quedan embarazadas, a que se cuiden, por eso dice, si te quiere, que espere. O sea que el hombre que quiere estar con ella, con la mujer, que te espere. Pero la gente a veces lo entiende de otra forma, yo me he dado cuenta, no entiende el verdadero significado que tiene.
1: Uh-huh. Quizá el lado más humano de Fabián me gustaría. ¿Qué cosas te hacen feliz cuando nadie te está mirando?
0: Y las cosas que me hacen feliz es poder ayudar cuando la gente... Viste que yo soy una persona que tuve úlcera, viste, no, nunca pasé hambre y nada. Pero a veces hay gente que me dice, me duele y yo puedo colaborar con él, conseguirle, regalar un medicamento, poder darle dinero para que coma o... Esas cosas siempre las estoy haciendo y nunca las estoy publicando en las redes, nunca las estoy diciendo, nunca nada. Eso siempre lo hago porque lo siento en mi corazón. Siento que ayudar al prójimo es lo mejor que hay, ¿viste?
1: ¿Qué te da miedo?
0: Seguir viviendo. Seguir viviendo te da miedo porque nunca sabés lo que podés va a pasar con tu vida, ¿viste? Nadie tiene seguro nada. Sabes que pasan muchas cosas en la vida, buena y mala. Y la vida continúa muchas veces y bueno, eso te da miedo.
1: ¿Llorás?
0: Sí, a veces sí, cuando siento que hay justicia en el mundo, cuando veo que hay gente que es maltratada, que es explotada en los trabajos, Yo lo veo a diario, ¿viste? No porque yo trabaje en nada, sino que lo veo a la gente que sufre, ¿no? Esas cosas me entristecen.
1: ¿A qué persona extrañas?
0: A mis padres. Mi padre fue el único que siempre creyó en mí, que siempre me compró todos los instrumentos, que siempre escuchó mis ensayos, que siempre me dio para adelante. Siempre me dijo, yo el día que me muera, voy a llegar más lejos. Te viene el campeón del siglo, no te puedo ver más en nada, pero me voy contento sabiendo que basta, que vos ya triunfaste para mí. Y eso fue de mucha alegría para mí. Y cada día que pasa lo extraño más. Ya hace 2 años que se me fue, ¿viste?
1: ¿Sos feliz?
0: Sí, soy feliz, tengo lo que quiero, hago lo que quiero, no tengo horario, me levanto a la hora que se me canta la gana, grabo cuando quiero, estoy en TikTok, en las redes las veces que quiero, no tengo la necesidad de hacer más que esto nomás. Tengo a Macarena, que es una compañera de vida que tiene 20 años menos que yo, y es eterna. Cuando tuve el COVID estuvo al lado mío, lo cuidó a mi padre hasta los últimos días, y es una persona espectacular.
1: ¿Qué sueño tiene hoy Fabián?
0: Yo no creo en los sueños, creo en las realidades. Las realidades son unas metas que uno hace y cuando llega a esa meta, siempre lo digo, sé que hay más metas para hacer, hay cosas por cumplir y bueno, y es eso.
1: Te invito a hacer un ping-pong de preguntas cortitas ya para terminar. ¿Un cantante?
0: Damián Lescano, un gran amigo.
1: ¿Un referente?
0: No tengo.
1: ¿Un amigo?
0: Hay tanto y podría ser Gustavito.
1: ¿Una comida?
0: Pues me mataste, como cualquier cosa yo. Y no sé, podía ser milanesa de pollo.
1: ¿Una ciudad?
0: Bella Unión, me encanta Bella Unión, a pesar de que soy salteño, me encanta Bella Unión.
1: ¿Un defecto, Fabián?
0: El defecto de Fabián y el defecto de Fabián es ser tan rostrudo, calculo, demasiado.
1: ¿Y una virtud?
0: Y la virtud es poder hacer lo que yo quiero y poder ayudar a las personas que sí quiero y a las que no, aún no me quieren también las ayudo si puedo.
1: ¿Una canción que te represente? ¿La
0: Volver a
1: encontraste?
0: empezar. Porque siempre tenemos la opción de volver a empezar cuando decaímos, cuando nos entristecemos.
1: ¿Un escenario que soñás pisar, quizás?
0: Y mirá, yo voy teniendo con en estos últimos años, voy teniendo 19 managers, voy cambiando. El hombre que más pegó en 2 meses que trabajó conmigo es Paolo Pedroso. Ese me dijo que las botas que las compré hace 6 años están intactas, van a pisar en la Antel Arena. No te digo que mañana ni pasado, pero sí o sí. Y hasta ahora todo lo que me ha prometido lo ha cumplido. Así que esa es la meta que tengo.
1: Un abrazo que nunca olvidás.
0: El día que conocí a Macarena.
1: Se puede saber, no sé, quizás cómo la conociste, cuándo la conociste. No quiero entrar mucho en lo personal, pero
0: Sí, no hay
1: cómo la
0: problema.
1: conociste?
0: Yo me iba a vivir a la localidad de Liniers con Gastón Calveira. Gastón Calveira, que fue quien fue tecladista mío durante mucho tiempo en Argentina, una banda que yo tuve allá. Y me iba a ir del todo. Y Macarena estaba en un cierto lugar, en un club. Yo iba pasando y llegué a ese club, estuve ahí. Me sentía, estaba triste, estaba muy triste, me iba a ir. Y ella me escribió por Messenger. Yo no sabía ni que existía, y bueno, y ahí no. Me empezó a escribir y yo le dije que me iba, que iba a hacer música lejos, que no venía más y no pensaba venir más al Uruguay, me iba a ir del todo a la Argentina, donde mucha parte de mi vida vivía en Argentina, no te vivía en otros lados. Y bueno, y fue eso nomás. Y me fui quedando, me casé con ella y bueno, después fuimos a Montevideo cuando papá falleció y después volví y voy, vengo, en cualquier momento me puedo ir para otro país, pero ta, fue eso.
1: Si hoy pudieras hablar con Fabián de 15 años, cuando tenías 15 años, ¿qué les dirías a ese Fabián?
0: Que volviera a ser el mismo, que luchara por toda esta realidad que él cree, que nunca desistiera, que no hubiera cometido los errores que cometí, como por ejemplo haber cantado rock, haber destrozado un poco la garganta, que hubiera estudiado un poco más música, que hubiera callado muchas veces, que no diga la verdad tanto, porque la verdad les duele a la gente vive en una burbuja y es como una oveja, la oveja va para un lado y todos van, que siga siendo el mismo, auténtico, real, ese. Que vaya para adelante siempre, no retroceda ante nada y no le tema nada.
1: ¿Qué crees que la gente, qué quieres que la gente recuerde cuando escuche el nombre de Fabián Parito?
0: Y es una pregunta difícil, ¿no? Porque la verdad que son preguntas muy sinceras, son preguntas muy honestas. Yo lo que trato es cuando escuche mi nombre, que sepa que soy alguien que aporté algo, por lo menos, a la vida, cuando la gente me dice, o sea, que escuché y me hiciste feliz por haber escuchado una canción, me sacaste una sonrisa cuando estaba triste, me dan diferentes sensaciones, y bueno, eso es lo que genera, y eso es lo que me alegra, viste, cuando la gente me lo dice.
1: Quizás soy medio duro en la pregunta, pero ¿qué pregunta te hubiese gustado que te hiciera una entrevista y quizás nadie te la ha hecho? Quizás quisieras contar algo o decir algo que una entrevista que no ha estado en las notas todavía.
0: Y mira, he tenido desde el 2009 hasta ahora, he tenido miles de entrevistas y no fueron duras tus preguntas, la verdad que fueron muy amables. Hace poquito tuve una entrevista, era como un interrogatorio aquello. Quizá me hubiera gustado que la gente entendiera qué es lo que yo transmito, porque en realidad, viste que la gente muchas veces se pelea, ni siquiera sabe qué voy a hacer, ve una foto mía y ya se enoja. Esa parte no puedo entender, no solamente de los periodistas, sino de la gente. Porque viste que parece que al verme nomás y ya le genero. Sin embargo, me ve personalmente y me tiene miedo. Hay gente que me tiene miedo, viste. Esa pregunta nunca me la hicieron. ¿Por qué tengo esta personalidad? ¿Por qué soy como soy? ¿Por qué actúo como actúo? Eso nadie me lo preguntó.
1: ¿Esa personalidad se creó durante los años por algo en personal o se creó nomás por un algo artístico?
0: Y esto se creó por el hecho de que viví una vida muy dura en el sentido de que parecía el lejano oeste en casa, ¿no? Mis padres se dan a matar, ¿no? Entonces tuve que ser fuerte, muy fuerte. Tenía una prima que falleció muy joven, que era como una hermana. Y bueno, pasábamos horas afuera de la casa, esperando que mis padres se dejaran de pelear para poder entrar. Entonces tuve que ser muy duro y tuve que ser muy fuerte. Entonces, al vivir todas esas cosas tan terribles, ¿no? No me afectan nada. Me pueden decir cualquier cosa que no me va ni me viene nada ya.
1: Y tratás de no vivir esa vida
0: Y trato de no vivir
1: de
0: esa vida, trato de no transmitir esa vida. Por eso nunca tomé, nunca fumé, nunca tomé. No estamos hablando de que tomé un poquito, nada, jamás tomé. Cuando cumplí 14 años, mi padre era alcohólico, totalmente alcohólico, después dejó poco tiempo, 20 años, ponele antes de que se falleciera. Y se destruyó el matrimonio de mi madre. Mamá es muy fuerte, eso no puedo contar en cámara, eso es cosa muy muy terrible. Mamá lo golpeó de una forma muy fuerte, casi se fue de este mundo. Y entonces no decidí ser así, ¿viste? Decidí cerrarme a ciertas cosas y no ser fuerte. Y la parte musical, no, esa parte la improviso, a veces la planeo y me da resultado, y bueno, la sigo haciendo, ¿viste?
1: Bien, si esta entrevista, no sé, la mirara a tu familia, la mirara a un vecino, la mirase Macarena, no sé, la mirase quién, 20 años adelante, ¿qué mensaje te gustaría dejarle para el 2046 al que ve esta entrevista?
0: Y mirá, el 2046, una pregunta, el 2046, no sabes si somos vivos yo y vos, ¿no? Yo
1: Pero
0: tengo
1: ¿qué
0: unos
1: sabe en
0: cuantos,
1: este video?
0: yo tengo unos cuantos abriles, soy nacido el 16 de abril, ¿no? Y lo que quisiera era que el mensaje que yo dejé, que dejo en cada escenario, dejo todo porque dejo el alma arriba en el escenario a mi edad, corro como loco, grito todo el tiempo. Termino caído de rodillas, casi me quebré los meñiscos hace poco tiempo en Colonia. Que la gente trate de ser mejor gente, trate de ser más humana, trate de ser más empático con el otro, porque nunca sabe el sufrimiento que el otro lleva ni nada. No trate de pensar solo en ellos mismos y pensar que los demás no sufren también, somos seres humanos, todos. Unos se dedican a trabajar, a cantar, otros se dedican a ser periodistas, otros son policías, otros trabajan en fábrica, pero simplemente esto es un trabajo y no es nada más, no es algo personal como el fútbol o la política que se agarran como a golpearse, igual por eso. Por ser uno, dicen soy fanático de la penúltima y no lo quiero a Palito. Otros dicen yo lo amo a Palito y no quiero el Enzo 21. No, eso no, esto no es una competencia. Esto es arte, esto es para compartir, para divertirse, para pasar un buen momento y para que todos seamos felices. Ojalá que no en el 2046, sino en el 3000 se siga sabiendo eso, se siga escuchando.
1: Fabián, muchas gracias por haber aceptado nuestra entrevista, por el cariño, por el respeto y bueno, por haber compartido estas cosas tan personales, ¿no? Que fueron cantidad de preguntas en un ping-pong de preguntas y bueno, muchas gracias por eso. La verdad que transmite eso, el conocer a Fabián Palito. Me preparé, no sé, como con 50 preguntas para ver cómo encararla, quién era la persona. Y me encontré con una persona, la verdad que muy sensible, muy humana. No es lo mismo quizás lo que veo en las redes sociales, pero no en el sentido que sea bueno o malo, sino que hay un producto en las redes sociales y hay un humano en una entrevista. La verdad me gustó mucho.
0: Lo que pasa es que la personalidad mía es fuerte. Y no es que me esconda detrás de algo, sino que nunca pensé tampoco que iba a tener un tipo de una entrevista de esta muy personal, donde me traen cosas, muchos recuerdos de mi vida. Nunca las cuento, las cosas personales. Pero la verdad que a mí me gustó muchísimo, de todo corazón. O sea, que vengo viajando horas y cosas que suceden y todo. Pero la verdad que me encantó, porque son cosas que está bueno que la gente lo vea. No precisa sacar ninguna pregunta, como me decía, fuera de micrófono. Puedes mostrarlo, que lo vea quien lo vea. Y

y a veces se puede dar o no. Soy un tipo que marco una meta y hasta que no llego no me frena nadie, solo Dios me frena, después más nadie. Nadie, ni mi madre, ni mi hermano, ni mi mujer. Así me abandonase todo el mundo, hasta los músicos que andan conmigo. Yo sigo tras esa meta hasta que no la cumplo, no la dejo de no desisto, ¿viste?

Que era media larga la entrevista, ¿no? Duraba 35 minutos. Pero bueno, ahí teníamos la entrevista para conocer detrás de lo que son las redes sociales, las plataformas, las diferentes opiniones. ¿Quién es Fabián Palito? Ahí no, nos contaba diferentes cosas de su vida, diferentes etapas y bueno, lo que ha pasado. Ahí lo compartíamos a las 7 de la tarde. La entrevista sale a través de las redes.

El saludo para Miguel, que está conectado a la radio. Vaya el saludo. Dice que bueno, que estuvo muy linda la entrevista. El saludo para Mara también. Me decía que bueno, que le gustó la entrevista. Me encantó la entrevista, Palito. Dice Muñeca. Hoy a las 7 la pueden ver con videos y algunas fotos y demás. El saludo para el jubilado. Feliz inicio de semana. Me envía una foto. Era una cocina leña haciendo torta frita, jubilado, ¿eh? Es malo. ¿Cómo va a mandarme esa foto, amigo? Tienen muy buenas pintas las tortas fritas, ¿eh? Tomando mate, el amigo. Vaya el saludo para el jubilado. ¿Vamos con algo de Maná? ¿Vamos con Si no te hubiera sido?

Últimos minutos y nos estamos yendo ya. 48 minutos nos separan de las 11 de la mañana. Martín dice, pase una rosa, lo sabe, de remo, me dice Sebastián. Vaya el saludo para Sebastián. Muy buena la entrevista, la verdad me gustó mucho, dice, muy sincero Fabián Palito, me dice. Para la familia Gallo, vaya el saludo. Bueno, cantidad de mensajes han llegado, gente conversando por interno referente a la entrevista, diferentes cosas. Saludo para Doris también. Qué gran entrevista, dice. Qué lindo como los que nos gusta criticar, conocer la gente y después callar, dice otro mensaje. Si no,

0: Bueno, casi casi que despidiéndonos, bueno, más mensajes, dice, es bueno siempre conocer la otra cara de las personas, dice.
1: Oh, anote, anote.
0: Bueno, gente que me dice que está esperando para las 7 de la tarde para mirar el video, me dicen por aquí. Saludo para Juan, buena jornada, me dice. Saludo para Juan.

Bueno, nos vamos. Ya se viene el informativo central, ya se vienen todas las noticias por los aires de la Mega. Nos vamos con algo villero que me pedía por allí. Jesús y familia que le gusta lo villero. Nos vamos con Mala Fama y Sara Eve. Con este marginal y estoy de nuevo. Enganchadito, nos vemos. Chau, chau.

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0: Son las 12 horas, 6 minutos.
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14: El pronóstico indica para hoy cielo nuboso y cubierto, precipitaciones escasas, mejorando hacia la tarde, ventoso, vientos que soplarán desde el sector oeste entre 20 y 30 kilómetros en la hora, con rachas de hasta 50 y 60 kilómetros en la hora en zonas costeras. 11 grados la máxima pronosticada para hoy, la mínima de 2. Mañana martes, claro y algo nuboso, con periodos de nuboso, heladas, bajas sensaciones térmicas, 14 grados de temperatura máxima mínima de 0. El miércoles, algo nuboso con periodos de nuboso, heladas, 17 grados de temperatura máxima mínima de 1 grado.
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14: Volcó un camión con carga de madera en Ruta 8. Información recabada por Mega FM indica que en la mañana de hoy se registró el vuelco de un camión que transportaba madera en Ruta 8 en la rotonda de Caminera, en los accesos a la ciudad de 33, intersección con Ruta 17. Según información primaria recabada, no se registraron personas lesionadas. Se realizó este fin de semana la 37 edición del Raíz Federado Coco Cuadrado. Las actividades hípicas comenzaron el sábado en la tarde con la prueba Lili Machado sobre 7.850 metros, de la cual el ganador fue el maquinón de Gonzalo Silva de Río Branco. La segunda prueba del sábado fue el Raíz Amado Machado sobre 15 kilómetros, el ganador el Zaino Escaramujo de Fernando Duche con Emiliano Duarte en las riendas de Soca. El domingo 7.30 se largó el Raíz Federado Coco Cuadrado, del cual el ganador fue el talentoso con Matías Moreira de la Unión Barrio Colla de Varela. El domingo en la tarde se desarrolló el Rubén Silveira sobre 10 kilómetros, ganador el Colorado Sol, Vendestú, el Cardenal de Lago Merín. Por último se corrió el Miguel Ángel Ismendi sobre 15 kilómetros, ganador el Zaino a Gritarlo de Santiago Robaina con Mauricio Castro en las riendas de Tala. Las actividades hípicas fueron acompañadas por noches de actuaciones artísticas desarrolladas en Plaza Confraternidad desde el viernes, organizadas por el municipio de Vergara y que contaron con gran participación de artistas locales y regionales. La alcaldesa Nazarena Barreto brindó un balance de las actividades realizadas durante el fin de semana, destacando el trabajo de funcionarios municipales y el apoyo recibido por parte de municipios vecinos y de la Intendencia Departamental. El 17 de julio comienza una nueva edición del Raid Amado Nene López en Plácido Rosas. El evento contará con actividades bailables y pruebas hípicas en pista Monzón. El viernes, actividad bailable con la Potencia Disco en Club 25 de Abril. El sábado, Fede Rojas. El sábado por la mañana habrá marcación, en la tarde pruebas cortas en pista Monzón, al igual que el domingo. El raid sobre 58 kilómetros se larga el domingo temprano, manifestó entre más detalles Ricardo Tejera en diálogo con Mega FM.
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14: Volcó un camión con carga de madera en Ruta 8. Información recabada por Mega FM indica que en la mañana de hoy se registró el vuelco de un camión que transportaba madera en Ruta 8 en la rotonda de Caminera, en los accesos a la ciudad de 33, intersección con Ruta 17. Según información primaria recabada, no se registraron personas lesionadas. El tránsito en la zona se encuentra controlado, aunque se solicita circular con precaución debido a la presencia del vehículo y la carga sobre parte del área de circulación.
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14: Se realizó este fin de semana la 37 edición del Raid Federado Coco Cuadrado. Las actividades hípicas fueron acompañadas por noches de actuaciones artísticas desarrolladas en Plaza Confraternidad, organizadas por el municipio de Vergara y que contaron con gran participación de artistas locales y regionales. Las pruebas hípicas comenzaron en la tarde del sábado con la prueba sobre 7.850 metros denominada Lili Machado. El ganador fue el colorado maquinón de Gonzalo Silva de Río Branco. El tiempo de la prueba fue de 9 minutos 59 segundos y marcó un promedio de 47 kilómetros 179 metros en la hora. Compartimos la llegada de esta prueba en el relato de Cristian Rodríguez y entrevista con el jockey ganador.
17: ¡Branco! ¡El maquinón! ¡El colorado de Gonzalo Silva! ¡Entró a la recta principal! ¡No le da a la gente de Coronilla! ¡Ahí está por afuera! ¡Se termina el Lili Machado para 7.850 metros de competencia! ¡Ahí está el colorado maquinón, el de Gonzalo Silva de Río Branco! ¡Van a llegar las noticias para Lili Machado! ¡Se termina, audiencia de Vega FM! ¡Ahí está el colorado maquinón, el de Gonzalo Silva con el mismo del punto terminal! ¡Se quedará con el Lili Machado, justo arriba! ¡Top Gallola cuadriculada! ¡Gallola cuadriculada! ¡Que en el punto terminal de la competencia! ¡Ahí está Dionisio Molina! ¡Dice Dionisio Molina del segundo lugar!
18: Muchísimas gracias. Sí, el caballo salió muy bravo. Tuve que dominarlo en las primeras dos vueltas. Después sí se puso en marcha de carrera y está, se portó impecable.
19: ¿Este caballo debuta en el día de hoy o ya viene de haber corrido alguna competencia?
18: No, corrió en Río Branco hace un mes y algo atrás. Debutó ahí y está, segundo quedó.
19: ¿Cómo viste la pista de acá de Vergara?
18: La pista divina, preciosa, preciosa. Primera vez que corro acá, no había corrido. Bueno, tercer raíz que corro en sí. Tercer, cuarto raíz que corro en mi vida.
19: El caballo subió cuando entró la última vuelta, ahí como que se te quiso quedar ahí en la subida, pero después en la opuesta lo buscaste y rindió lo que tenía que rendir.
18: El vino pegó una mañireada ahí en el repecho, yo le di un poquito de aire y tal, después lo puse en bajada cuando tenía que ponerlo y después mantuvo el ritmo.
19: So. ¿Para qué más este triunfo?
18: Bueno, este triunfo va para toda mi barra de Río Branco, para mi mujer, que está siempre en las buenas y en las malas, y me ayudan todo con los caballos. Y a Albineri por regalarme el caballo, que fue un regalo de cumpleaños. Y está, y a toda la barra y a todos los que hinchan por mí.
19: Se vio una actividad importantísima en Río Branco, estamos a poco tiempo de que se viva esa fiesta. ¿Tenemos algún otro caballo ahí en el estuvo encerrado o tenés pensado correr con este mismo? Que bueno, por suerte hoy, bueno, corriste tres raíz, hoy ya pasaste primero el punto terminal.
18: Sí, tenemos variando tres más debutantes, dos más debutantes son, no, tres debutantes, y después tengo una yegua que ya creo que ya han escuchado hablar, la Tordilla Garufa, sí. Que esa estamos apuntando a correr 15 a fin de año con ella. Si Dios quiere.
19: La tordilla la tiene en media ahí, la están trayendo de medio entre algodones.
18: Sí, la tordilla, esa es la mimosa del estud, esa hay que cuidarla como oro.
19: Bueno, a disfrutar contra la parcería, los triunfos, ganar es una casualidad, Se pasa mucho trabajo con los caballos, bueno, en estos momentos hay que disfrutarlo en familia, y bueno, para toda la gente de Río Branco, un saludo grande, y esperemos tenerte muy pronto en los micrófonos de Mega FM con otro triunfo.
18: Bueno, muchísimas gracias por la entrevista y solo queda agradecer.
14: La segunda prueba de la tarde del sábado fue el raid Amado Machado sobre 15 kilómetros, de la cual el ganador fue el Zaino Escaramujo de Fernando Duche, con Emiliano Duarte en las riendas de Soca. El tiempo fue de 21 minutos 50 segundos y marcó un promedio de 41 kilómetros 220 metros en la hora. Compartimos la llegada de la prueba y entrevista con Emiliano Duarte.
20: ¡Mira el Amado Machado! ¡Aparece la gente de Soca! ¡Palo, palo, fusta, fusta! ¡Lo atropellaron, patrón, por afuera! ¡Lo atropelló el tostador blanquillo por adentro, por el medio! ¡Aparece Emiliano Duarte de Soca! ¡Ahí está Emiliano Duarte! ¡Atropella el tostador de blanquillo! ¡Qué final! ¡Qué final! ¡Ahí está Emiliano Duarte! ¡La gente de Soca atropella el tostador de blanquillo! ¡Duarte! ¡El tostador de blanquillo! ¡Duarte! ¡Emiliano Duarte! ¡La gente de Soca! ¡Fue primero en el punto terminal del Amado Machado! ¡Qué definición de hipódromo! ¡Los tres se merecían ganar! ¡Eran patrones! ¡También Emiliano Duarte! También porque no el Vicungo, el de Marco, con la gente de Blanquillo, que le entregó cara a su derrota en la caída de la cuadriculada, la gente de Soca con el Zaino Escaramujo, el de Fernando Duarte, Emiliano Duarte se queda con el Amado Machado y los 15.000 metros de competencia.
21: Sí, la verdad que sí, buenas tardes a toda la audiencia, a todos los oyentes. Bueno, una carrera linda, una carrera rápida, se dio un trámite, y bueno, se dio por suerte, gracias a Dios.
19: Faltando tres giros como para la terminación de esta competencia, como que vos lo sujetaste un poco, lo dejaste respirar, analizaste la carrera ahí y realmente el caballo definió con una fuerza barba después.
21: Sí, la verdad que sí, faltando cuatro vueltas, ya me pareció que venían muy ligeros y que no iban a aguantar la última vuelta, y dejé un resto, levanté un poco en el repecho, lo dejé que respirar, se acomodó el caballo y definía bien la última vuelta.
19: ¿Este caballo Zaino ya había corrido, mira?
21: No, este caballo Zaino no había corrido en manos de nosotros. Un caballo que está, venía a correr, pero mañero, caballo difícil. Pero bueno, se dejó correr, medio suelto y tal. Cuando lo precisé, quemó el cartucho, guapió. Está, por cierto, se dio.
19: Una pista que está a luz en unas condiciones tremendas.
21: La verdad que sí, está muy linda la pista, no hay pozo, está una cancha firme, bien, de arena. Está muy trabajada, está espectacular.
19: ¿Para quién va este triunfo?
21: Bueno, primero que nada, a mi viejo, el que se pone la camiseta todos los días, que está con el caballo de la lucha, a toda mi familia, a mis amigos Jean Soca y en Floresta, que la verdad que están hace una semana mandando mensajes, vamos arriba en Valiento, a mi amigo Leite de Tamayo, que les mando un fuerte saludo y un abrazo, que yo calculo me están perdiendo, y a un ángel que tengo en el cielo, mi tío Aníbal, y a Patricio, y ya.
19: Estos triunfos, cuando se dan, que no es una cosa tan fácil, es una casualidad ganar, porque uno prepara los caballos y de repente, faltando un par de días, tiene algún dolor y no puede salir de la cancha. Y cuando se dan estos triunfos, bueno, sin duda que se recuerda a sus familiares queridos que siempre estuvieron.
21: Sí, la verdad que sí. Venimos de pasar mucho trabajo, ya incluso con este caballo. Tiene una patita, tenía una lesión de la mano hace como un año, se recuperó, volvió el caballo, guapo, y bueno, ahora vamos a disfrutar el triunfo y siempre recordando lo que ya no están, que siempre están presentes.
19: Una parcería Machaza y que está contento de este triunfo. Y bueno, cuando se gana hay que festejar, hay que disfrutar, que es una casualidad ganar. Y bueno, en esta ocasión, en esta edición de Coco Cuadrado, que vinieron a correr, se les dio el triunfo. Y bueno, te vamos a dejar. Gracias por tu tiempo y las felicitaciones para toda esa parcería y a disfrutar por este gran triunfo.
21: Sí, la verdad que sí, ni que hablar. De esto no se da todos los días, se ha llegado con el Rosario, un sacrificio va, que te corre de la manera que te corre el caballo, sabiendo las complicaciones que tiene. Y bueno, vamos a enfrentar el triunfo, vamos a recuperar el caballo, que es lo principal, lo más importante en esto. Y bueno, vamos a que de paso.
14: El domingo 7:30 se largó el raíz federado Coco Cuadrado, ganador de la prueba el talentoso con Matías Moreira de la Unión Barrio Colla de Varela. La primera etapa tuvo un tiempo de 2 horas, 1 minuto 56 segundos y marcó un promedio de 29 kilómetros, 524 metros en la hora. La segunda tuvo un tiempo de 59 minutos 41 segundos y marcó un promedio de 30 kilómetros 159 metros en la hora. El tiempo total del federado fue de 3 horas 1 minuto 37 segundos y marcó un promedio de 29 kilómetros 733 metros en la hora. Compartimos la llegada de la competencia en el relato de Valentín Borba y entrevista con el ganador Matías Moreira.
22: Lo va a llevar la gente del Unión Barrio Colla, todo ese sacrificio del día a día, de la diaria, del sacarlo a pastar, del hacer de kilómetros, de saber de que tenían un caballo que podía perfectamente brindarles una vez más la miel del triunfo. Como lo hizo allá por el Brichadero el año pasado, hoy apareció otra vez el talentoso, este tostado precioso, puro, por donde lo mire, el de Alejandro Cicerón, su parcería que ya festeja ya en la llegada, a más no querer. Gracias, Matías Moreira, qué lástima el abrigo. Tengo lucir la camiseta orgulloso de la Unión Barrio Coya. El talentoso vuelve a saborear la miel del triunfo. El talentoso en esta temporada 2026 vuelve a ser suya. Nada más y nada menos que un Coco Cuadrado. La edición 37 se lo lleva a Varela. Flamea la cuadriculada que caiga. El talentoso con Matías Moreira. Todo tiene el dueño. Coco Cuadrado, se lo lleva la gente de la Unión Barrio Coya. Matías, primero que nada, felicitaciones, otra satisfacción con este pingo, que hoy lo corrieron diferente, porque lo salieron a buscar en la segunda etapa, saliste a raspar, raspar, raspar, hasta que quedaste solo en la punta, después lograste manejar el objetivo de sus últimos, sus últimas dos leguas, prácticamente a tu criterio, felicitaciones.
0: Bueno, muchas gracias, la verdad que después de tantas cosas no tan buenas que pasaron, una alegría esta es... tremenda.
22: Había una revancha con ustedes mismos.
0: Gracias a Dios, una revancha que se dio y bueno, un montón de sensaciones encontradas.
22: ¿A quién se lo quieres dedicar?
0: Y en especial a mi viejo, que hace posible todo esto, que hemos pasado momentos muy complicados juntos y bueno, y el otro día, el viernes, tuve cumpleaños y bueno, se lo quiero dedicar en particular a él, que siempre es el que está en todo.
22: Todas las malas tienen las buenas. Y estoy seguro que todo eso pasó por tu cabeza en un momento tan especial y en un lugar tan especial como es Vergara. Y lo importante que es ganar nada menos que un Coco Cuadrado. ¿Cómo quedó el caballo?
0: No, yo siempre digo, después de un repecho y una bajada, bueno, demoró en llegar, pero llegó gracias a Dios y se dio una victoria que es tremenda. El caballo venía muy bien, venía con fuerza todavía, pero bueno, lo manejamos ahí con la diferencia y bueno, y se dio.
22: Que sigan muchos más, Rodrigo.
0: Muchas gracias.
14: En la tarde del domingo se desarrollaron dos pruebas cortas. En principio el raid de Rubén Silvera sobre 10 kilómetros, que tuvo un tiempo de 14 minutos 6 segundos y marcó un promedio de 42 kilómetros 553 metros en la hora. El ganador fue el colorado Solven del Stud El Cardenal de Lago Merín con Alexis Porciúncula en las riendas. Compartimos la llegada de la prueba y entrevista con el jockey ganador.
1: ¡Pablito Alta! ¡Ahí está también Porciúncula, la gente de Río Branco, el colorado Solven! ¡Vamos a ver! ¡Va a ganar la gente de Río Branco! ¡Va a ganar la gente de Río Branco! ¡Sí, toma el colorado Solven! ¡Estuve el Cardenal con la Alexis Porciúncula de Río Branco! ¡Segundo Pablo Alta con la 44 a Zaina Alegre Marta de Johnny Fernández! ¡Tercero lo que fue Luciano Soto con el oscuro pardo de Milton Pimienta!
3: Y un espectáculo el caballo, estaba bien variadito, gracias a Dios, falta un poco. La verdad que vamos por la boda de oro, si Dios quiere. Eso va a estar muy bueno, ¿no? La verdad que, bueno, ¿cómo estaba la pista? Se ve en excelente estado.
23: Es una pista pesada, ¿verdad? Una pista exigidora para los caballos.
3: Lo corriste de punta, sí. Y después se te vino la tropilla arriba. Vos como que lo mantuviste un poco en el margen y después lo dejaste andar.
23: Claro, justamente. Era para andar el caballo. Era para haber salido y llegado en la punta, pero no se dio. O sea, si Dios quería, ¿verdad?
3: El Cardenal, ¿quién es el Cardenal?
23: Mi padre, y el Cardenal es tú.
3: Bueno, un abrazo para toda la barra, a quien le vamos a dedicar este triunfo, que no es fácil ganar un raíz ya con un caballo en óptimas condiciones.
23: Le dedico el triunfo a mi madre, la verdad, muchas gracias, un espectáculo, la fiesta, agradecer más que nada.
3: El agradecimiento de nosotros de tenerlos por acá, que vengan a ser partícipes de una edición del Coco Cuadrado, y esperamos tenerte nuevamente en los micrófonos de Mega FM con otro triunfo.
23: Dios quiere, bueno, muchísimas gracias, pase bien, nos vemos.
14: Por último, se disputó el raid Miguel Ángel Ismendi sobre 15 kilómetros, tiempo 21 minutos 15 segundos, y marcó un promedio de 42 kilómetros 353 metros en la hora. El ganador fue el zaino A Gritarlo, de Santiago Robaina, con Mauricio Castro en las riendas, de Tala.
1: Renato Caetano por afuera, Mauricio Castro por el medio, Alexander Silva por adentro, Adrián Abigondo atropella de atrás. Vamos a ver quién queda con el Miguel Ángel Ismendi. Renato Caetano por afuera, Mauricio Castro por el medio, Alexander Silva por adentro, Mauricio Castro, Renato Caetano, la otra Abigondo, Mauricio Castro, ¡sí, toma! Mauricio Castro con el Zairo A Gritarlo, el de Santiago Robaina. La gente del Tala fue primero en el punto terminal de la competencia.
5: verdad que sí. El saludo para todos los televidentes, Revista Hipismo, para Fede, Mega FM, y la verdad que le llegamos a muchísimos amigos, muchísimos conocidos, y la verdad que una alegría inmensa quedarnos con un raíz de esta categoría, donde llegaron debutantes de distintos puntos del país, todos llegan en óptimas condiciones. Bueno, nos tocó a nosotros, nos dio bastante trabajo, la verdad que una competencia muy difícil, muy dura, donde estaban todos los caballos prácticamente con chance, y hasta faltando 200 metros no se sabía quién ganaba. Creo que salió la, como le dije al petizo recién, la sangre de los Estallón se vio en los últimos 150 metros.
6: Sin duda decimos, Mauricio, para lo que nos gusta esto, que estamos fin de semana tras fin de semana en las transmisiones, este tipo de definición, Mauricio Castro, Adrián Ebiondo, también con Renato Caetano, realmente ha sido un placer para todo el público que vino a mirar y a participar y a colaborar con toda esta fiesta del Coco Cuadrado.
5: La verdad que sí, son choques que nos venimos encontrando todos los fines de semana. Hoy me tocó a mí, el fin de semana le toca a otro, el que viene a otro. Bueno, yo creo que hemos llegado a un momento donde hemos corrido muchísima competencia durante más de 35 años. Creo que nos tenemos que cuidar los jockeys, porque nos estamos viendo las caras todos los fines de semana. Lo más lindo es ganar zapata de caballo. A veces, si ocurre algo, no es por la mala intención, sino que los caballos, muchos vienen de hipódromo, a veces buscan emparizar a ellos, puede haber algún encierro, pero creo que estamos corriendo limpiamente, y eso es lo más lindo, que pasé la raya y que no haya molestado a nadie, y bueno, quedarnos con la competencia.
6: Mauricio, este circuito que año a año viene mejorando.
5: La verdad que sí, yo el año pasado no corrí, pero como lo encontré este año, nunca lo había encontrado. Yo creo que también el clima favoreció mucho. Sabemos que el mes de julio muchas aguas, muchas precipitaciones, que muchas veces no te lo dejan trabajar al circuito, pero creo que hoy se corría por el medio, por afuera, por adentro, y por todos lados había un piso excepcional.
6: Lo que vimos que en las últimas vueltas como que lo venías medio reservando, estudiándola, porque realmente creo que el promedio fue bastante bueno, 42 kilómetros, 353 metros a la hora, que caminaba fuerte y bueno, había que guardar para la definición.
5: Yo creo que sí, son caballos debutantes, que esto no sabes hasta dónde van. La experiencia para ellos este día es única, donde ven público, donde ven caballos, son caballos que no están acostumbrados a esto, y bueno, yo creo que siempre hay que guardarles un restito. Le dije al petizo, a tu colega, que lo trabajé hace 20 días, no nos dejó conforme con lo que hizo el caballo, y bueno, yo realmente no podía mover la carrera, así donde lo noté cómodo llevarlo para ver si el restito que le podía quedar, guardarlo para la final, y bueno, creo que fue una acertada con un caballo que no tiene explosión, que sabiendo realmente lo que tenés, a veces tenés que mover la carrera, pero donde iba prácticamente pata a la tabla, no le sobraba nada, o sea que donde yo iba no podía buscarlo más a él, sino que no perder rueda y tratar de venirme lo más arriba posible.
6: Sin duda que se notó que era un caballo que estaba en su día.
5: Un caballo que estaba en su día, después del trabajo yo creo que fue todo favorable, un caballo que no está con mucho tiempo, creo que realmente podemos estar ante un buen pingo. Y como te digo, sí, el ritmo de carrera para ser caballo debutante creo que no fue malo, y bueno, la prueba está que faltando una vuelta, vuelta y media, veníamos los cinco prendidos, y si vos mirabas los cinco no sabías qué caballo era el que iba a ser el ganador.
6: ¿A quién vamos a dedicar este tiempo?
5: Y bueno, más que nada a la gente que confió en mí. Lo subí una vez sola en tal a este caballo, después me dieron la libertad de correrlo como yo quisiera, pusiera el freno que yo quisiera, lo habíamos trabajado de filete, hoy a usted por ponerle un frenito para agarrarle un poquito más la cabeza, me dejaron, que muchas veces no te dan esa oportunidad, pero bueno, la decisión de tomar y de correrlo como yo quisiera, vaya el saludo para ellos que confiaron en las riendas, y bueno, después la familia que está escuchando en Sarandí del Chía, con mi señora, los hijos, los nietos, vaya el saludo para toda la gente que se alegra por este triunfo.
6: Sí, bueno, siempre decimos que ganar es una casualidad, llegar con los pingos al 100% también, porque aparte que se pasa mucho trabajo, es un gusto pasar primero la raya.
5: La verdad que sí, más este tipo de competencias, sabemos que único raíz para debutante en el país, donde están esperando el mes de julio, lo que les gusta la distancia para correr esta competencia, y bueno, la verdad que es un placer habernos quedado con otro Miguel Ángel Méndez.
14: Desde la Comisión de Hipismo de nuestra ciudad, su presidente Dardo Becerra dialogó con Mega FM y brindó un balance de esta edición número 37.
8: Un gusto felicitarte además. Sabemos lo que significa realizar este tipo de fiestas. Sabemos lo que significa abrirle el país, abrirle Vergara, no solo al país, al mundo, porque hoy con la tecnología nos están mirando en distintas partes del mundo y cada vez hay que laburar más y más en serio y poner más ganas para poder mostrar más cosas al país. Orgullosos, me imagino. Buen día, felicitaciones.
9: Bueno, muchas gracias. Bueno, una fiesta impresionante. Y pasando un poco de trabajo para conseguir las tazas y eso que...
8: Nos quedó chico Vergara.
9: Nos queda chico Vergara, ¿verdad? Sí, demás, todo impecable. La cantidad de gente, impresionante.
10: ¿Se han dado cuenta ustedes el cariño que le dan a la gente? De que año a año, y casi que como quien no quiere la cosa, siempre en un año difícil para sumar caballos. Hablar de 38 como que fuera un número normal.
9: Sí, una cosa impresionante, ¿verdad? No lo esperábamos la cantidad de caballos, ¿cierto? Andamos entre los 17 y 18 caballos. Pero hermano, hoy...
10: Además lo tuvo todo, porque además del número hubo calidad en la tropilla, que eso también se notó en el juego y que de alguna forma le da otro brillo a la fiesta.
9: Sí, la verdad es que sí. La verdad es que los caballos, impresionantes.
10: La parte social, los bailes, los cortos.
9: Sí, los bailes, bien, no concurrimos, pero...
10: No, pero digo porque para la institución, los bailes prácticamente es el nivel para los números del club.
9: Claro que sí, claro que sí. Bueno, y los raíces cortos, bueno, también.
10: ¿A qué hora arranca la actividad de tarde los cortos?
9: Y, bueno, ahí no me acuerdo mucho, porque estoy en otra parte, ahí eso... Leonel es el que está más...
10: Dos homenajes espectaculares para gente vergarense que ya no está entre nosotros, pero que es lindo de que de alguna forma, y más en esto que tiene un entorno tan especial y con tanta gente, se le recuerda.
9: Sí, la verdad que sí, impresionante.
10: Bueno, un gustazo. Ya veo que estás laburando porque estás en el jurado, así que a seguir laburando, felicitaciones, y estoy seguro que el lunes es de descanso, pero que el martes ya están trabajando de nuevo. Muchísimas gracias.
9: Igualmente.
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26: 12:39. 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
3: Las actividades enmarcadas en una nueva edición del Raíz Federado Coco Cuadrado, desarrolladas este fin de semana, fueron acompañadas por jornadas artísticas en Plaza Confraternidad, donde se destacó la participación de artistas locales y regionales. La alcaldesa Nazarena Barreto brindó un balance del evento, destacando del trabajo realizado durante todo el fin de semana por funcionarios municipales y el apoyo recibido por municipios vecinos y la Intendencia Departamental.
4: Buenos días a ti, buenos días a toda la audiencia y bueno, un gusto, como siempre digo, estar informando a la población, a nuestros vecinos, a nuestra comunidad, de lo que se trabaja y de lo que cómo se vienen haciendo las cosas en nuestra localidad. Así que bueno, un gusto, como te decía, y la verdad que muy positivo el balance, muy linda estuvo la fiesta, pero más que nada quiero agradecer y destacar el trabajo de los funcionarios municipales, porque bueno, esta fiesta Cuadrado es posible gracias al esfuerzo y el trabajo de los funcionarios del municipio de Vergara y del gobierno de 33, que están siempre dándonos una mano para que las cosas salgan como deben de ser. Porque bueno, gracias a Dios todo se realizó con normalidad. Nosotros hacemos un despliegue y una inversión muy grande en el Coco Cuadrado y quiero que la gente sepa y sobre todo esto que los funcionarios municipales sepan, que desde el municipio, desde la alcaldesa, les agradece enormemente el trabajo de ayer, el frío, la constancia, el estar y el participar de un evento que al municipio le sirve porque, bueno, es una de las fiestas más grandes que tiene Vergara, pero sin duda también es una inversión muy grande que hacemos para que todo salga lo mejor posible. Es mi agradecimiento, mis aplausos son para los funcionarios municipales, porque, bueno, sin ellos no hay una tarrina para los caballos, sin ellos no hay un corte de pasto, una blanqueada. Los inspectores de tránsito que, bueno, desplegamos bastante gente de Rincón, de Charqueada, de 33, los electricistas de 33 que vinieron a colaborar con nuestros funcionarios, el municipio de Dragón que nos prestó también cosas para que la fiesta fuera también un hecho. O sea, se hace un despliegue muy, pero muy grande de todo. Y los funcionarios municipales, si ustedes sacan un resumen de lo que están, en dónde están, desde muchos días antes ya venían trabajando, preparando toda la logística, y bueno, dejan mucho, el frío también nos hace complicado, hoy hay algunos que están, bueno, un poco enfermos por lo que se mojaron ayer, estuvieron a la intemperie, el frío y todo eso, es importante destacarlo, pero reconocérselos y valorarlos como me parece que debe ser. Después, el público que colaboró muchísimo, que fueron, que se aguantaron el frío de las noches, también agradecerle inmensamente a la gente de mi pueblo, de Vergara, y de la gente de la zona que también participó de una gran fiesta, que en definitiva, si bien es el Coco Cuadrado, pues la fiesta de Vergara, de la gente que bueno, que sale, que es la oportunidad de ir y de disfrutar, y lo que hace el municipio lo hace totalmente gratis para que la gente pueda ir y pasar una noche agradable. Los stands comerciales había de todo, todos trabajaron muy bien porque me lo manifestaron, así que muy contenta con todo lo que fue la fiesta del fin de semana.
3: Los raidistas por allí, Nazarena, que destacaron mucho el estado de la pista también, ¿no?
4: Es que la pista está muy linda, el parque municipal está muy bueno y eso se lo debemos a los funcionarios municipales. Acá no hay otra ayuda que no sea la de los funcionarios que día a día van de trabajo, se pasa motoniveladoras, pasó cilindro, o sea, se hizo muchísimas cosas para que estuviera todo muy bien. Bueno, obviamente el apoyo del intendente y del gobierno de Retail, que bueno, que es fundamental también para que estos eventos, porque hay un respaldo obviamente que tenemos y que sentimos de que las cosas tienen que salir así.
3: Hoy se vuelve a la normalidad, dijo la alcaldesa local. El municipio trabaja con normalidad en la jornada de hoy. Mañana la jerarca se tomará licencia hasta el próximo domingo y retoma actividades el día lunes. En su lugar, asume mañana Carlos Ramírez.
4: Sí, hoy se trabaja normalmente. Se arranca con esto que, bueno, es el desarme de todo lo que fue la carpa, la amplificación, el escenario. Los stands empiezan a desarmar. Se vuelve a un poco a la normalidad de lo que es la vida diaria y cotidiana del municipio de Vergara, pero bueno, la atención al público es normal como siempre, y bueno, estar en todo esto que hay que guardar las cosas para el año que viene y seguir trabajando y mejorando en lo que se pueda, ¿no?
3: ¿Cuál es la agenda para esta semana?
4: esta semana, bueno,

0: A partir de mañana estamos con licencia. Vamos a estar ausente unos días, pero por motivos de que necesitamos descansar hasta el domingo, y el lunes retomamos las actividades, así que hoy una jornada normal, pero bueno, después una licencia porque creemos que necesitamos descansar también. Ha sido muy agotador estos días.
1: En cuanto a la merienda de los sábados, continúa el sábado que viene, ¿no? Que se había pospuesto el fin de semana pasado.
0: Sí, se cambió por el tema del raíz, pero el sábado vuelve la merienda al corazón con el chocolate calentito para los niños. Así que bueno, que vayan, que participen, que disfruten. Como siempre, algo inflable, alguna cama elástica, algo para que se diviertan. Y bueno, y compartan una merienda entre todos, que es importante también darles ese espacio a los niños, a los más vulnerables que necesiten también de esto, ¿no? De un chocolate caliente.
1: Si no hay nada más para agregar, alcaldesa, le agradecemos el tiempo y bueno, quedamos a la orden por acá.
0: Gracias a ustedes, decirles que bueno, que asume mañana en mi lugar Carlos Ramírez, el Coco, que es quien va a estar al frente del municipio, así que cualquier consulta, cualquier duda, cualquier cosa que necesite la población, que se comuniquen con él, que bueno, está al frente del municipio a partir de mañana y está a las órdenes para lo que precisen. Así que muchísimas gracias. Y nos vemos y nos hablamos a mi retorno.
1: Monterrojo fue uno de los números destacados del sábado. Mega FM dialogó con sus integrantes, quienes se refirieron a su llegada a Vergara y manifestaron que próximamente tienen programado un viaje a España.
2: Bien, estamos con Juan, Dylan y Julian de Monterrojo. Bueno, bienvenidos a Vergara. Y bueno, ¿cómo estuvo el show?
3: La verdad, me encantó el evento también del municipio. Y bueno, la primera vez que estamos por acá. Creo que nosotros, ¿no? Yo
2: había estado en Monterrojo, pero bueno, con nosotros.
3: No, este nuevo Monterrojo, la primera vez que está, y la verdad, nos vamos muy contentos acá.
4: Muy agradecidos con Nazarena, la alcaldesa que hizo presente en este evento, y hizo este evento que está precioso, así que muy, muy agradecido, y muy agradecido con la gente por el cariño con el que nos recibió.
2: Muy frío, ¿no? Pero ustedes hicieron bailar a toda la gente, con los viejos éxitos y con los nuevos.
5: Frío, pero la verdad la gente nos hizo sentir cálido, porque realmente acá el pueblo de Vergara, impresionante, nos recontra acompañó y muchísimas gracias, re agradecido.
2: ¿Cómo vienen trabajando, ven, a nivel musical?
4: Sí, por suerte, de a poquito estamos renovando ese nuevo Monterrojo, tiene varios material, va a estar ya varias canciones. También ahora el 15 de julio nos vamos para España, volvemos el 8 de septiembre. Estamos laburando bien, por suerte se nos están abriendo las puertas y venimos trabajando y trabajando para que esto crezca. Así que muy agradecido también.
2: Bien, proyectos, bueno, que tenga la banda.
3: También mencionar eso, ¿no? Que se vienen temas nuevos, inéditos. Aparte de los éxitos que tiene Monterrojo, se vienen éxitos nuevos. Se viene un disco también, un disco, videoclip. La verdad que venimos trabajando bien y vamos por más.
2: Bien, bueno, muchas gracias, bienvenido. Bueno, espero verlos pronto por acá, por nuestra ciudad.
4: Bueno, nosotros también, esperemos pronto estar por acá. Saludos a toda tu audiencia y bueno, agradecidos.
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1: El 17 de julio comienza una nueva edición del Raid Amado Nene López en Plácido Rosas. El evento contará con actividades bailables y pruebas hípicas en pista Monzón. El viernes, actividad bailable con la Potencia Disco en Club 25 de Abril. El sábado, Fede Rojas. El sábado por la mañana habrá marcación. En la tarde, pruebas cortas en pista Monzón, al igual que el domingo. El raid sobre 58 kilómetros se larga el domingo temprano, manifestó entre más detalles Ricardo Tejera en diálogo con Miga FM.
7: Que para el 17 no hay pruebas hípicas, pero ya empieza toda la movida social. 17 de noche se van a hacer los remates de los caballos que corren por el club de nosotros, que corren por la hípica Tacuarí, que van a ser, supongo que 12 o 15 caballos que van a participar representando nuestra camiseta. De ahí ya va a haber remates y probablemente se va a rematar algún raid corto también, porque en ese ámbito seguimos apelando a no olvidarnos del pasado, donde se corrían 4 o 5 pruebas por día. Y bueno, el club está haciendo esto a la antigua y hay 8 pruebas hípicas cortas para desarrollarse entre sábado y domingo, que creo que es algo que no se ve hoy en día. Bueno, allí vamos a tratar de que no se olvide nuestro pasado, que me parece, digo, que ya soy un hombre veterano, que la gente de antes vivió en una sociedad mejor que la que vivimos hoy en día. Si querés te desarrollo un poco los raíces que son y eso,
8: Bien, Ricardito. Y hablando de lo social, vamos al primero lo social, los bailes hoy.
7: Bueno, mira, el viernes de noche hay baile con discoteca y el sábado de noche hay un tremendo baile, pero no te puedo decir lo de la orquesta porque estoy por fuera. Digo, he andado mucho en la calle y no he prestado atención a esas cosas. Pido disculpas. Lo que sí puedo darte detalladamente más o menos los raíces que son y la cantidad de caballos que más o menos tenemos en lista para que participen de cada uno.
8: Ricardito, integrar el Campeonato del Este de los 58 ayudó a que venga más tropilla a participar.
7: Sí, por supuesto. Imagínate que estos años anteriores han corrido 20, el año pasado corrieron 28 caballos y este año se espera esa cantidad o puede haber hasta alguno más. Y a la gente le gustó visitarnos ahí en Plácido Rosa y vienen caballos de todas partes del país. Bueno, imagínate que tuve la noticia de mañana que pidieron de Caraguatá, ya de Tacuarembó, pidieron lugar para un caballo. Así que se da cuenta que es algo que nos hace sentir orgullosos, que a la gente se ve que ha sido bien recibida estos años anteriores, que se van contentos con la atención que reciben y vuelven. Y bueno, y el boca a boca se corre y es la mejor propaganda, ¿viste? La gente agarra y comenta cómo fueron tratados, cómo se vivió, cómo fue la fiesta y bueno, y crece de año a año, gracias a Dios.
8: Empezamos el sábado con lo que es la marcación y las pruebas cortas en la tarde.
7: Bueno, se va a marcar, empieza a las 11 de la mañana, como en todos lados. No tiene límite de horario para marcar. Eso sí, tiene que marcar antes de la hora de los remates del sábado, tiene que estar marcado el caballo, si no, no corre. Bueno, esperamos 30 caballos aproximadamente para ese rey 58. Después seguiría un rey de 5 kilómetros que debe tener, porque ese no lo hago yo, no estoy muy interiorizado, pero creo que hay como 8 caballos, que ese es por contrato, como 8 caballos en el contrato. Después sigue un rey de 5 vueltas, un rey de 5 vueltas que se lo hago yo, que ese rey en lista en el momento tiene unos 12 caballos, ponele que fallen, 2, 3, pero no va a fallar más de eso. Y puede entrar algún otro también porque están abiertas las inscripciones y más o menos en la categoría del rey de 10 libre de acá de Vergara, así que algún caballo de acá va a surgir también para acompañarnos. Luego, un rey de 15 kilómetros muy bueno que se armó a última hora, que lo hace Jorgito Leal, un rey muy bueno, 15 kilómetros. Va a ser también el broche de oro del sábado. Que ese rey ya hay como 11 o 12 caballos en lista y no es que están, todos los caballos que yo digo están en lista porque está conversado con la gente y la gente está entrenando para acompañarnos. Te paso los premios: el rey de 5 tiene 20.000 pesos de premio, el rey de 5 vueltas tiene 50.000 pesos de premio y el rey de 15 tiene 80.000 pesos de premio. Eso sería lo del sábado. Después te remata con el baile, que los bailes ahí en Plácido Rosa se están acostumbrando a que rodeen las 1.000 personas en la noche.
8: La verdad que se arma una fiesta, tremenda fiesta, aparte de la hípica, la social, la gente va de todos lados.
7: Sí, la verdad que sí, es poca la gente que trabaja, pero se aboca totalmente 10 días o 15 días a tener todo listo para esperar a todo el que llega y atenderlo de la mejor manera, como se merece todo el que se arrima con un caballo o el que se arrima a vender algo y todo, la gente se va toda contenta, eso es el mayor orgullo de toda la comisión, ¿verdad?
8: Ricardo, ¿y el domingo a qué hora largamos los 58?
7: Bueno, todavía no está estipulado, pero supongo que antes 7:30 no va a ser. Antes 7:30 no va a ser. Y bueno, termina el rey. Ahí vamos, tal vez que vamos a marcar. El rey de debutante y perdedores no se va a marcar porque yo voy a hacer un video con el debutante y perdedores, no se va a marcar, pero vamos a tratar de marcar todos los caballos, los cortos, el domingo también a mediodía, para los reyes de la tarde. Que los reyes de la tarde sería. No te nombré dos reyes de niños que hay el sábado también. Eso no te nombré dos reyes de niños. Pero sería lo del domingo sería un rey de petiso por 50.000 pesos con petiso de todo el país. Hay un rey de potros que hace Jorgito Leal que tiene 11 potros revisados. Y está el broche de oro del domingo que es el de debutantes y perdedores que... están 10, 12 caballos ahí en lista que están para correr. Y están surgiendo caballos día a día, gracias a Dios.
8: Ricardo, muy complicado para alojar toda la gente que los visita en esa jornada tan linda como es la Madre López.
7: Sí, por supuesto, porque el pueblo es chiquito, ¿no? Pero este año empezamos a salir para la campaña, a ir a las estancias alrededor y bueno, ponerle que de 5 lugares, 3 hemos conseguido en las estancias ahí que son lugares tranquilos, que hay comodidades, que son, van a ser bien atendidos. Es complicado, sí, es complicado porque el pueblo es chico, pero viste como la gente va a un pueblo chico, sabe que los problemas que se tienen. De todas formas, estos años anteriores que han ido muchísimos caballos, la gente se ha ido reconforme con las habitaciones que se les da, con todo. Gente me ha dicho que nunca, a mí personalmente, una gente de Cebollatí me dijo un día que han salido a todo el país que nunca les habían dado un lugar tan bien, así tan prolijo como que le brindamos nosotros.
8: ¿Cuánto va a salir el costo de la entrada a pista?
7: Mirá, no tengo seguro si 250 o 300. Supongo si fuera por mí sería 250 el sábado y 300 el domingo. Pero está, eso no depende de mí. Yo solo ayudo a la comisión, no soy de la comisión y esos detalles no los tengo.
8: Hay un contacto, Ricardo, para que la gente se siga comunicando. También ahí está la plaza de Estane, ahí que va la gente a trabajar también y a vender sus cosas, que como toda fiesta. Y el contacto también para la prueba hípica, porque bueno, sí, hay tiempo todavía de seguir sumándose más gente a lo que es la prueba de enero.
7: Sí, mirá, yo le doy mi número, ¿no? Y que se comuniquen conmigo y yo los derivo, con la persona que va a ser, si es para Estane, hay una persona que es el Sacrisán, que es un amigo de Varela que hace años nos ayuda, el hombre de los stand, que todo el mundo lo conoce. Jorgito Leal hace dos raíz, así que también yo le paso el número si es tanto para el raíz de bueno, Jorgito es solamente para el raíz de 15, porque los otros ya están revisados. No. Y bueno, mi número es 099-303-787.
8: Bueno, Ricardo, la mejor de la suerte para esa fiesta. Esperemos poder acompañarlo por ahí. Y bueno, los mejores augurios entonces para que todo salga de la mejor manera.
7: Bueno, muchísimas gracias. Serás bien recibido. Personalmente te tengo un gran aprecio porque el año pasado escuché tu palabra, refería a mi padre y me emocioné.
8: Y sin duda, porque lo tenemos siempre en el corazón y lo recordamos siempre, a un hombre que dio todo por el pueblo.
7: Bueno, muchas gracias, muchas gracias.
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1: Volcó un camión con carga de madera en Ruta 8. Información recabada por Mega FM indica que en la mañana de hoy se registró el vuelco de un camión que transportaba madera en Ruta 8 en la rotonda de Caminera, en los accesos a la ciudad de 33, intersección con Ruta 17. Según información primaria recabada, no se registraron personas lesionadas. Se realizó este fin de semana la 37 edición del Raíz Federado Coco Cuadrado. Las actividades hípicas comenzaron el sábado en la tarde con la prueba Lili Machado sobre 7.850 metros, de la cual el ganador fue el maquinón de Gonzalo Silva de Río Branco. La segunda prueba del sábado fue el Raíz Amado Machado sobre 15 kilómetros, el ganador el Zaino Escaramujo de Fernando Duche con Emiliano Duarte en las riendas de Soca. El domingo 7.30 se largó el Raíz Federado Coco Cuadrado, del cual el ganador fue el talentoso con Matías Moreira del Unión Barrio Colla de Varela. El domingo en la tarde se desarrolló el Rubén Silveira sobre 10 kilómetros, ganador el Colorado Sol, Vendestú, el Cardenal de Lago Merín. Por último se corrió el Miguel Ángel Ismendi sobre 15 kilómetros, ganador el Zaino a Gritarlo de Santiago Robaina con Mauricio Castro en las riendas de Tala. Las actividades hípicas fueron acompañadas por noches de actuaciones artísticas desarrolladas en Plaza Confraternidad desde el viernes, organizadas por el municipio de Vergara y que contaron con gran participación de artistas locales y regionales. La alcaldesa Nazarena Barreto brindó un balance de las actividades realizadas durante el fin de semana, destacando el trabajo de funcionarios municipales y el apoyo recibido por parte de municipios vecinos y de la Intendencia Departamental. El 17 de julio comienza una nueva edición del Raid Amado Nene López en Plácido Rosas. El evento contará con actividades bailables y pruebas hípicas en pista Monzón. El viernes, actividad bailable con la Potencia Disco en Club 25 de Abril. El sábado, Fede Rojas. El sábado por la mañana habrá marcación. En la tarde, pruebas cortas en pista Monzón, al igual que el domingo. El Raid sobre 58 kilómetros se larga el domingo temprano, manifestó entre más detalles Ricardo Tejera en diálogo con Mega FM.
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1: Hasta aquí la información. Con más noticias en nuestro portal www.megafm.com.uy o en nuestro sistema Mega Noticias. Por su atención y preferencia, muchas gracias. Buena jornada para todos.
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12: Las 13 horas, 9 minutos.
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0: 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Cuando las vigas se rompen, se reconstruyen. Cuando los hombres mueren, se les sustituye. 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
7: Las 13 horas, 38 minutos.
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9: Las 14 horas, 4 minutos.
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0: Qué gusto poder saludarlos. Bienvenidos a esta nueva edición de La Cinta de los Éxitos. Aquí estamos para acompañarte como lo hacemos todos los días, con buena música, con buenas canciones, con grandes melodías, con todo eso que indudablemente vos a esta hora querés compartir junto a nosotros a través de la radio. Comenzamos con mucha música, ¿no? Con Karol G, con Desacatados y ahora.

0: Y bueno, así estábamos con el sonido de La Bocha 12.
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0: El tema se llama Amiga Mía. Uno de los muy buenos temas que, bueno, por ahí estábamos compartiendo junto a todos ustedes. Recordamos, para comunicarse con la cinta de los Éxitos vía WhatsApp a través del 099-684463 o también, por supuesto, a través de los chats de Rumble.

0: Bueno, aquí estamos para acompañarte, bueno, para presentarte buena música como lo hacemos todos los días. Aquí está uno de los muy buenos temas de Martín Quiroga, ¿no? Ahí me gusta. Aquí estamos con Martín Quiroga, A Escondidas Te Amaré. 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
0: 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Ale Géminis, ¿cómo te va?

que tengo por acá. A ver, le voy a dar la bienvenida a todos. A ver que tengo Laura Leal, como Rales, ¿cómo te va? Bienvenida. Julia Feo, bienvenida. Tu Diablita, ¿cómo te va, Diablita? Bienvenida. Betina, ¿cómo andás? Silvia, Judith, ¿cómo comenzamos hoy la semana? Tremendo, a ver quién sos. Lexe, ok, bienvenido también. Ale, ya le había saludado. A Dani, ¿cómo te va, Dani? Bienvenida. Giselle, ¿cómo te va, corazón? Amigaza, ¿cómo te va? Hoy después del programa te voy a llamar. Lore, ¿cómo te va? Bienvenida, ¿cómo estás? Bienvenido todos a la cinta de los éxitos, ¿eh? Marisol, bienvenida también. A escondidas te amaré. Así estábamos.

0: vamos a darle, por supuesto, toquecitos a la pantalla, chicos. Vamos a darle toquecitos, vamos a darle me gusta, que hoy comenzamos bastante accidentado el programa del día de hoy. Pero no por nada en especial, sino porque algunas... A veces lo que pasa, esto es lo que tiene la tecnología, está todo bárbaro, pero a veces se entreveran las cosas, ¿eh? A veces se entreveran las cosas y nos cuesta a veces encarrilar todo en un minuto nada más.
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0: La música de la cinta de los éxitos. Hola, Jota, bienvenido. ¿Quién sos?
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0: Cristian 110145, bienvenido también.
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0: Aquí está Mariano Bermúdez sonando en la cinta de los éxitos. Me gusta esta versión, ¿eh? Me gusta el tema. A mí me gusta el tema, la versión está muy buena. Es Mariano Bermúdez y Cecilia no está, que le gusta Mariano Bermúdez, ¿no? Aquí está. El tema se llama Cuando nos volvamos a encontrar. Mariano, arriba.

0: hola Aira, ¿cómo te va? Bienvenida, hola Ro, bienvenida. Bien, nosotros bien, por suerte.
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0: Cuando nos volvamos a encontrar, vamos a contemplar la madrugada. Rosa González, ¿cómo te va? Bienvenida. Enrique Burgos, bienvenida.

0: música de la cinta de los éxitos, uno de los muy buenos temas que bueno, ha grabado Mariano Bermúdez y que estábamos compartiendo aquí en la cinta de los éxitos en este día, arrancando la semana. Qué difícil arrancar la semana, ¿no? Cuesta, ¿no? Cuesta. Pero bueno, aquí estamos, ¿eh? Tratando de ponerle buena onda, buena música y buenas canciones a este encuentro.
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0: Saludamos al amigo Fabio Tona, que está por ahí, ya enganchadito a la cinta de los éxitos en Tomás Gómez Oro. También saludamos a Betina, que mandó un quiéreme y un hazte popular. Gracias por los regalitos, Betina, como siempre. Gracias, ¿eh?
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0: Por suerte empecé a estudiar francés, ¿eh?
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0: Miriam Dornelli, bienvenida a la cinta de los éxitos. Te recuerdo la comunicación a través del más 598-9968-4403. Más 598-9968-4463. Ahora sí, Luisa Coria, bienvenida. A ver qué toqué acá. Ahora sí, Pela Hoy Cuoni, ¿cómo te va? Bienvenido.
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0: Ahora que escucho este tema de Lucas Hugo y arrancando este nuevo bloque, me acuerdo del sábado pasado, ¿no?
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0: Ya cerca del final de la noche, el DJ Edgar, que bueno, pasa muy buena música durante toda la noche ahí en Solana Boliche, arrancó la última show de él con algunos temas de algunas bachatas, que están muy buenas todas eran, ¿no? Pero pocas fueron, creo que dos, tres, cuatro, más de eso no fueron. Para después ir cambiando de ritmo, ¿no? Entonces, yo por ahí paradito en un costado, mirando la pista, se me acerca un flaco ahí y me dice, ¿qué pasa esto que no baila nadie? Bien, lo escuché, ¿qué le voy a decir, no? Había unas cuantas parejas bailando. El chico estaba acompañado con dos chicas, dos morochas muy bonitas. Ellas sí disfrutaban de la música, se bailaban y movían, ¿no? Era peticito, era bajito, muchacho, ¿eh? Pero la música fue cambiando, ¿no? El DJ fue empezando, arrancando con bachata, luego con alguna cumbia, luego con conquista más movido, y así fue subiendo hacia arriba. Y el muchacho, el chico, este que me dijo eso, ¿no? Él seguía paradito al lado de las chicas. Las chicas bailaban, disfrutaban. Y él seguía sin bailar. ¿Para qué querías que cambiaran la música si vos no bailás? Una gana de decirle eso tenía. Ah, Dios mío. Pero bueno, a veces hay que callarse, ¿no?
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0: Después también, cuando estaba presentando, no me acuerdo qué banda era al final, petizo también, me miraba. Ay, yo no sé. ¿Por qué me pasan?

0: La mesa de Jorge está completa ya, está completa. Tremendo, tremendo. Yo estuve estudiando la situación y ya agarré la onda. Ni idea quién era, ni idea.
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0: Pero bueno, hay mucha gente, va mucha gente. Hay que pasar un poco y variar un poco también la música, ¿no? Pero tres, cuatro canciones de bachatas reconocidas, de temas reconocidos. Buenísimo estaban.
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0: arrancamos con Lucas Hugo. El tema se llama Amiga. Aquí está, ¿eh? En la cinta de los éxitos.

0: ¿Por qué decís que si va Dani, tendremos problemas? Bueno, no sé por qué, no sé.
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0: Lucas Hugo con el tema Amiga, Amiga, Amiga. Vamos a darle me gusta. Vamos tocando la pantalla del móvil, chicos. Vamos a darle me gusta. Hay que remarcar.

Comunicate vía WhatsApp a través del 099-684-463. Estábamos con Lucas, amiga. Hola María Benítez, ¿cómo te va? Bienvenida a la cinta de los éxitos.

Hay que darle toquecitos a la pantalla, chicos. Vamos arriba, dale. Y dale me gusta, dale. Johnny, bienvenido. Andá compartiendo el programa. También compartí el programa. Natalia Ramírez, bienvenida.

Hola Marcelo, ¿cómo te va? Bienvenido. Dani dice, temazo de nuestras épocas o de nuestros tiempos, le dice a Lore. Ceci75, bienvenida.

0: 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Hola, Nela, ¿cómo te va? Nela sos, a ver, Nela, Nelia, a ver, Nelita, ¿cómo te va? Bienvenida, contame de dónde sos, bienvenida, no te tengo por acá, ¿eh? Hola, Ceci, ahora sí, acá está Ceci, bienvenida, Ceci. ¿Cómo estás? Bienvenida. Hola, China, bienvenida. No es la chinita, es China esta.
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0: Nela dice de Montevideo, pero llevo 21 años en España. Oh, ¿en qué parte de España? Sos de Montevideo, pero vivís en España. Bien. ¿Cómo uno no va a creer en el amor? Hay que creer en el amor. Después las cosas que pasan con el amor es otra cosa, ¿no? Pero hay que creer en el amor. Castellón, qué lindo. Es una linda forma de sentirse, ¿no? Creyendo en el amor, estando feliz, estando bien. Después vienen las calenturas, las broncas, todo eso. Pero bueno, esas cosas es parte del juego también, ¿no? Marcelo dice, yo recreo, Juan, ¿eh? Soy más tarado. Hola, Fanny, gracias por esa rosa que me enviaste, Fanny. Tampoco te tengo a vos, contame de dónde sos. Hola, vida, gracias por ese quiéreme también que me enviaste. Gracias, bienvenida, ¿eh? Bienvenida a las dos. Fanny B11, que tiene un gatito en

Aquí está el sonido de NG La Banda. Ah, cuando por aquellos años estaba Jesse Prieto en NG La Banda y cantaba esto. La primera vez, ¿eh? ¿Quién se acuerda de esto? Nadie. Nadie se acuerda de esto, ¿no? Vamos arriba, Marcelo. No te me decaigas, Marcelo. Marcelo dice, hoy en día se quiere el príncipe y la princesa y se hace todo lo contrario para que no llegue. Marcelo, las cosas llegan cuando tienen que llegar, ¿eh? A veces por más que uno busque y busque, busque y busque y busque, o bueno, que vaya por ahí por la vida intentándola, a veces no se dan las cosas.

0: Marcelo, para que llegue algo complicado,
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0: Aquí está Remo de Artigas. La voz de Daniel Fernández, uno de los últimos temas que ha grabado, Unos minutos.
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Arrancamos este nuevo bloque de la cinta de los éxitos. Hola, Sole y Sole. Uy, bienvenida a la cinta de los éxitos. Sos nueva por acá. Me tenés que seguir si sos nueva, Bienvenida, bienvenida. Contame de dónde sos. ¿Quién esté? Pregunta por acá. A ver, ¿qué dice? 9553. ¿Quién esté? No sé qué estás preguntando. Porque a veces no vengo con el hilo de la conversación que está por ahí en el chat, A ver, ¿quién esté? A ver, ¿qué es eso? Marcelo que dice, Juan, voy a la Plaza de las Piedras con una bolsita de alpiste.

Para gente negativa, nosotros no sé quién sos. La verdad que no queremos acá. Entonces por eso ya te estoy bloqueando. Gracias. Chau, chau. Que lo pases bien, ¿eh?

bloquearlo, ¿no? Ahí llegó Nati Suárez. Está Nati Suárez, que le encanta a Uriel Lozano. Nati, ¿cuánto falta para verte, Uriel?

0: Y bueno, ahí estábamos con Uriel Lozano. El tema se llama ¿Cuánto falta para verte?
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0: ¿Y si me dejas esta noche? Arranco, Virginia Borsa, ¿cómo te va? Bienvenida. Blanca Rodau, bienvenida. Así vamos compartiendo la música de la cinta de los éxitos, acompañándote y estando ahí, ahí donde vos estás.
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0: Silvana Benedetti, bienvenida. Les recuerdo que a través del WhatsApp se pueden comunicar también con la cinta de los éxitos. El 099-6844-63. 099-6844-63. Nuestro WhatsApp dice por acá: muy lindo el programa, gracias. A ver quién sos, si aparece tu nombre, no dice. Bueno, pero dale, gracias por escribirme. Me pasás la fe del pecado, Juan. Dale, te lo paso, sí, el tema de Fede. ¿Cómo no? Ahora te lo paso en un ratito nada más. Hola, Juan, dice, te estoy escuchando desde La Heroica, ciudad de Paysandú, metiendo y laburando aquí. Excelente programa, muy buena música, te pido un temita cualquiera para escuchar. Un fuerte abrazo, Miguel, saludos a los amigos de La Heroica. Por ahí estamos, en Paysandú con la cinta de los éxitos todos los días, con buena música. Vamos

0: Bueno, seguimos compartiendo la música de la cinta de los éxitos. Hola, desde Baltasar Bruna. Pasame algo de Conquistadores de Artigas. La verdad que no tengo nada de eso.
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0: Baltasar Bruna presente. Marcela dice, bueno, arriba Marcela, bienvenida a la cinta de los éxitos.
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0: Celso Agustín Meneses, bienvenido.

Vamos a seguir presentándote buena música a esta hora, acompañándote en donde estés, en cualquier parte del mundo, la cinta de los Sexos junto a vos. Por ahí me estaban pidiendo este tema y aquí está.

0: María, gracias por el quiéreme. La M de Mimoso, ahí está, Marcelo. Nancy, ¿cómo te va, Nancy?
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0: 5102, bienvenido. Ariel García, bienvenido también.
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0: Cecilia es la C de celosa. Muy celosa. Muy celosa, Cecilia.

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1: 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Aquí está. El nuevo tema de Fabio Tona. Una pregunta para mí, decime, Marcelo.

0: tu medida, a tu medida, Fabio Tona.
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0: Marcelo quiere saber cómo me considero yo que soy. Bueno, amable, dulce.
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0: Todo lo bueno que te podés imaginar, así.
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0: Igual que vos, Marcelo. Vos sos de esas cosas buenas que surgen en la vida que a veces no saben apreciar.
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0: Matías Fajardo, ¿cómo te va?

0: Qué buen tema este, ¿eh? Cecilia dice, todo un canceriano. Hermanos separados al nacer. Rosa Cardoso, ¿eh?
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0: Si tú me vieras con los ojos que yo te veo. Lo que pasa es que a veces a uno no le creen, ¿viste?
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0: Generalmente, ustedes que están ahí del otro lado mirando o escuchando, esto me ha pasado toda la vida, se imaginan una cosa, una forma, y bueno, ustedes tienen que saber que este es mi trabajo de hace muchos años, ¿no? Por más que tenemos un estilo, una onda, una forma de decir las cosas, por momentos decimos cosas que sentimos, cosas que nos pasan, las desfiguramos, las vamos llevando para el lado que queremos para que, bueno, todos no se den cuenta. Pero vamos contando y vamos diciendo cosas que nos van pasando y que nos van sucediendo, que me van sucediendo en la vida, ¿no?
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0: Fabio, tona, está buenísimo.

0: Ahí estábamos con Enzo y la Sub-21 sonando aquí en la cinta de los éxitos. El tema se llama Vuelve. Hola Lourdes, bienvenida.
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0: Estrella Riquelme, ¿cómo te va? Ale Géminis dice temón este, la verdad que sí, ¿eh? Gran tema, ¿eh? Estamos pasando buena música, ¿no?

música de la cinta de los éxitos para comunicarte con el show, con el programa. Te recuerdo, 099-684-463 vía WhatsApp. O lo podés hacer a través del chat, un mensaje privado a través de TikTok. Ahí me escribís y yo te contesto. O también a través de Instagram o a través de Facebook. Pero el de TikTok lo tengo conmigo todo el día, así que ahí te escribo y te respondo enseguida.

0: sé lo que está preguntón. Dice Juancho, si se te presenta alguien en tu vida, ¿qué mirás de esa chica como para permitirle entrar? Uy, mirá que me está preguntando. Sabes que todo entra por... De entrada todo entra por los ojos, ¿no? Después, bueno, vos comenzás a conocer la persona, a hablar, y ahí ves, porque puede entrar mucho por los ojos, pero después como que no hay feeling. Y bueno, ahí otra cosa, mariposa, ¿no? Pero siempre es bueno conocer nueva gente, nuevas personas, entrar en contacto, charlar, conversar. Y bueno, ver, uno nunca tiene que ir con eso, decir, esto, no.
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0: Ahora vamos a hacer una pausita y después le cuento algo que yo le digo a un amigo mío. Referente a esto que me preguntaba Marcel.

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0: La música de la cinta de los Éxitos. Estamos arrancando lo que es la última media hora hoy. Me están interrogando, Marcelo, y una máquina de hacer preguntas hoy.
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0: Y el paso siguiente, ¿qué te atrae?
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0: La buena gente, las buenas personas, Marcelo. Y es tan difícil conocer buena gente y buena persona en los tiempos que estamos hoy, ¿no? Notificaciones, ¿cómo te va? Hace tiempo que no apareces por acá, ¿eh?
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0: Si no es contigo, no es con nadie, sí. Esa es la parte complicada, encontrar buena gente, exactamente. Por ahí de entrada son buena gente y después te das cuenta de que no son buena gente, ¿no? Eso hay que ir despacito, despacito, despacito, despacito. Ale Gémenes dice, uno ve cara y no corazones. De entrada ves la cara y después, bueno, ahí ves el corazón, ¿no?
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0: Pero yo le el otro día estaba hablando con un amigo y le decía, vos no podés pensar en que vas a conocer a alguien y que con esa persona ya va a ser el amor de tu vida, te vas a comprometer, te vas a casar, yo qué sé, vas a vivir con él. No. Vos andá y conocé, charlá, conversá, tomá un café, salí, compartí y después vas viendo, ¿no? Así es la cosa.
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0: ¿para qué apurarse?
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0: ¿Para qué? Si uno tiene muchas cosas para dar y no se lo va a dar a cualquiera, ni a la persona que bueno, no se lo merezca, ¿no? ¿No te parece? O sea, entra todo por los ojos, después se van conociendo y ahí van viendo, ¿no? Pasa, sí, me parece que es así, no sé. Si estoy errado me dicen nomás, no hay problema, ¿eh? Vamos con la penúltima.

0: Penúltima con Piso 10, que no queden huellas, ¿eh? Un clásico, ¿eh?
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0: Ale Gemini, que está totalmente negativa, dice, mejor ni moverse, Juan. Tampoco te podés quedar todos los días a toda hora y siempre en tu casa, encerradita, nada.
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0: Ana Garay, 065, soy de Durazno.
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0: Y sí, ¿cómo te va? Bienvenido. Vamos a darle me gusta, ¿eh? Vamos a darle me gusta, chicos. Estamos en 41K. Vamos, llegamos a los 50, que es lo mínimo que podemos llegar hoy, ¿eh? Arrancamos una semana con algún tropiezo, pero bueno. 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

Tarántula, un clásico de Caribe con K. Temas que bueno, estos días me puse un poquito al día un poco con el tema de la música. Estuve buscando clásicos y encontré

0: Lore dice, yo conozco a Jorge de hace 27 años y a Dani de Barcelona, trabajaba con él, es chiquito Montevideo.
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0: Yo lo conozco a Marcelo, ¿eh? Él se me vino a presentar.

Marcelo dice, yo piropeo con todas, Tabar, la buena onda, es así esto, es así. Ahora, lo que no estoy de acuerdo, con Lore dice, claro, no vale enojarse, sí, está bien, no vale enojarse, pero nadie es santo de nada. Ahí te equivocás, yo soy santo y Marcelo también, ¿eh? Somos los únicos santitos, los únicos santitos.

0: cambien las cosas. Yo digo que los únicos santitos acá es Marcelo y yo. Lore dice, ella reconoce que es mala. Mirá vos, ¿eh? Está bueno reconocer a veces cuando uno es malo. Ahí estamos con Caribe, tu voz. Estamos entrando en el tramo final.
1: Vamos, Maxi.

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1: Marcelo, ¿sabes? Me vas a decir. Marcelo dice, ¿sabes lo que pasa, Juan? Que tengo que leer porque la gente que me escucha por la radio, me mira por la tele, no puede ver los mensajes. Entonces dice, ¿sabes lo que pasa, Juan? Que con mi manera de joder, hay veces que me toman por mujeriego. Sí, lo sabré. Enseguida uno es un mujeriego bárbaro, ¿no?
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1: Imagínate yo con las cosas que digo.
0: Ay, amiga mía, no sé, y él también.
1: Aquí está la conga y Maxi Espíndola, ¿eh? Amiga, amiga mía. Por eso hoy aclaré en un momento del programa que esto que estoy haciendo, que lo hago con gusto, con placer, lo he hecho toda mi vida y que es mi trabajo. Y que tengo, por el estilo del programa que hago, bueno, tengo que hacer de que pasen bien, si no se me van ustedes. Se van para otro lado, a escuchar otra cosa, a hacer otras cosas. Tengo que tenerlos ahí prendiditos.

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5: las 16 horas.
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0: Hola Vicky, muy lindo tu programa, pasando el tema de Carlos Vives.
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2: A partir de este momento, en

0: para mi simpatía, para escuchar algo romántico.
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0: 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Las 16 horas, 30 minutos.
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0: tiene.
1: Esta canción que canto, amigos, es una más de dolor. Si es que me ven llorando, amigos, discúlpeme por favor. ¡Arriba, Rivera!

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0: Las 17 horas, 2 minutos.
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0: Buenas noches, gracias.
1: Para Pablo Portillo.
0: Gracias, hermanito. Buenas noches.
2: Oye, fuerte el aplauso para Pablo Portillo.
0: Gracias.
2: Oye.
3: Mega FM presenta la hora. Las 17 horas, 30 minutos.

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25: Las 18 horas, 9 minutos.
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6: Muy buenas noches para todos, ¿qué tal? ¿Cómo están ustedes? ¿Cómo pasaron el fin de semana por allí? Nosotros pasamos sensacional, me imagino que ustedes bien, ¿eh? Ya tenemos las líneas habilitadas para este lunes 6 de julio. Líneas de comunicación 4458-3000 y el 4458-3100. Para comunicarte conmigo por WhatsApp, ahí te brindamos la línea Movistar 094-86-85-68. También te brindamos la línea Ancel de la Mega 098-17-0760. Para Uruguay, el mundo entero, te brindamos www.megafm.com.uy. Estés donde estés, sintoniza lo que es FM Mega 91.9 y no se la aguante hasta las 22 horas. 18 horas 31 minutos 15 segundos de este lunes 6 de julio, frío, frío, frío, ¿eh? Impresionante el frío, ¿eh? Le mando un abrazo enorme a los escopillos en este programa. También un abrazo al amigo Cristian que está trabajando su balconcito, las tortas fritas allí a pasito a la plaza con fraternidad, ¿eh? Hoy vinimos porque, bueno, mi secretaria me trajo en solto, si no, no venía, ¿eh? Así que, gracias, Secre, imponente, ¿eh? La Secre Susi por allí, imponente, muchísimas gracias, ¿eh? Vamos a dar comienzo a nuestro programa, lo vamos a hacer de esta manera con este recuerdo.

0: Ahí el comienzo con Luciano Pereira y la conga, si fuera tan fácil, Seguimos en la música. Saludito a los más chiquitos, un besito grande a Samuelito, que lo tengo pedidito al día de escuchar un programa. Un besito grande para mi tito Eri, mi tito Naitan, mi nieta Julianita, su hermanito Agustín allí en Maldonado, para Valentín Paisandún, le mando un beso enorme, y también para el Benji que está escuchando la mega, y para mi nietito Corazón Liam Shap, besos, y para mi sobrinita mía Valentín y Jalemir Bianca, para el resto las chiquititas y chiquititos le estamos regalando esto,
1: Bueno, buenas noches. Es un gusto para el Grupo Intocable estar en la radio, en el programa de Bañuelo aquí, para presentar algo de nuestra música. Vamos a arrancar con el tema de La Farolera y enganchadito con el arroz con leche. Vamos, muchachos.

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2: Las 18 horas, 46 minutos.

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1: Ay, el grupo Intocable, qué recuerdo tú sin mí, Saludito al solitario de allí, de la cuchilla, el solitario de la picada, le mandamos un abrazo. Quieren escuchar este tema, mirá, Emanero y Valentino Merlo,
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0: Un temazo realmente, Uri Lozano, cuánto falta para verte. Seguimos, Fer Foglia, para vos que estás pidiéndolo. ¿Para qué quiero un corazón? Acá lo tenés, ¿eh?
1: Románticos

19 horas, 3 minutos, 58 segundos. Buenas noches, bañuelo, está frío, se está preparando otra heladita. Excelente, intocable, un abrazo. Que anden bien, a cuidarse, dice el guichonense. Vamos arriba, ¿eh? Está bravo para trabajar en esa chacra, guichonense. Está bravísimo, ¿eh? Te mando un abrazo enorme a vos y tu familia ahí en Paysandú, ¿eh? Te vamos a estar regalando un temita del grupo Huanco ahí de Paysandú, ¿eh? Huracán de amor para vos. Para que lo dediques, ¿eh?

Continuó, dice la flaca. Pasemos un tema, quiero compartir un tema y saludar a alguien en especial. Bueno, aquí está Nico Mattioli, Conmigo te gustó, ¿eh?

0: ¿Andas bien, Bañulo? Todo tranqui acá, Bañulo. Tomando unos matecitos con el Vitor.
1: Mirá
0: Tranqui, al lado de la
1: bueno,
0: estufa.
1: disfruto,
0: Bueno,
1: disfruto,
0: pasame un temita para escuchar.
1: Muy
0: Que pases
1: bien.
0: bien.
1: Bueno.
0: Soy mi simpatía.
1: Opa.
0: Abrazos.
1: Vamos arriba,
0: Que pases bien. Te lo dejo a tu elección
1: Muy
0: el
1: bien.
0: tema. Gracias, Bañulo. Que pases bien tú y tu familia.
1: Gracias, Hortensia. Un abrazo grande para vos y el Víctor ahí, ¿eh? Vamos arriba. ¿Cuánto pasa? Sí. Oh, qué gusto de volverte a ver. Mirá, escúchalo, ¿eh?

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0: Mega FM presenta la hora. Las 19 horas, 31 minutos. 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
1: Buenas noches, oyentes de Mega FM, bienvenidos a una nueva edición informativa que corresponde a este lunes 6 de julio. Datos del tiempo. El pronóstico indica para mañana cielo claro y algo nuboso con periodos de nuboso, heladas, bajas sensaciones térmicas, 14 grados de temperatura máxima mínima de cero. El miércoles algo nuboso con periodos de nuboso, heladas, 17 grados de temperatura máxima mínima de 1 grado.
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1: Las actividades enmarcadas en una nueva edición del Raíz Federado Coco Cuadrado, desarrolladas este fin de semana, fueron acompañadas por jornadas artísticas en Plaza Confraternidad, donde se destacó la participación de artistas locales y regionales. La alcaldesa Nazarena Barreto brindó un balance del evento, destacando del trabajo realizado durante todo el fin de semana por funcionarios municipales y el apoyo recibido por municipios vecinos y la Intendencia Departamental.
2: La verdad que es muy positivo el balance. Muy linda estuvo la fiesta, pero más que nada quiero agradecer y destacar el trabajo de funcionarios municipales, porque bueno, esta fiesta cuadrado es posible gracias al esfuerzo y el trabajo de los funcionarios del municipio de Vergara y del gobierno de 33, que están siempre dándonos una mano para que las cosas salgan como deben de ser. Porque bueno, gracias a Dios todo se realizó con normalidad. Nosotros hacemos un despliegue y una inversión muy grande en el Coco Cuadrado y quiero que la gente sepa. Y sobre todo esto, que los funcionarios municipales sepan que desde el municipio, desde la alcaldesa, les agradece enormemente el trabajo de ayer, el frío, la constancia, el estar y el participar de un evento que al municipio le sirve, porque bueno, es una de las fiestas más grandes que tiene Vergara, pero sin duda también es una inversión muy grande que hacemos para que todo salga lo mejor posible. Es mi agradecimiento, mis aplausos son para los funcionarios municipales, porque bueno, sin ellos no hay una tarrina para los caballos, sin ellos no hay un corte de pasto, una blanqueada, los inspectores de tránsito que bueno, desplegamos bastante gente de Rincón, de Charqueada, de 33, los electricistas de 33 que vinieron a colaborar con nuestros funcionarios, el municipio de Dragón que nos prestó también cosas para que la fiesta fuera también un hecho. O sea, se hace un despliegue muy, pero muy grande de todo, y los funcionarios municipales, si ustedes sacan un resumen de lo que están, en dónde están, desde muchos días antes ya venían trabajando, preparando toda la logística, y bueno, dejan mucho, el frío también nos hace complicado, hoy hay algunos que están, bueno, un poco enfermos por lo que se mojaron ayer, estuvieron a la intemperie, el frío y todo eso. Es importante destacarlo, pero reconocérselos y valorarlos como me parece que debe ser. Después, el público que colaboró muchísimo, que fueron, que se aguantaron el frío de las noches, también agradecerle inmensamente a la gente de mi pueblo, de Vergara, y de la gente de la zona que también participó de una gran fiesta, que en definitiva, si bien es el Coco Cuadrado, pues la fiesta de Vergara, de la gente que bueno, que sale, que es la oportunidad de ir y de disfrutar, y lo que hace el municipio lo hace totalmente gratis para que la gente pueda ir y pasar una noche agradable. Los stands comerciales había de todo, todos trabajaron muy bien porque me lo manifestaron, así que muy contenta con todo lo que fue la fiesta del fin de semana.
1: Los raidistas por allí, Nazarena, que destacaron mucho el estado de la pista también, ¿no?
2: Es que la pista está muy linda, el parque municipal está muy bueno y eso se lo debemos a los funcionarios municipales. Acá no hay otra ayuda que no sea la de los funcionarios que día a día van, se trabaja, se pasa motoniveladoras, pasó cilindro, o sea, se hizo muchísimas cosas para que estuviera todo muy bien. Bueno, obviamente el apoyo del intendente y del gobierno de Retail, que bueno, que es fundamental también para que estos eventos, porque hay un respaldo obviamente que tenemos y que sentimos de que las cosas tienen que salir así.
1: Hoy se vuelve a la normalidad, dijo la alcaldesa local. El municipio trabaja con normalidad en la jornada de hoy. Mañana la jerarca se tomará licencia hasta el próximo domingo y retoma actividades el día lunes. En su lugar, asume mañana Carlos Ramírez.
2: Sí, hoy se trabaja normalmente. Se arranca con esto que, bueno, es el desarme de todo lo que fue la carpa, la amplificación, el escenario, los stands empiezan a desarmar, se vuelve a un poco a la normalidad de lo que es la vida diaria y cotidiana del municipio de Vergara, pero bueno, la atención al público es normal como siempre, y bueno, estar en todo esto que hay que guardar las cosas para el año que viene y seguir trabajando y mejorando en lo que se pueda, ¿no?
1: ¿Cuál es la agenda para esta semana?
2: Esta semana, bueno, a partir de mañana estamos con licencia, vamos a estar ausente unos días, pero por motivos de que necesitamos descansar hasta el domingo, y el lunes retomamos las actividades, así que hoy una jornada normal, pero bueno, después una licencia porque creemos que necesitamos descansar también, ha sido muy agotador estos días.
1: En cuanto a la merienda de los sábados, continúa el sábado que viene, ¿no? Que se había pospuesto el fin de semana pasado.
2: Sí, se cambió por el tema del raíz, pero el sábado vuelve la merienda al corazón con el chocolate calentito.

0: decirles que bueno, que asume mañana en mi lugar Carlos Ramírez, el Coco, que es quien va a estar al frente del municipio, así que cualquier consulta, cualquier duda, cualquier cosa que necesite la población, que se comuniquen con él, que bueno, está al frente del municipio a partir de mañana y está a las órdenes para lo que precisen. Así que muchísimas gracias. Y nos vemos y nos hablamos a mi retorno.
1: Desde la Comisión de Hipismo de nuestra ciudad, su presidente Dardo Becerra dialogó con Mega FM y brindó un balance de esta edición número 37.
2: Un gusto felicitarte además. Sabemos lo que significa realizar este tipo de fiestas. Sabemos lo que significa abrirle el país, abrirle Vergara, no solo al país, al mundo, porque hoy con la tecnología nos están mirando en distintas partes del mundo y cada vez hay que laburar más y más en serio y poner más ganas para poder mostrar más cosas al país. Orgullosos, me imagino. Buen día, felicitaciones.
3: Bueno, muchas gracias. Bueno, una fiesta impresionante. Y pasando un poco de trabajo para conseguir las casas y eso que...
2: Se quedó chico Vergara.
3: Nos queda chico Vergara, ¿verdad? Sí, además, todo impecable. La cantidad de gente, impresionante.
2: ¿Se han dado cuenta ustedes el cariño que le dan a la gente? De que año a año, y casi que como quien no quiere la cosa, siempre en un año difícil para sumar caballos, hablar de 38 como que fuera un número normal.
3: Sí, una cosa impresionante, ¿verdad? No lo esperábamos la cantidad de caballos, ¿cierto? Andamos entre los 17 y 18 caballos. Pero hermano, hoy...
2: Además lo tuvo todo, porque además del número hubo calidad en la tropilla, que eso también se notó en el juego y que de alguna forma le da otro brillo a la fiesta.
3: Sí, la verdad que sí. La verdad que los caballos, impresionantes.
2: La parte social, los bailes, los cortos.
3: Sí, los bailes, bien, no concurrimos, pero...
2: No, pero digo porque para la institución, los bailes prácticamente es el nivel para los números del club.
3: Claro que sí, claro que sí. Bueno, y los raíces cortos, bueno, también.
2: ¿A qué hora arranca la actividad de tarde los cortos?
3: Y, bueno, ahí no me acuerdo mucho, porque estoy en otra parte, ahí eso... Leonel es el que está más...
2: Dos homenajes espectaculares para gente vergarense que ya no está entre nosotros, pero que es lindo de que de alguna forma, y más en esto que tiene un entorno tan especial y con tanta gente, se le recuerda.
3: Sí, la verdad que sí, impresionante.
2: Bueno, un gustazo. Ya veo que estás laburando porque estás en el jurado, así que a seguir laburando, felicitaciones. Y estoy seguro que el lunes es de descanso, pero que el martes ya están trabajando de nuevo. Muchísimas gracias.
3: Igualmente.
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1: El 17 de julio comienza una nueva edición del Raid Amado Nene López en Plácido Rosas. El evento contará con actividades bailables y pruebas hípicas en pista Monzón. El viernes, actividad bailable con la Potencia Disco en Club 25 de Abril. El sábado, Fede Rojas. El sábado por la mañana habrá marcación, en la tarde pruebas cortas en pista Monzón, al igual que el domingo. El raid sobre 58 kilómetros se larga el domingo temprano, manifestó entre más detalles Ricardo Tejera en diálogo con Mega FM.
5: Que para el 17 no hay pruebas hípicas, pero ya empieza toda la movida social. 17 de noche se van a hacer los remates de los caballos que corren por el club de nosotros, que corren por la hípica Tacuarí, que van a ser, supongo que 12 o 15 caballos que van a participar representando nuestra camiseta. De ahí ya va a haber remates y probablemente se va a rematar algún raid corto también, porque en ese ámbito seguimos apelando a no olvidarnos del pasado, donde se corrían 4 o 5 pruebas por día. Y bueno, el club está haciendo esto a la antigua y hay 8 pruebas hípicas cortas para desarrollarse entre sábado y domingo, que creo que es algo que no se ve hoy en día. Bueno, allí vamos a tratar de que no se olvide nuestro pasado, que me parece, digo, que ya soy un hombre veterano, que la gente de antes vivió en una sociedad mejor que la que vivimos hoy en día. Si querés te desarrollo un poco los raíces que son y eso.
6: Bien, Ricardito, y hablando de lo social, vamos al primero a lo social, los bailes hoy.
5: Bueno, mira, el viernes de noche hay baile con discoteca y el sábado de noche hay un tremendo baile, pero no te puedo decir lo de la orquesta porque estoy por fuera, digo, he andado mucho en la

0: calle y no he prestado atención a esas cosas, pido disculpas. Lo que sí puedo darte detalladamente más o menos los raíces que son y la cantidad de caballos que más o menos tenemos en lista para que participen de cada uno.
1: Ricardito, integrar el Campeonato del Este de los 58, ¿ayudó a que venga más tropilla a participar?
0: Sí, por supuesto, imagínate que estos años anteriores han corrido, el año pasado corrieron 28 caballos y este año se espera esa cantidad o puede haber hasta alguno más. Y a la gente le gustó visitarnos ahí en Plácido Rosa y vienen caballos de toda parte del país. Bueno, imagínate que tuve la noticia de mañana que pidieron de Caraguatá, ya de Tacuarembó, pidieron lugar para un caballo. Así que se haga cuenta que es algo que nos hace sentir orgullosos de que a la gente se ve que ha sido bien recibida estos años anteriores, que se van contentos con la atención que reciben y vuelven. Y bueno, y el boca a boca se corre y es la mejor propaganda, ¿viste? La gente agarra y comenta cómo fueron tratados, cómo se vivió, cómo fue la fiesta y bueno, y crece de año a año, gracias a Dios.
1: Empezamos el sábado con lo que es la marcación y las pruebas cortas en la tarde.
0: Bueno, se va a marcar, empieza a las 11 de la mañana, como en todos lados. No tiene límite de horario para marcar. Eso sí, tiene que marcar antes de la hora de los remates del sábado, tiene que estar marcado el caballo, si no, no corre. Bueno, esperamos 30 caballos aproximadamente para ese rey 58. Después seguiría un rey de 5 kilómetros que debe tener, pues ese no lo hago yo, no estoy muy interiorizado, pero creo que hay como 8 caballos, que ese es por contrato, como 8 caballos en el contrato. Después sigue un rey de 5 vueltas que se lo hago yo, que ese rey en lista en el momento tiene unos 12 caballos, ponele que fallen, 2, 3, pero no va a fallar más de eso. Y puede entrar algún otro también porque están abiertas las inscripciones y más o menos en la categoría del rey de 10 libre de acá de Vergara, así que algún caballo de acá va a surgir también para acompañarnos. Luego, un rey de 15 kilómetros muy bueno que se armó a última hora, que lo hace Jorgito Leal, un rey muy bueno, 15 kilómetros. Va a ser también el broche de oro del sábado. Que ese rey ya hay como 11 o 12 caballos en lista y no es que están, todos los caballos que yo digo están en lista porque está conversado con la gente y la gente está entrenando para acompañarnos. Te paso los premios, el rey de 5 tiene 20.000 pesos de premio, el rey de 5 vueltas tiene 50.000 pesos de premio y el rey de 15 tiene 80.000 pesos de premio. Eso sería lo del sábado. Después te remata con el baile, que los bailes ahí en Plácido Rosa se están acostumbrando a que rodeen las 1.000 personas en la noche.
1: La verdad que se arma una fiesta, tremenda fiesta. Aparte de la hípica, la social, la gente va de todos lados.
0: Sí, la verdad que sí. Es poca la gente que trabaja, pero se aboca totalmente 10 días o 15 días a tener todo listo para esperar a todo el que llega y atenderlo de la mejor manera, como se merece todo el que se arrima con un caballo o el que se arrima a vender algo y todo. La gente se va toda contenta, eso es el mayor orgullo de toda la comisión, ¿verdad?
1: Ricardo, ¿y el domingo a qué hora largamos los 58?
0: Bueno, todavía no está estipulado, pero supongo que antes 7:30 no va a ser. Antes 7:30 no va a ser. Y bueno, termina el rey. Ahí vamos, tal vez que vamos a marcar. El rey de debutante y perdones no se va a marcar porque yo voy a hacer un video con el debutante y perdones, se va a marcar, pero vamos a tratar de marcar todos los caballos, los cortos, el domingo también a mediodía, para los reyes de la tarde. Que los reyes de la tarde sería. No te nombré dos reyes de niños que hay el sábado también. Eso no te nombré dos reyes de niños. Pero sería lo del domingo sería un rey de petizo por 50.000 pesos con petizo de todo el país. Hay un rey de potro que hace Jorgito Leal que tiene 11 potros revisados. Y está el broche de oro del domingo que es el de debutantes y perdedores que está 10, 12 caballos ahí en lista que están para correr. Y están surgiendo caballos día a día, gracias a Dios.
1: Ricardo, muy complicado para alojar toda la gente que los visita en esa jornada tan linda como es la Madre López.
0: Sí, por supuesto, porque el pueblo es chiquito, ¿no? Pero este año empezamos a salir para la campaña, ir a las estancias alrededor y bueno, ponerle que de 5 lugares, 3 hemos conseguido en las estancias ahí que son lugares tranquilos, que hay comodidades, que van a ser bien atendidos. Es complicado, sí, es complicado porque el pueblo es chico, pero... viste como la gente va a un pueblo chico, sabe que los problemas que se tienen. De todas formas, estos años anteriores que han ido muchísimos caballos, la gente se ha ido reconforme con las habitaciones que se les da, con todo. Gente me ha dicho que nunca, a mí personalmente, una gente de Cebollatí me dijo un día que han salido a todo el país, que nunca les habían dado un lugar tan bien, así tan prolijo como que le brindamos nosotros.
1: ¿Cuánto va a salir el costo de la entrada a pista?
0: Mirá, no tengo seguro si 250 o 300. Supongo si fuera por mí sería 250 el sábado y 300 el domingo. Pero está, eso no depende de mí. Yo solo ayudo a la comisión, no soy de la comisión y esos detalles no los tengo.
1: Hay un contacto, Ricardo, para que la gente se siga comunicando. También ahí está la plaza de Stane, ahí que va la gente a trabajar también y a vender sus cosas, y como toda fiesta. Y el contacto también para la prueba hípica, porque bueno, sí hay tiempo todavía de seguir sumándose más gente a lo que es la prueba de enero.
0: Sí, mirá, yo le doy mi número, ¿no? Y que se comuniquen conmigo y yo los derivo con la persona que va a ser, si es para Stane, hay una persona que es el Sacri San, que es un amigo de Varela que hace años nos ayuda, el hombre de los Stane, que todo el mundo lo conoce. Jorgito Leal hace dos raíz, así que también yo le paso el número si es tanto para el raíz de... Bueno, Jorgito es solamente para el raíz de 15, porque los otros ya están revisados, no. Y bueno, mi número es 099-303-787.
1: Bueno, Ricardo, la mejor de la suerte para esa fiesta, esperemos poder acompañarlo por ahí. Y bueno, lo mejor es augurio entonces para que todo salga de la mejor manera.
0: Bueno, muchísimas gracias, serás bien recibido. Personalmente te tengo un gran aprecio porque el año pasado escuché tu palabra, refería a mi padre y me emocioné.
1: Y sin duda, porque lo tenemos siempre en el corazón y lo recordamos siempre, a un hombre que dio todo por el pueblo.
0: Bueno, muchas gracias, muchas gracias.
2: Campaña de solidaridad. Familia de Vergara solicita ayuda ante compleja situación de salud de su bebé. Una familia de nuestra ciudad se encuentra atravesando un momento sumamente difícil debido al delicado estado de salud de su pequeña bebé de tan solo 10 meses. La niña padece de galactosialidosis, una condición médica de alta complejidad. En las últimas horas, su situación se agravó tras sufrir un paro respiratorio y posteriormente un paro cardíaco. Tras ser estabilizada, fue trasladada de urgencia desde 33 hacia el Sanatorio Cantegril en Punta del Este, Maldonado. José Luis Moreira, padre de la bebé en diálogo con Mega FM, expresó que debido a la internación y el cuidado permanente que requiere su hija, junto a su pareja se encuentran en Maldonado y no han podido retomar sus actividades laborales, por lo cual carecen de ingresos en este momento. Él mismo agregó que deben afrontar gastos imprevistos de alojamiento, pasajes y alimentación, sin certeza de cuánto tiempo se prolongará la estadía. Quienes deseen y puedan brindar su apoyo económico, pueden hacerlo a través de la tarjeta Mi Dinero, número de cuenta 3701-438908, a nombre de Elsa Belén Acosta, o Giro Habitat a la cédula 5-381-543-8.
3: Te comento un poco. Nosotros estamos pasando una situación con una enfermedad rarísima. Mi bebé tiene 10 meses, se llama galactosialidosis. Una enfermedad que no tiene cura, no tiene tratamiento, pero con un cierto medicamento le va llevando. Uh-huh. Y él, antenoche, dio un paro respiratorio. Fuimos para 33. Y anoche hizo un paro cardíaco. La estabilizaron y vinimos para acá, para Punta del Este, para el sanatorio Cantegril. Uh-huh. Y estamos necesitando ayuda por el tema de que acá no te dan hospedaje, tenés que ver un hotel y los boletos y comida no te dan tampoco. Y nosotros estamos pasando por este momento que estamos mal económicamente, ¿no? ¿Verdad?
4: Uh-huh. Ustedes hace algunos meses se encuentran radicados acá en Vergara, me decía.
3: Sí, alquilamos ahí en Ituzaingó, ahí a 3.50, uh-huh. De enero estamos ahí.
4: Así que bueno, ahora debido a esta situación se encuentran ahí en el hospital en Punta del Este y no está pudiendo trabajar ni nada, por lo cual no tienen ingresos.
3: No tenemos ingresos por eso mismo, por el tema de la situación de la gordita, no hemos podido trabajar.
4: Seguro.
3: Ni la mamá.
4: Seguro. ¿Cómo podemos colaborar desde acá?
3: Y nosotros tenemos una tarjeta de Mi Dinero, lo único que tenemos. Uh-huh. Y con dinero tendría que ser, porque para el tema de los gastos de acá.
4: Así que bueno, no se sabe cuánto tiempo van a estar ahí.
3: No se sabe cuánto tiempo.
4: según cómo evolucione la bebé.
3: Según cómo evolucione. Ella está muy delicada, ¿no? ¿Verdad?
4: Uh-huh. ¿Cuál es el diagnóstico hoy en día?
3: Esperar que vaya evolucionando, a ver que si evoluciona. Uh-huh. Esperar nomás.
4: Bien, José Luis. Bueno, muchas gracias por este tiempo. Quedamos a la orden por acá para lo que necesiten. Y bueno, reiteramos la solicitud de colaboración a la población.
3: Bueno, muchísimas gracias, Viti. Y muchas gracias, Vergara, que si nos puede dar una mano, seríamos eternamente agradecidos.
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2: Hasta aquí las noticias. Con más información nos reencontramos mañana a las 8 de la mañana en Buen Día Noticias. Por su atención y preferencia, muchas gracias.
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11: Las 20 horas, 12 minutos.
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0: Fabián Palito, la rompió Fabián Palito en nuestra ciudad, conmovió a mucho público, impresionante, mirá qué lindo, un artista, un genio el amigo Palito, muy bien, barbaridad, ahí está, qué nivel, qué lindo,
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0: Y yo en realidad no soy la persona que todos ven, no me gusta la palabra personaje, yo me considero un artista. Eso me sale espontáneo ser como ser arriba del escenario, pero cuando bajo del escenario soy una persona que habla lo justo y necesario. Nunca busqué hacerme viral, nunca busqué tener fama, siempre busqué ganarme la vida con esto. Mucha gente le gusta esa energía que transmito, otros se ríen, otros sienten que lloran también, otros se enojan. La gente tiene diferentes percepciones de lo que yo hago, ¿viste?
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0: Todo. Sin Dios sé que no sería nada, sé que Él me da la fuerza para estar en cada parte, una cosa que me emociona.
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0: A mis padres. Mi padre fue el único que siempre creyó en mí.
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0: Seguir viviendo.
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0: El día que conocí a Macarena. Viví una vida muy dura en el sentido de que parecía lejano oeste en casa, ¿no? Mis padres se daban a matar, ¿no? Entonces tuve que ser fuerte, muy fuerte. Tenía una prima que falleció muy joven, que era como una hermana. Y bueno, y pasábamos horas afuera de la casa, esperando que mis padres se dejaran de pelear para poder entrar. Entonces tuve que ser muy duro y tuve que ser muy fuerte. Entonces, de Fabián Palito que ves en las redes nunca va a ser el mismo, porque eso es el trabajo mío y este soy el ser humano que soy nomás. Simplemente un tipo que soy luchador, no por los sueños, porque no creo en los sueños. Los sueños me parece que es una cosa que vos pensás. Y a veces se puede dar o no. Soy un tipo que marca una meta y hasta que no llego no me frena nadie. Solo Dios me frena, después más nadie.
2: Hay personas que despiertan el cariño. Otras generan críticas. Y algunas logran las dos cosas al mismo tiempo. Fabián Rodríguez, más conocido como Fabián Palito, es una de esas personas que no pasan desapercibida. Para algunos es un artista popular. Para otros, un personaje difícil de entender. Hay quienes lo siguen, quienes se ríen, quienes lo cuestionan y también quienes encuentran en él una forma distinta de transmitir energía. Pero hoy la propuesta es otra. No venimos a juzgar, venimos a escuchar, a conocer al hombre detrás del escenario, a saber quién es Fabián Rodríguez cuando termina el show, cuando se apagan las luces y cuando Fabián Palito deja de ser el hombre que todos conocen. Este es un mano a mano con respeto, con preguntas directas y con una historia que merece ser escuchada.

Súper, súper lindo, ¿eh? Ahí está la entrevista que hizo Martín en los premios Palito. Impresionante, ¿eh? Qué... un ser... macanudo, ¿eh? Barbaridad, qué lindo, qué nivel, qué lindo, ¿eh?

0: 20 horas 23 minutos 40 segundos de este día lunes 6 de julio.
1: Buenas noches, Bañulo, buenas noches, Bañulo.
0: ¿Cómo
1: le va?
0: ¿Cómo
1: pasó? ¿Cómo pasó este fin de semana? ¿Todo
0: bien,
1: tranquilo
0: bien
1: por ahí?
0: Tranqui.
1: ¿Cómo anso? Bueno, acá laburando.
0: Ah, mira.
1: Hasta hoy.
0: Ah, sí.
1: Hoy es muy temprano, a las 7 de la mañana cortando la vaca en el campo. ¡Guau! Hoy estaba bravo el calor. Un verano de aquello.
0: De atraque.
1: Impresionante. Corteando la vaca hoy.
0: Mira.
1: Esa pulga.
0: Ah, gaucho.
1: Con mi bichita, esa es la gente de. El panal de Santiago, por allá.
0: Mira.
1: Vaca, embarcando las vacas.
0: Ah.
1: Hay feria mañana acá.
0: ¿Qué?
1: La feria ahí. Vamos a ver. Hace un tirito para bien gatón, si puede. Porque por acá te escuchas. No nos mate, pues tomemos algo acá.
0: ¿Qué? Lo tiró.
1: Un saludo grande para vos por Rosales, esa barra ahí.
0: Muy bien.
1: Ya andan ante los tractores ahí, calentito.
0: Muy bien, bien, gaucho.
1: Para los otros, bueno, el tío Pito que está aquí después. Saludos grande para. Que, hoy anduvimos por allá cerca, no vimos a nadie por allá,
0: mirá.
1: Porque ya son. La mía. Solitario la estancia.
0: Ah, mira.
1: Bueno. Para ustedes, la mega ahí, para mí un patito cuando hace por ahí.
0: Bueno.
1: Está bravo el calor, está bravo el calor. Vamos a matar acá para adelantar a los chinchurines, ¿sí?
0: Que lo tiró,
1: Muchas gracias, Ayuno, doctor Julio, cabo arriba, Ayuno.
0: Un abrazo
1: grande.
0: Saludos para ustedes, familia. Vamos arriba, un abrazo grande, vamos arriba, Mirá qué tema, mirá.

Continuamos en la música. Saludamos a la amiga Yolanda Regina Rincón, ¿eh? Bueno, le deseamos pronta recuperación. Tiene una pasando por un momento difícil con este tiempo. Bueno, se va a recuperar, vamos arriba, ¿eh? Un abrazo grande por ahí. Le regalamos este tema a los duendes.

0: Buenas noches, Ancho Ñuro. ¿Cómo ha pasado?
1: Alpirio,
0: pasemos acá para casa, Ñuro.
1: ¿Cómo andas?
0: Estamos con Santanita escuchándolo.
1: Mira, ¿qué hace Rubén ahí?
0: Esto. A full estamos.
1: ¿Mira? ¿Mira?
0: Escuchándolo, tranquilo, la estufa y tomándonos amargos.
1: Ah, qué bien. Encantado. Qué bien.
0: Esto. Y está muy apestado Santana.
1: Hola, Maula. Ah, bueno, vamos arriba, Rubén.
0: Estamos acá en casa con Ed Manso nomás.
1: Mirá, mirá. Vamos arriba, Estamos a la orden, estamos a la orden por ahí, Lo que preciso, amigo, vamos arriba. Si preciso alguna enfermera, conseguimos. Vamos arriba. O algún doctor para llevarle también. Vamos arriba, Abrazo grande para Rubito. Vamos arriba. Pronta recuperación, Rubén. Vamos, No se me achique. Vamos arriba. Abrazo grande para este amigo, Vamos arriba, Para los dos ahí, mirá. Mirá, escuchá. Escucha. Cinco pa' cumbia campera, mirá. Escuchalo. Escuchá. A ver.
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0: ¿Qué haces, Vanilo? ¿Qué haces?
1: Mirá, ¿cómo andás?
0: Sí, Vanilo.
1: ¿Andás bien?
0: Ah, ¿quién te tiene de
1: ¿Dónde estás?
0: Afeí, para acá, internado?
1: ¿Dónde? ¿Qué?
0: Llave.
1: ¿Cómo? ¿Cómo?
0: Dígame, ese pásame un WhatsAppita.
1: Bueno, mirá.
0: Dejó de estar en Afeí con la cabeza partida.
1: Ah, la mano. Bueno.

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0: Se te lista para acá la gente de Villa Zahara.
1: Saludos, saludos para Robinson, saludos para la gente de Villa Zahara, por allá vamos arriba el amigo Robinson. Vamos, vamos, saluda a tu gente ahí en Villa Zahara,

Continuamos por acá. Dice, buenas noches, mi amigo. Para regalarme un temita de Dalila, que estoy al lado del phone, escuchándolo. Gracias, Giovanna de Rincón. Un saludo para la amiga allí, ¿eh? Giovanna, para vos, Dalila. Mirá este temazo, ¿eh? Eso es quererte, ¿eh?

0: Muchísimas gracias, Buenos Aires. Te amé como ninguna.
1: ¡Los aplausos! Ahí estamos, disfrutando todos juntos, sí.

0: ¿Cómo está, Bañulo? Bien, nosotros bien. Saludos, pato, pato, patito. Hoy nosotros comimos poroto y lo comenzamos ayer. Comemos, ya nos vamos a costar. Chao, chao, adiós.
1: Bien, Agustina, un abrazo grande para vos, ¿eh? ¡Ah, qué caloría, eh! ¡Qué buenas calorías! Un platito poroto esta noche, bárbaridad, ¿eh? Va. Bueno, con la sábana nomás, ¿eh? Con esa temperatura que levanta el poroto. Ay, calor en ese cuerpo, ¿eh? Un abrazo grande para vos, Agustina. Buen provecho. A tu papi también ahí. Gracias por estar, ¿eh? Hoy es lunes recién. Vamos arriba. Abrazo enorme, ¿eh? Buena semana para ustedes.
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1: ¿Qué dice la amiga?
3: Mucho bueno. ¿Cómo está? ¿Cómo anda?
1: Ando bien.
3: Pásenme un tema para saludar a toda mi amiga en Rincón y en Vergara y mis amigos.
1: Bueno,
3: por los iracundos.
1: Iracundo quiere. Opa. Muy bien, ¿eh? Saludo para la amiga allí en Rincón. ¿Quiere un tema de iracundo? Bueno, déjeme buscar, ¿eh?

0: 20:55, 45 segundos de este lunes 6 de julio. Ya tenemos al Patito en la cabina 2. Buenas noches, ¿qué tal? ¿Cómo pasaste?
1: Buenas noches, mañana me despertó la iglesia, bien bárbaro.
0: ¿Cómo pasaste el fin de semana?
1: Bien, bien.
0: Tranqui.
1: Mirando fútbol, haciendo plaza.
0: Está bien, perfecto. Estuvo lindo, ¿no? La plaza.
1: Estuvo buenazo.
0: Sensacional.
1: Cuando estuvo el Heredero, se no aquello. Y cuando estuvo Monterroso también.
0: También. Y cuando estuvo Palito también.
1: También.
0: Sí, todo, lleno total. Sí, sí, sí, muy bueno estuvo, ¿eh? La verdad que felicitaciones para los organizadores, ¿eh? Impresionante, muy bueno.
1: Buenazo, fantástico.
0: Muy bueno, ¿eh? Y los carritos también trabajaron a full allí,
1: sí,
0: ¿eh?
1: Sí, todo trabajó bien.
0: Todos trabajaron bien, ¿eh? Excelente, excelente, ¿eh? Qué lindo ver la plaza lleno de carros, lleno de gente, ¿eh? Impresionante.
1: Sí, para mí cabe más que el año pasado todavía.
0: Sí, mucho más, claro que sí, claro que sí. Oye, ya, en los caballos no vaya, de repente, ¿qué? ¿30 y pico caballos? Sí, no, sí. No.
1: Una basura, buenazo.
0: Muy bueno, la verdad que sí, ¿eh? Voy a escuchar. Bueno, y Brasil afuera.
1: Brasil afuera, México afuera.
0: México. Portugal también.
1: Afuera. Y vamos a ver Inglaterra hoy y Bélgica.
0: A ver qué pasa, sí.
1: Quizás las 9.
0: Oh, mala, qué partido, ¿eh? Está lindo, está lindo.
1: Está bueno,
0: ¿eh? Oh. Y bueno, vamos a ver.
1: Vamos a ver.
0: Estuvo lindo, el partido de hoy estuvo lindo, ¿eh?
1: Estuvo lindo, sí.
0: Estuvo
1: parejo.
0: Sí, muy parejo, muy parejo. Y bueno. Mientras no haya Ayudín, está bueno, sí.
1: Ah, sí.
0: Sí.
1: Parece que hoy era la despedida de Cristiano Ronaldo, parece.
0: ¿Eh? Ah, sí, claro que sí, 41 años.
1: Sí,
0: claro. La tristeza que tenía también.
1: Llegó a 11 goles.
0: Sí, claro, pobre muchacho.
1: Sí.
0: Igual. Todo tranquilo, entonces pasaste bien.
1: Todo tranquilo, sí, íbamos bien.
0: Te vi en la plaza con tus amigos allí, disfrutando.
1: Al lado con Alejandro y Juan, allí.
0: Sí.
1: Tenemos un tamita ahí para Alejandro, una copita más para bailar en la estación ahí.
0: Ah, mirá. ¡Pah! Bueno, ¿ya le largamos o no?
1: Le largamos, sí.
0: Ahí va, impecable. Alejandro, para vos, mirá, escuchá.